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0: clásicos que siguen estando más vivo que nunca, con la vuelta de nuevo de los Chunguitos y la colaboración de Omar Montes con este Dame Veneno.
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0: Juanes.

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0: Continúa creciendo musicalmente y además a su último álbum

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1: Pero qué bonita canción esta de Ecio Oliva junto a Carlos Baute, titulada Sevilla.

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0: Entre éxito y éxito hacemos un pequeño alto en el camino para conectar con nuestro compañero Blasedo Martín. ¡Buenos días, Blasedo!
1: Hola, buenos días, Nicolás, por decir algo, ¿eh? Soy Blasedo. Hoy me he levantado más mosqueado que el fontanero del Titanic, ¿eh? ¡Ay, madre mía! Ustedes también lo han notado, ¿no? Porque si no, vayan a mirar el ticket de la compra que han hecho recientemente, que lo mismo tienen que pedir un préstamo para pagarlo. Yo ya estoy hasta los mismísimos precios, ¿eh? ¿Ha visto usted cómo han subido las cosas? El precio que han tomado ciertas cosas en el supermercado. Es que uno se pregunta, ¿esto qué es? ¿Un supermercado o un portal de subasta? Porque el tomate, hace unos años el kilo de tomate de ensalada costaba nada y menos, pero ahora que no estamos comprando caviar. Uno siempre ha pensado, bueno, son solamente 30 céntimos. 30 céntimos, claro, porque 30 céntimos es una minucia, ¿verdad? Eso no es nada. Si total, es lo que uno pierde en el monedero buscando las moneditas. Pero es que los 30 céntimos se repite con la pera, se repite con la manzana, se repite con el conejo, con el pollo, con el cerdo. ¿Qué es lo que pasa entonces? Que uno en el supermercado parece que está comprando un chalet en Marbella en vez de un kilo de plátano. ¿Y el precio de las galletas de forma de dinosaurio? Que yo soy un enamorado de esas galletas, pero se han puesto a un precio que parece que las tienen que desenterrar como si fueran fósiles de galletas de dinosaurio. Vamos, estarán hechas con aceite. Y luego el aceite de oliva. Hay que ver el aceite de oliva cómo se ha puesto. Ese maná de los dioses que antes no superaba los 4 euros, pero que ahora el aceite de oliva, vamos, es oro líquido, ¿eh? Hay que ver los precios que tiene todo. Por eso ahora ya no hay banco en los locales, donde antes había banco, ahora están poniendo supermercados, porque son mucho más rentables. Y hablando de aceite, ¿saben ustedes qué es lo que hacen 7 cómicos en Jaén en medio de un olivar? Aceite rey. Y no sigo con los precios que están poniendo los supermercados, porque es que las cosas son increíblemente más caras. Yo para esto no tengo solución, desde luego, ¿eh? Aún recuerdo cuando con 5 euros podías traer de la tienda un queso viejo, una bandeja de gamba, una botella de buen vino y unos chicles que había en el expositor junto a la cajera. Pero claro que ahora han puesto cámara. Ahora ir con un billete de 5 euros es más inútil que una llave inglesa de goma. Buenos días, tengan ustedes.

0: sé muy bien.
1: Un espacio esperado por todos y un espacio que ocupa también en tu corazón. La colaboración de la malagueña con Ana Mena y el grande de Enrique Iglesias. Juntos, todo un temazo que aquí ahora, en esta tu estación de radio, pues lo estamos compartiendo.
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1: Quédate bien con este nombre. Ella se llama Nadine, sevillana por los cuatro costados. Mujer creativa, curiosa y de naturaleza inquieta. Un single titulado Aire y Respirar.

0: nuevamente el single titulado tal que así. Poquito a poco, Andy Morales, el gaditano, sigue subiendo como la espuma. Un abrazo, Andy. Gracias por ser como eres. Y gracias también a ti por conectar con esta radio y que estamos compartiendo este buen ratito. Acompáñanos porque nos queda mucho por delante.
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0: Esto le va a encantar a los que ya pintan canas como yo, porque OBK regresa tras 12 años con nuevos temas.

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1: Con la producción de Fot Records llega un temazo titulado Sentencia de Mesaya y Gerard.

0: Vámonos que vámonos.
1: No es que estén de regreso, lo que ocurre que nunca se han ido. Los hermanos Quijano.

0: ¡Qué buena, qué bonita colaboración la de Joana Santos y Kevin Lewis!
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0: La madrileña arrastrando con nuevos temas y nuevos sonidos. La Beba, Tóxica y Cara.

0: compartir contigo este buen ratito en radio, compartiendo los éxitos de hoy y los de siempre, y cómo no, con todo un elenco de profesionales en esta estación de radio. 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

0: Muy buenas noches, sean bienvenidos a un nuevo episodio, un nuevo capítulo de su programa de radio favorito, Noche de Historia y Misterio. Un saludo para toda nuestra audiencia, un saludo especial para nuestras radios asociadas, cariñosamente a la radio de la Villa de Gelve, con su técnico Israel, ahora Radio. Y también un saludo para un amigo de personal y también un amigo de todo el grupo que compone hoy la mesa. Seguramente ustedes habrán dado cuenta al escuchar la música, el tema de fondo, aparte de si son buenos seguidores, la semana pasada lo advertíamos, que hoy llega la tertulia. Pues un buen amigo de esta tertulia es Miguel Ángel Pertierra, doctor Pertierra, que estuve hablando con él la semana pasada. Estuvimos comentando varios programas que he estado yo escuchando de él, escuché el mío. Era mi cumpleaños, me llamó para felicitarme, un encanto, tanto él como su mujer, y me dijo que por favor hiciéramos más tertulias. Digo, bueno, querríamos hacer más tertulias, pero no es fácil reunir al grupo, es muy difícil reunir al grupo. Pero bueno, no creo que nuestros oyentes puedan tener quejas, porque llevamos en cuestión de tres meses, para mí llevamos tres tertulias, no, en cuestión de dos meses tres tertulias, estamos bien. Más la que viene hoy, otro programa más especial de Navidad. Dijimos que empezábamos con el Cuaresma versus Carnaval. Hemos seguido con un especial Ben-Hur. Aunque no es de Semana Santa, puede ser que el especial de los Cantos de Poder del Señor Anillos pueda haber encajado bien. Y, por supuesto, el último especial que hicimos, que era Virgen María y los Templarios. Un programa que me gustó mucho, y sobre todo la segunda parte de programa dedicado a los Templarios, en el cual tuvimos un final digno de una dramatización. No acabamos ahí, tenemos hoy otro especial. Hoy ya le adelanto, hoy vamos a hablar un poco de mártires, pero no se vayan a creer que vamos a hablar de los mártires conocidos, de los mártires famosos, de los apóstoles. Hombre, pasaremos por encima de los apóstoles, pero por lo menos para que sepan todos ustedes cómo murieron, que lo saben perfectamente, pero lo saben y no lo saben, porque hay algunos apóstoles que incluso nosotros no sabemos cómo murieron, pero bueno, se puede decir que decapitaron, por lo decapitaron, si lo dice. ¿Qué vamos a hacer? Pero queda la historia para eso. Y también hablaremos de mártires conocidos como santos, y me gustaría hacer hincapié, se lo digo aquí a mis amigos de la mesa, mis colaboradores, mis contertulios, parando un ratillo en Santa Justa Rufina. Me gustaría pararme. Y también, por supuesto, pues también me gustaría que fuéramos interviniendo todos con la parte de film, la parte película, porque gracias a Dios hoy tenemos de nuevo con nosotros a nuestro compañero Sergio, y seguramente él puede hablar bastante de cine, que en todas las tertulias siempre lo mencionamos mucho, como la última pasada, ¿no? que estábamos huérfanos de Sergio, porque es que salen, cada tema que hablamos sale una película, y él puede comentándole. Cuando hablamos de película clásica, de toda la vida, ¿no? Estas películas modernas. Si hablamos de mártires, pues por supuesto vendrán a la cabeza Ben-Hur, vendrá a la cabeza Gubadi, la túnica sagrada. Bueno, de todo eso hablará nuestro amigo Sergio. Y me van a permitir, mi amigo Andrés y mi amigo Manolo, que hoy, como él se incorpora y lleva sin venir dos semanas, que sea el primero en recibirlo y darle las gracias por estar con nosotros. Y desearle, antes de nada, una buena Semana Santa. Siempre digo yo que la Semana Santa cada uno tiene que tomarla como es. Uno no lo tomamos de una manera, otro de otro, pero Semana Santa es Semana Santa, y cada uno que la disfrute como quiera. Don Sergio, buenas noches y bienvenido a Noche Historia y Misterio, de nuevo después de dos tertulias atrasadas.
1: Buenas noches, sí. Javier, Manuel, Andrés, centro de control y demás. Estoy muy encantado y siempre, vamos, siempre es un placer estar aquí, independientemente de las cosas que tenga o no tenga que hacer y demás. Pues me gusta, además me encanta, ¿no? que se hable de temas en los cuales pues yo pueda poner mi parte del pastel, ¿no? Y esperemos que hoy sea un día fructífero, una noche fructífera, y que se pueda hablar largo y tendido sobre un tema tan interesante, y que podemos en un momento dado descubrir cosas que por lo general no sabíamos antes, hasta que nos inmiscuimos y vemos que hay cosas que no son porque sí, sino que tienen su trayectoria y su historia.
0: Perfecto. Don Andrés, querido amigo, bienvenido. Muchas gracias por estar otra semana más con nosotros, y sobre todo por proponer este tema tan interesante, porque Teníamos nosotros otro tema sobre la mesa, pero creíamos que se parecía más al tema de lo que hemos estado tratando en estas antiguas tertulias, bueno, no antiguas, pasadas tertulias, que son tertulias directas, tertulias de entretenimiento y tertulias que llama al oyente a sentarse y estar atento a ver lo que vamos a decir. Y ya decimos de lo que vamos a hablar, que es martirio y santidad, y creo que es un tema muy atractivo porque, como ha dicho, muy bien dicho, mi amigo Sergio, hay temas que no conocemos sobre los santos, sobre el martirio y sobre lo que pasaron, y sobre todo algo muy importante, que es hacerle saber a nuestros oyentes por qué llega el martirio, sea justo, no sea justo, pero por qué llega, y sobre todo, que es muy importante, por qué se acepta.
2: Muy buenas noches, Javier, como siempre bien hallado. Un saludo a Manolo, mi compañero Manolo, a Sergio, a Álvaro, que está en la técnica. Y no solamente por qué se acepta, sino incluso qué significa martirio. Nos encontramos a las puertas de la Semana Santa, que, como sabrán nuestros oyentes, pues en nuestra ciudad se vive de una manera fervorosa. Y propuse el tema porque todos, actualmente, ¿no?, todo está enraizado con la Semana Santa, pero después de la crucifixión de Jesús de Nazaret, la historia continuó. Y aparecen no solamente los apóstoles, sino también una gran cantidad, lo vamos a contar, los primeros siglos del cristianismo se caracterizó por una época de persecuciones, de martirio, en el que se ponía como centro de todo la fe que de la que procede la palabra fidelidad, ¿no? En latín fides, la bona fides, la buena fe, pues la fe viene de fides, que también es fidelidad, fidelidad a Dios, anteponiendo el amor de Dios en el centro de todo. Y me parecía muy interesante traer a colación las historias de esas primeras persecuciones del poder romano contra los primeros cristianos, que no se llamaron cristianos en un primer momento, lo vamos a contar, ¿no? Años después o décadas después de la crucifixión de Jesús de Nazaret, todos aquellos seguidores de ese rabino Galileo recibirían varios nombres. De hecho, incluso el término cristiano era un término despectivo, un apelativo despectivo que se empezó a utilizar en Antioquía para distinguirlo. Ya comienza la primera distinción de los judíos. Y como tendremos ocasión de descubrir a lo largo de la noche, los seguidores de Jesús de Nazaret, los apóstoles, todos padecieron muertes violentas, y los primeros mártires, que ya adelanto el primer dato, la palabra mártir, que procede del griego, significa testigos. Son testigos del amor de Dios y realmente fueron el gran instrumento apologético, porque hemos de pensar desde un punto de vista greco-romano, no se comprendía muy bien ese sacrificio y fue motor de nuevos bautismos, de nuevas conversiones al cristianismo. Un movimiento que explosionó en los primeros siglos y creo que va a ser apasionante, y sobre todo a nuestros oyentes creo que les va a gustar, que les va a atraer, ¿no? No solamente el tipo de muerte, sino también cómo el poder romano sistematizó esas persecuciones. Creo, porque al final el Estado romano es un Estado esencialmente jurídico, tenía que encontrar una suerte de cobertura legal, y bueno, ¿en qué se basaron los romanos para perseguir a los cristianos cuando el pueblo romano, la religión romana, la mentalidad romana, era una mentalidad ecléctica que permitía cualquier tipo de culto? Todos no.
0: Muy interesante, era, me ha venido a la cabeza algo que me ha pasado esta mañana. Hace cuestión de un mes me vino un chico del equipo nuestro senior del San Juan, y que se me había encontrado un colgante y se lo había perdido. Dice, no tiene mucho valor, pero me lo regaló mi abuelo. Digo, mira, no, ni está con la ropa sucia, ni está con nada, ¿no? Hoy, esta mañana, como teníamos tertulia, pues he tenido que adelantar faena allí en el club, y he ido por la mañana y me encuentro que las lavadoras, había una lavadora que estaba averiada, ponía F03, que es la señal de atasco. Entonces hay que abrir el filtro, echado agua, imaginarse. ¿Y sabe lo que había atascado?
2: La moneda, la medalla.
0: ¿Y sabe qué medalla era? Un ictus,
2: qué bueno.
0: Un ictus, y no me lo quiso decir él, pero era un ictus, estaba allí, lo tengo allí secándose, y una simple medallita de bronce con el pez dibujado.
2: Ictus.
0: Pez dibujado, curioso, verá contento se va a poner cuando esta noche se lo diga.
2: Pues no creo que sea casualidad, sino más bien causalidad, porque sí. Desde luego viene muy al tema que traemos esta noche.
0: Muy interesante, me he acordado por lo que tú has estado hablando, porque eso es un tema también muy muy de estudio que los verdaderos cristianos y los antiguos cristianos, ¿no? Ya después ya empezaríamos a hablar de San Pablo y todo eso, pero los verdaderos cristianos que sufrieron persecución es un tema muy interesante. Creo que lo hemos tratado ya. Tú también diste una conferencia muy buena con un gran cartel que se parecía a Cubadis, que siempre lo hemos dicho, pero es una cosa aparte. Pero bueno, anécdota ya señalada y creo que ha venido bien, es importante. Me van a permitir, salude también a nuestro compañero Manolo González Sarmiento, que le puse yo ayer en el grupo García, pero bueno, García vemos mucho, que más da uno más que menos, ¿no, Manolo?
3: Bueno, yo estoy más acostumbrado que me llamen Manolo González.
0: Claro, Manolo González. Que le damos la bienvenida también y, por supuesto, las gracias por estar otra semana más con nosotros. Andrés propone y Manolo dispone. Manolo nos ha hecho hoy el guión de los... No un guión, porque eso nuestro oyente sabe que nosotros no llevamos guión, nosotros llevamos una especie de índice para seguir un cierto orden, que tampoco lo hacemos, pero bueno, hay que llevar papeles y hay que llevar un cierto orden. Y amablemente Manolo siempre se dedica a eso. Don Manuel, bueno, gracias por venir. Don Manuel, de verdad, te lo agradezco tanto a ti como a Andrés, como a Sergio, que repitamos tantas veces la tertulia que últimamente nos está costando un trabajito tremendo. Yo no estoy diciendo nada en cara, simplemente yo sé que es muy difícil, como yo le dije al doctor Miguel Ángel Pertierra, es que es muy difícil reunir al equipo, muy difícil. Pero bueno, ya tenemos, nos estamos quitando un poquito el mono con estas últimas tertulias.
3: Me parece muy bien, pero voy a saludar, si no te importa.
0: ¿Quién va a saludar tú?
3: A nuestros queridos oyentes, buenas noches a todos, a nuestro querido Álvaro, a Andrés, Sergio, por fin, bien hallado, y a ti darte las gracias por invitarnos a otra noche más de misterio, de historia de misterio.
0: Ustedes no están invitados, ustedes sois parte del equipo, yo no invito, ustedes sois, claro, parte del equipo.
3: Bueno, siempre es bueno que te invite, yo lo digo así. Lo que sí quería, me parece muy bien la introducción que ha hecho mi amigo Andrés, que ha sido una muy interesante, intentando decir lo que es el martirologio, los mártires y todo. Pero yo voy a ser de abogado, a pesar de que he hecho parte del guión, voy a intentar ser un poquitín abogado del diablo, si se me permite. Entonces, por darle un poquito de riqueza a este debate, porque se habla muchas veces del martirio, el martirologio, los santos y todo, pero no tenemos en cuenta la otra parte, porque aquí siempre hay que buscar o pensar en el otro. El otro, en este caso, es la sociedad romana. El otro, en este caso, son otras creencias y otros señores que tenían también su religión. Entonces, vamos a intentar, o por lo menos voy a procurar, ser un poquito el malo de la película. Con todo, sin que nadie se lo toma mal, ni mucho menos, ni sea... Voy a estar, digamos que, metiendo y sacando cosas. Por ejemplo, voy a empezar con una cosa para que ustedes lo vean, que era la parucía. ¿Por qué hay al principio tantos cristianos se inmolan? Porque la palabra técnica es inmolarse. Llega un momento en que hay problemas verdaderos en lo que es el imperio, el emperador y todo. Ya hablaremos de un par de cuestiones de esta clase, pero ellos se inmolan porque creen que la parucía no es ni más ni menos que la pronta venida de Jesús. Tanto es así que hasta el propio San Pablo tiene que intervenir directamente para decir la parucía será al fin de los tiempos, no es ya, no es ahora. Después hablaré un poquitín de lo que es esto. En fin, es por digamos que establecer un poquito los márgenes de cómo va a ser la charla, o cómo creo yo que tendría que ser la tertulia.
0: Está muy bien traído porque está de moda otra vez. Parucía, el arrebatamiento, el anticristo, todo lo que estamos pasando, ya lo comentamos la semana pasada, hace dos semanas, que está otra vez de moda. Está muy bien traído eso, está muy bien. Pero bueno, ¿qué os parece si escuchamos una promo y nos metemos ya de ello?
3: Bueno, lo que iba a decirle a todos nuestros oyentes es que lo pase muy bien. Espero que esta tertulia, como siempre, sea de su agrado y que me encuentro estupendamente con todos ustedes.
0: Muy bien, pues, querido Álvaro, saludamos a Álvaro, saludamos también a Quique, me gusta saludar a todos nuestros técnicos. Una promo y nos metemos de lleno en hecho de martirio, santidad, mártires, la sangre de los justos, la primacía de la conciencia. Oh, vaya noche que nos queda, vaya noche.

0: Bueno, comenzamos. Ya hemos comenzado hace que tenemos entre la continuación, el máster, la cabecera de tertulia. Perdemos unos cuantos minutos, así que no podemos entretenernos más. Querido Manolo. Hombre, pega, sí, porque tú ya que te has lanzado y vas a ser el abogado del diablo, no el anticristo, el abogado del diablo, lánzate a ruedo. Venga, dinos por dónde quiere que llevemos esto.
1: Porque ser abogado del diablo, si tú ves el punto de vista, se las cosas desde dos puntos de vista, ¿no?
2: Bueno, aquí lo que pasa es que nosotros hemos hablado durante mucho tiempo, digo, nosotros los cristianos, o los creyentes, o la parte nuestra de la Iglesia oficialmente, la Iglesia se identifica con su santidad gracias a los mártires, pero nos hemos dejado atrás una parte muy importante, así, después espero que tú me rectifiques, Andrés, pero nos hemos dejado atrás, por ejemplo, que en su primer momento, esta gente, estos señores, lo hicieron como, ya he dicho, la parucía. ¿Qué significa? La presencia o la llegada o el advenimiento de Cristo de nuevo. Cuando viene la primera vez, se supone que viene con la pobreza, la humildad. Y ahora, cuando llegue al fin de los tiempos, vendrá con toda la realeza, con toda la grandeza, con todo su poder. Esa es la diferencia que hay. Es una vuelta, significa fin, y se asocia con la llegada definitiva del Señor. Y todo el mundo, pues entonces, los creyentes, digamos que serán, si son juzgados, si son absueltos o son, pasarán por el sitio que sea, a los que tengan que penar o pagar alguna pena, y los demás irán todos al reino de los cielos. Esa es la idea de la parucía. Y esa idea es la que se imbuye en los primeros tiempos del cristianismo. Ellos interpretan, por una serie de cuestiones, de que inmediatamente iba a llegar el reino de Jesucristo, o del reino de Cristo, o reino de Dios en la tierra. Otra parte, también hay que reseñar de estos primeros tiempos, es que lo que es el cristianismo como tal no está desarrollado. Había tres corrientes fundamentales del cristianismo. La corriente judaica, estaban la corriente de Antioquía, de Alejandría, y después la corriente romana. Estamos ya hablando de cuatro corrientes, no tres, sino cuatro. Pero lo que pasa es que la de Jerusalén es la que primero decae, y se queda la de Antioquía con Nicea. Tenemos por ahí un concilio, que es el primer concilio de Nicea, desde el cual viene el famoso credo nuestro, que es el que se dice, y ahí se asocia a Dios y a Jesús como hombre y Dios a la vez. Entonces, desde esas pragmáticas empezamos nosotros, pero tenemos tres sitios, tres ejes de influencia, que posteriormente darán lugar al arrianismo, darán lugar a otras interpretaciones. Fijaros lo importante que es donde nos estamos moviendo. ¿Qué pasa? Que en Roma todo el mundo, ¿por qué Roma es tan importante? Porque estaba el imperio, estaba en la capitalidad, donde estaba el poder, donde estaban las instituciones, que mandaban en todo el orbe cristiano o en todo el orbe en todo el mundo. ¿Qué es lo que importa? Pues intentar fijar una de las corrientes. Hay una dicotomía, o sea, un enfrentamiento entre el entendimiento que hay del cristianismo por parte de Pedro y el entendimiento que hay del cristianismo por parte de Pablo. En primer lugar, hay una serie de las comunidades cristianas están, digamos que entre ellas, medio peleadas, o medio, por lo menos en crisis. Y hay otra parte que son los judíos, otro lobby muy importante en Roma, con lo cual estamos jugando aquí con una serie de, digamos que, tres factores, o tres pilares, o tres puentes. ¿Qué pasa? Pues que, desgraciadamente, la primera persecución, que es la de Nerón, es contra los nuevos adheridos a la doctrina, que es los cristianos. Y entre estos, la dicotomía entre los de San Pablo y los de Pedro. ¿Qué es lo que hace San Pablo? San Pablo intenta poner orden, y es el gran señor que pone orden en la religión y en todo esto. Tanta orden pone que incluso termina con la cuestión de ofrecerse los cristianos como tal, como inmolarse como víctimas en el martirio. Esto es, ya lo creo que lo he referido aquí más de una vez, pero es una cosa que tendríamos que tenerla en cuenta por la importancia tan grande que tiene. Y ahora, pues, podemos perseguir, digamos que puestas estas pequeñas estaquillas de lo que había en aquella época, y empezaremos a intentar conocer más el martirio como tal y cómo se inmolan los, claro, por cuestiones políticas, como hace Nerón, porque Nerón lo hace, porque, pero una cuestión política que está fomentado por los otros grupos, que inmediatamente hay unas tensiones entre ellos muy grandes.
0: Pero claro, eso es interesante, es una buena introducción, pero también deberíamos de entenderlo como lo entendían ellos en los primeros tiempos, no como lo entendemos nosotros ahora.
2: No, por supuesto. Eso, esto siempre hay que
0: si
2: verlo,
0: hablamos de la parusía, hay que hablar de cómo ellos lo creían, porque estaba reciente, cuando digo reciente no es de dos días, pero estaba reciente el reino de Jesús. Entonces ellos creían que ya todo se iba a desarrollar de esa manera, es igual que con el milenialismo. Para exactamente lo mismo, ¿no? Entonces hay que verlo desde el punto de vista de ellos y desde la forma de entender ellos lo que eran los verdaderos cristianos, los verdaderos ictus, como hemos hablado ahora mismo, ¿no?
2: Por eso resalto yo la importancia de San Pablo como tal, que a pesar de que también fue, cuidado, que San Pablo también fue un mártir, y San Pedro también fue un mártir, no estamos hablando de que no sea el mártir, ni mucho menos, pero intentó poner un orden, un pequeño orden. Aunque el problema del cristianismo es que no respeta las instituciones como tal del imperio. Entonces, si a esto le mezclamos que muchos fanáticos ven en ofrecerse o inmolarse como la forma de llegar al futuro, al más allá, lo tenemos muy reciente aquí ahora mismo, ¿eh? También. Lo tenemos con los, digamos,
0: Nigeria.
2: Nigeria no. Estamos hablando de los islamistas y el inmolarse que hay con tanta frecuencia.
0: Ah, bueno, sí.
2: Lo tenemos en otra parte.
0: Ahora vamos,
2: ¿no?,
0: a comentar eso. Que
2: exactamente.
0: Es que Sergio también lo trae. Para
2: y esa es otra parte que también tenemos que ver, lo veremos más adelante, pero que es lo que hay.
0: Es que es tan interesante que te van surgiendo temas que, como un río, tiene afluentes, ¿no? Sí. Por ejemplo, ahora pienso yo en los principios de la Iglesia, los principios del arrianismo, que también hubo mártires, ¿no?, por no negar del cristianismo y no anexionarse al arrianismo, ¿no? Por ejemplo, que no solo es de los cristianos de las primeras épocas, estamos hablando de los primeros años de la Iglesia, sí. Ya estamos hablando de la España, ¿no?, prehistórica, España, o sea, Menegildo, ¿no?, sí, por ejemplo.
3: Visigoda,
0: ¿no?,
3: la España Visigoda. Visigoda, ¿no?
2: Pero estamos hablando de las corrientes,
0: es tan,
2: las vertientes.
0: Es tan interesante, es que es muy interesante el tema.
2: Entonces, ahora mismo, nosotros tenemos una serie de vertientes ahora actuales que las entenderemos con nuestra óptica actual. Cuidado, no podemos, hay una norma fundamental. Una norma fundamental en la historia, que tú no puedes interpretar la historia con los ojos de hoy en día.
3: Claro.
2: No puedes hacerlo. Y así, si se
0: pero
2: hace,
0: ese problema lo mucha, tenemos hoy en día.
2: Y con mucha frecuencia
0: se hace
2: mucho. Bueno, pues a lo que me vengo a referir es que tenemos una parte que es muy importante, que es que en ese momento hay tres vertientes del cristianismo, como ya he dicho anteriormente: la oriental, que agrupa a las dos, a Antioquía y a Nicea, y a Alejandría, que son una corriente muy importante, la de Jerusalén, estamos hablando de Santiago el Mayor, que es otra corriente, que esa corriente del cristianismo se pierde, a pesar de que también es mártir, ¿eh? También le cortan la cabeza y todo, en fin, el pobre.
0: Decapitación.
2: Y claro, tenemos otra vertiente, que es la romana.
0: Santiago era quien estaba en Roma, llegó ahí a Roma y ponerse en medio entre San Pablo y San Pedro. Y Santiago iba más por el lado de Pedro, del judaísmo. No iba con el lado de Pablo.
2: Ya, pero Pablo, hay que reconocer que era ciudadano romano y tenía una otra visión de, digamos, de lo que es el cristianismo. Bien, yo aquí ya me callo. Yo creo
3: una
2: que
3: visión además muy universal, la de Pablo, porque permitió convertir el cristianismo, cuyas bases se fundamentaban en el semitismo, en el judaísmo, lo abrió a griegos y romanos. Es decir, Pablo fue, lo voy a decir con muchísimo cariño, ¿no?, pero digamos que le dio una pátina que hizo mucho más accesible el cristianismo a esos pueblos paganos, griegos, romanos, fenicios.
0: Lo que siempre hemos dicho, un comercial.
2: Sí. No, comercial.
0: Supo vender.
2: Hay que darle más categoría.
0: Y bueno, sí, pero supo venderlo.
3: Muy bien.
0: Con una cosa que es muy importante. Las traducciones que tenemos no vienen del hebreo, vienen del griego.
3: Sí.
0: El hebreo no tiene tantas definiciones como tiene el griego. Entonces, por eso no están bien hechas las Biblias. El griego hay que traducirlo bien y cada cosa tiene su significado.
2: Bueno, yo lo que diría es que para mí alguien lo definió estupendamente a San Pablo. Dijo, es el mejor director de marketing que ha existido en la historia.
3: Uno de los mejores. Es cierto. Bueno,
0: para utilizar el término, en vez de comercial era director. Sí.
2: Bueno, pero el marketing,
0: el empleado del mes, ¿no?
2: El marketing que emplea Pablo es un marketing que está plenamente vigente porque unifica, intenta unificar a todas las corrientes y dejarla en una sola, más o menos.
1: A la Europa Occidental. Uni-
0: pero porque no creía, porque unifica. Lo sufrió, él lo vio. Y él venía de donde venía, no y él creía en eso, lo que estaba hablando, y lo transmitía con la verdad, con la fe, con las ganas. Él no se paraba en tontería, en pequeñeces. Él quería ser grande.
2: Exactamente. Hay quien dice que era universal, tenía un conocimiento, que eso es lo que le faltaba a la otra parte de los.
3: Una rama mucho más ortodoxa, la de Santiago, la de Pedro, mucho más apegado al judaísmo.
2: Eso es.
3: Y Pablo no solamente unificó, sino que diferenció el movimiento cristiano. El término cristiano es un anacronismo en este momento, porque los primeros apóstoles de Jesús y sus seguidores se hacían llamar los del camino. O sea, no tenían ni siquiera un nombre propio. Pablo los unifica estas corrientes y los diferencia o los singulariza con respecto al judaísmo. Ya, a pesar de que esto a los romanos les va a costar. Hay un escrito de Tácito, si no recuerdo mal, de Tácito, que habla que en tiempos del emperador Claudio, estamos hablando entre el 41 y el 54 después de Cristo, Claudio tuvo que expulsar a un grupúsculo judío, así lo dice Tácito, que seguían a un tal Crestos. O sea, esto ya nos pone en entredicho, bueno, sí, que correcto. En tiempos de Tácito, que estamos hablando en el siglo II, todavía no había una gran diferencia entre quienes eran cristianos y quienes eran judíos. Voy a añadir, a enriquecer lo que ha dicho Manolo sobre la parusía, porque me parece muy interesante. Tanto es así, la importancia que tenía la parusía, la llegada, la vuelta, y el paráclitos, que es un participio de futuro, el que ha de venir, que durante los primeros años, las primeras décadas del cristianismo, el nacimiento, por ejemplo, de Jesús de Nazaret no tenía ningún significado. Lo que importaba era la pasión, muerte y resurrección de Jesús de Nazaret. El resto era añadido y ni siquiera era importante. De hecho, los evangelios apócrifos, los evangelios sobre la infancia de Jesús, comienzan a surgir en el siglo II, finales del siglo II, cuando la gente, después de llevar décadas y siglos esperando, comienza a preguntarse otras cosas, como cómo era la infancia de Jesús, cómo fue la adolescencia de Jesús. Comienzan a contar historia, entiéndase, esperando un poco esa venida, esa llegada de Jesús de Nazaret. Pero lo importante de los primeros cristianos era la pasión, muerte y resurrección. Y eso hay que añadirle, Jesús muere en el año 33. Hay un lapso de 3 años entre el año 30 y el año 33. Yo ya he dicho ante estos micros que personalmente yo me inclino mucho más por la fecha del año 33. Pero es que apenas 28 años después, 30 años después, se produce la destrucción de Jerusalén. Esto en el mundo judaico quebró y en los cimientos del cristianismo era una señal de el fin de los tiempos se va a producir. Vosotros habéis sido los que habéis crucificado a
0: Jesús de Nazaret. El enemigo era Roma. Es que exactamente, en esa época había 72 pueblos. Creían que había 72 pueblos encima de la tierra. Sí. No había más.
3: Bueno, entonces se está produciendo el fin de los tiempos.
2: Uno de los pistoletazos que hay de salida, como tú muy bien dices. Cuando la rama judaica pierde todo, porque es que el templo era donde estaba Dios, y que para ellos, para la rama judía ortodoxa, y todavía actualmente, pues es donde estaba Dios. Eso le quitó una fuerza inmediata y a nosotros, los cristianos, nos dio un argumento de que, ellos, los nuestros, voy a decir la palabrita porque es que no se me queda, a ver si me sale por aquí, que era Maranata o Maranadá o algo así, que significa ven con nosotros. Sí, dice, los primeros cristianos usaban la expresión Maranadá o Maranata para expresar su anhelo del retorno de Dios. Con esto que pasa, con la destrucción del templo, se refuerzan las ideas que estamos hablando. Estamos hablando de que el templo de Jerusalén se destruye en el 69,
3: el 70,
2: sí. 70 sí. Y bueno, la primera persecución grande, estamos hablando de Nerón, que es por la misma fecha. Uh-huh. Luego, entonces,
0: eran todas las piedras.
2: Exactamente.
0: Como digo eso.
2: Entonces, lo que se hace es interpretar fielmente lo que dijo Jesús.
0: Es que es muy interesante todo.
2: Perdón,
0: es
2: muy interesante. Y a la vez se aprovecha de que la otra vertiente, que hasta ese momento tenía mucha fuerza en Roma, que eran los judíos, pues decaen. por todo este problema de Caín. Yo ya, dicho esto...
0: Muy interesante, porque mira, como tú, yo soy abogado, yo ahora es diablo. Es muy interesante porque hoy en día estamos o están viviendo a base de podcast, viviendo a base de programas de radio, sobre todo de podcast, haciendo especiales y buscando los enigmas, los misterios de la Biblia, los misterios de Jesús, los misterios del Antiguo Testamento, ¿no? Y hay ciertos señores que se dedican a decir, sin ser ellos religiosos, no profesar ninguna religión, no católico, ni cristiano, ni evangelista, no profesar ninguna religión, y se permiten decirnos que por qué creemos en la cruz, que la cruz es un signo de muerte y de venganza contra Jesucristo, porque llevamos la cruz, como la que llevo yo puesto ahora mismo. Entonces, ante esas cosas lo que hay que luchar. A usted sí le vale que Jesús no murió en la cruz, que se fue a Cachemira, que se fue a esto, se fue al otro lado, pero ahora me dice usted a mí que por qué creo en la cruz. Entonces, cuando hay que darle ya un cariz, un poco doctrinal, cuando hay que poner un poquito de tierra por medio y reafirmarnos en nuestra fe, ¿no? Y sobre todo en lo que significa, como tú bien has dicho, que viene muy bien acaso, los verdaderos cristianos, el principio del cristianismo, la pasión, la muerte de Jesús, el sufrimiento y la muerte de Él por todos nosotros. La cruz es por todos nosotros, no es por gusto. Entonces eso es lo que hay que dejar claro. Es que todo lo que hablamos tiene su significado y todo tiene una vertiente, tiene un afluente, como hemos dicho anteriormente. Bueno, nos reconducimos un poquito, ¿vale? Vamos a hablar... Si queréis, damos alguna definición más de lo que es los mártires, el tipo de martirio, y ya empezamos a hablar de personajes, ¿no? De protagonistas, ¿no?
2: Bueno, yo me dicen por aquí que me chive, que hable. Bueno, dicen que el tipo de martirio son dos. Además, Boff, un teólogo cristiano, dice que son tres. Bueno, yo aquí dentro... El primer tipo sería que era el prototipo de la entrega, que es Jesús, que es al que sigue todo el mundo. Sería el primer tipo de martirio. Jesucristo.
0: Martirio blanco.
2: Este sería el Jesucristo, ¿no? Como tal.
0: Jesucristo es martirio blanco.
2: Y después estarían los mártires de la fe, que son los seguidores explícitos, que sellan su vida con la profesión de que... Bueno, ellos mueren en nombre de Cristo ante los tribunales y ante quien haga falta.
0: Martirio rojo.
2: Martirio
1: de la fe. La palabra mártir, atestiguar.
2: Y testigo delante del rey. Boff, este último teólogo, introduce un tercer tipo de martirio o una tercera bloque que le llama los mártires del reino, aquellos que prefieren morir antes de que... digamos, que renunciar a sus ideas y a que ven como el pueblo, como la gente, como está sufriendo, y todo esto serían los mártires del reino, que al fin y al cabo coincide con las prácticas o lo que, ¿cómo se llama? Bueno, con lo que dicta el cristianismo en ese momento, las leyes del cristianismo. Sería la defensa de los pobres, la verdad... participan en el espíritu de Cristo, que es lo que interesa en este sentido. Yo creo que por ahí eso sería. Ahora, si alguno...
3: Sí, simplemente añadir, yo creo que ya con esto podemos dar el pistoletazo de salida de los mártires poco conocidos o menos conocidos, ¿no? Y engarzarlo un poco con las persecuciones. La entrega de Jesús de Nazaret, el martirio blanco, que es el ejemplo a seguir, supone el ejemplo para todos los que han de venir, porque todos los mártires de estos primeros siglos del cristianismo, prácticamente hasta la legalización del cristianismo como religión legal del Imperio Romano, hallan en el modelo de Jesús de Nazaret un esquema que van repitiendo. Es decir, siempre se repite: hay una acusación, hay un juicio injusto, hay una sentencia, una muerte atroz, y todos terminan con una sentencia de perdón. Y yo creo que el primer ejemplo con el que hay que comenzar esta historia, que no es geografía, pero esta historia de los mártires, de los primeros mártires cristianos, es Esteban, San Esteban. San Esteban, que tiene el calificativo del protomártir. Exactamente, es el protomártir, es el primero de todo, ¿no? Es el que inaugura. En la historia de San Esteban, Esteban es un diácono, es miembro de la comunidad de Jerusalén, años después de la muerte de Jesús de Nazaret. Además, su muerte, que nos relata los Hechos de los Apóstoles, se produce en pocos años después de la crucifixión de Jesús de Nazaret. Es un diácono cuya función son las de auxiliar a los apóstoles, ¿no?, a los discípulos más cercanos de Jesús de Nazaret. Está Esteban, Felipe, Próspero, Nicanor, Timón, Patricio, Nicolás de Antioquía. Y San Esteban parece que por el propio nombre era o bien un griego, en reminiscencia griega, o bien un judío helenizado, el Estefanos, ¿no? Y era muy querido en la comunidad. De hecho, se dice de él en los Hechos de los Apóstoles que estaba lleno de fe y de Espíritu Santo. Bueno, pues también como Jesús de Nazaret, precisamente lleno o imbuido de ese Espíritu Santo, realiza obras caritativas, realiza hechos milagrosos, se enfrenta a las comunidades, a ciertas comunidades judías en Jerusalén, y son estas comunidades judías los que lo acusan ante el Sanedrín lo sentencia a muerte y parece lapidado, apedreado. Poco antes de morir, imaginamos que frente a esa hilera de rabinos, de escribas, de fariseos armados con piedra, dice San Esteban: no tengas en cuenta este pecado, que recuerda mucho a Padre, perdónalos, no, porque saben, no saben lo que hacen. El caso de San Esteban, a mí personalmente, me ha fascinado, me ha suscitado cierta curiosidad, porque Jesús de Nazaret, su pasión, su muerte, su sentencia, hubo una intervención del poder romano. En el caso de Esteban no se produjo. Es una sentencia que emite el Sanedrín, el poder judío, y es lapidado por un crimen religioso, ¿no? Pero también llama poderosamente la atención en que sigue el mismo ejemplo de Jesús de Nazaret. Y si a esto le sumamos que la muerte de Esteban, del protomártir, se produce apenas años después, ni siquiera décadas, años después de la crucifixión de Jesús de Nazaret, ya nos da un dato sobre la importancia que tenía en Jerusalén ese movimiento que comienza a diferenciarse del judaísmo troncal. Otro dato interesante es que en esa sentencia contra San Esteban, entendemos que sería un hombre joven, estuvo presente un tal Saulo de Tarso, que en aquel tiempo no era ni por asomo cristiano ni amigo de los seguidores de Jesús de Nazaret, sino todo lo contrario. Era el perseguidor, y de perseguidor va a pasar a perseguido. Y al igual se produce el martirio de Pablo, pero el martirio de Pablo y el de Pedro ya digamos que inauguran la etapa de las persecuciones durante el reinado de Nerón, que sí que se produce en Roma. A propósito de Nerón, tengo que comentar que yo creo que es interesante, ¿no? Y aquí a lo mejor Sergio nos puede dar luz, porque bueno, el cine, que es maravilloso, que al final es llevar a la gran pantalla, pues al final estos son temas que nacen de las Sagradas Escrituras, para nosotros temas ciertamente académicos, pero bueno, el cine es una manera también de contar la historia y contar historias, ¿no? Tenemos la película de Kuo Vadik, con ese Peter Ustinov,
1: representando la parte muda, y luego está la más conocida, que es la de que tú dices, la de Beverly Roy, de la Metro Gordon Mayer. Claro, ¿qué pasa? Que por aquel entonces era muy famoso, era algo que estaba de moda, ¿no? Hacer películas, superproducciones sobre todo, ¿no? Porque al fin y al cabo Hollywood estaba controlado por esta élite, y entonces pues empezaban a hacer películas mastodónticas y se contaban cosas como, no sé, que aún no están todavía demostradas, como si Nerón prendió fuego a Roma, que eso es otra historia. Pero sí, efectivamente, Nerón era, él mismo se autodenominaba como un artista, ¿no? Un genio, que hasta el punto de decir, voy a meter fuego a Roma porque esto es mi obra de arte. Aparte de la persecución ya de los cristianos, que ya por aquel entonces muchos miembros del Imperio Romano ya eran cristianos, ya estaban abrazando la fe cristiana.
3: De hecho, la persecución de Nerón, que es la primera, la que inaugura las persecuciones cristianas, por ejemplo, aquí vamos a romper una fake news, ¿no? Se decía que el incendio de Nerón lo provocó Nerón estando en Roma. No fue así, Nerón no se encontraba en Roma.
0: Estaba en su villa.
3: Estaba en su villa, claro. Bastante
1: no,
3: alejado.
1: Pero,
3: de hecho, además se involucró bastante, estaba muy pendiente de cómo se gestionaba el incendio. Es decir, abrió el palacio, eso lo hemos comentado aquí. Pero sí es cierto que a través de un pasaje también de, no sé si corrígeme, Manolo, no sé si era Tácito o Suetonio, creo que Tácito, que habló que Nerón echó la culpa del incendio un poco para
1: a los
3: justificarse
1: a
3: los cristianos, ¿no? Sí que con ese gesto Nerón inauguró la primera gran persecución. Hay muchos historiadores, en concreto recuerdo a Raúl González Salinero, que incluso ha puesto en entredicho esa ley, hipotética ley, que en latín es el Institutum Neronianum, ¿no? Que era la condena per cristianum, porque al final, esto lo vamos a ver, todas las acusaciones contra los cristianos siempre era una acusación per cristianum, solamente por usar el nombre de cristiano, por usar la denominación de ser seguidor de Cristo. Parece que ni fue una ley, ni fue un instituto, jurídico con perdurancia en el tiempo, no perdura en el tiempo. Parece que fue una medida que adoptó el emperador en un momento muy concreto de crisis y ni siquiera fue una persecución global, sino fue una persecución que se circunscribió única y exclusivamente a la ciudad de Roma.
2: Y a una parte de que son los cristianos nuevos. Porque no, me parece que fue Tácito, que sí, es que lo dice, que y claro, se circunscribe a lo que son los judíos nuevos, no los judíos antiguos, porque curiosamente, como ya hemos dicho anteriormente, hay dos facciones aquí, uh-huh, o hay la facción judaica, como que se supone que son los puristas, y después están los nuevos judíos, porque a los cristianos se les confunde también con los nuevos judíos. Uh-huh. Es la época en la cual Galilea está todavía en guerra, está en todo, y una forma, hay que verlo esto globalmente, una forma de echarle la culpa de todo lo que pasaba era echarle a los judíos como tal, no querían echarse la culpa a ellos, sino preferían, era el chivo expiatorio. Perfecto. O sea, los nuevos judíos.

0: el, por ejemplo, el san, perdón, el santuario, ¿no? El templo de Jerusalén. Hasta ese momento, las construcciones de madera eran muy normales, muy corrientes. Es muy normalmente, y sobre todo en la Suburra, o sea, un barrio marginal de Roma, se producían incendios cada 2 por 3. De hecho, estaban los vigilis, que eran por eso, ¿vale? Entonces, ¿qué ocurre? Que a él le interesa, a Nerón. Nerón era un economista. Otra cosa que está denostada, porque Nerón es uno de los primeros que empieza a darse cuenta de lo que es la inflación. Y darse cuenta de lo que es el valor del dinero, cosa que hasta ese momento los emperadores no lo tenían tan en cuenta. Ellos estaban en la opulencia y es el primero que hace la casa, la Domus Aurea, que la hace porque él tiene que representar que es el que manda en todo el mundo. Y, en fin, a lo que vamos es que en ese momento, a él le viene estupendamente que los cristianos sean el pagache, porque el lobby judío en aquella época, el lobby judío y el lobby oriental, no estamos hablando sobre, no vamos a echar la culpa a los judíos solamente, era muy importante en Roma, y él no es tonto, no se va a echar tierra a su tejado. Lo paga con los más débiles. ¿Por dónde se rompe la cuerda, señores? Actualmente. Entonces, igual.
1: Además, y aquí voy a ser también abogado del diablo con hecho, Manolo, entenderlo desde la perspectiva romana. La religión romana era una religión cívica en la que participaba toda la comunidad. Lo importante no es el individuo en sí, sino es la comunidad. Cuando había un desfile o había un culto, ese culto pues era público, no se celebraba dentro del templo, que el templo es un relicario, tiene lugar fuera. Siempre tiene que participar toda la comunidad, absolutamente toda. Y durante los primeros siglos del cristianismo, los primeros siglos de nuestra era, esa religión cívica greco-romana, esa religión cívica de los dioses olímpicos que continúan los romanos, está en crisis. Y no solamente por el cristianismo, ¿eh? Hay un montón de religiones y de corrientes mistéricas que abogan no por la supervivencia de la comunidad, sino por la supervivencia en el más allá del individuo. ¿En qué se traduce esto? Pensemos, los cristianos no pueden adorar a los dioses, no hay más dios que uno, no pueden ofrecer culto a Júpiter, no pueden participar en las adonías, en el culto a Doris, no pueden participar. Esto, para el ciudadano romano, lo veía, oye, tú estás rompiendo la Pax Deorum, la paz con los dioses, porque los dioses nos exigen que toda la comunidad participemos y que se establezca ese puente que mantenga el equilibrio. Si hay alguien de la comunidad que no participa, está quebrando esa paz. Y por culpa de unos pocos nos llegan las desgracias. Esto lo dice Tertuliano. Tertuliano critica, y lo critica en el siglo, finales del siglo II, principios del siglo III. Hay una cita que grita Tertuliano, lo escribe, si se desborda el Tíber, si adolece una sequía, todo el mundo grita, cristianos al león. Es decir, nos estáis echando la culpa de todo, porque era el chivo expiatorio. Oye, si acontece a la ciudad algo grave, algún tipo de crisis, ¿quién es el culpable? Los que no participan de los cultos. ¿Quiénes participan de los cultos públicos? Los cristianos.
0: Vamos a ver, es que también hay que hacer una cosa muy importante aquí. Estamos hablando de que la religión institucional, la religión de Roma, creía en 3 cultos y tenía a su vez una serie de sacerdotes o sacerdocios. Estaban los lúmines mayores y menores. ¿Qué pasaba con esto? Que se dedicaban a muchas cuestiones que eran de lo que es el misterio y lo que es la suerte, la no suerte. Era una religión que se cogía mucho en las cuestiones del será, no será, de la no sé cómo decirlo, sencillamente, si pasaba algo, era cuestión de mala suerte, era cuestión muy, muy, muy, muy ligada a ciertas cuestiones, digamos, del más allá, pero de un más allá tonto. De hecho, por ejemplo, el Flumen Dialis, que era un sacerdote, sumo sacerdote de la religión institucional, no podía haber un muerto, no podía comer habas, porque las habas, la funda de la haba, representaba un ataúd. No podía, digamos que hacer ciertas cuestiones porque no se podía hablar con nadie, con cierta gente, no podía hablar. La mujer, que era la flamínica, tampoco era la que lo ayudaba,

0: no lo podían tocar a él. En fin, eran una serie de cosas de verdad que eran muy, muy curiosas, ¿no? Y hoy en día a lo mejor no las entendemos, pero en aquel entonces sí se entendía mucho. Otra cosa que también tenemos que ver en esa época es que ese era el culto que todo el mundo, por derecho, por ocupar un cargo, una magistratura, ya era sacerdote, cosa que nosotros en este caso no lo entendemos en la vida. Tú por ser alcalde no eres sacerdote, eres alcalde. Por ponerlo, por bajarme, un aedil, un concejal, pues no era, era lo que es un concejal. Pero tú no, tú por eso no te puedes considerar sacerdote, ni tu mujer tampoco. Y tú tienes que vestir de blanco, tienes que ir por una serie de sitios, no puedes tener nudos, no puedes tener, porque eran una serie, en tu vestimenta, el flamen no podía llevar ni un nudo siquiera, ni un alfiler, tenía que llevarlo sin suelto, porque no podían, en fin, era muy, es una religión muy supersticiosa la que tenían ellos. Estamos hablando de los augures, estamos hablando que llevaban un tipo de gorro particular, es profeso, en fin, y bueno, podían, tenían la libertad de liberar a la gente, si alguien llegaba a su casa, si fuera un esclavo, lo podían liberar, y además echar, la, digamos que por el impluvium, podían tirar las cadenas que tuviera el señor, o sea, que hasta ese punto llegaba. Es la religión oficial. Nosotros, los cristianos, íbamos contra ese tipo de religión. No creíamos en la superstición, ni en el más allá, ni en la, que sea una cosa de suerte o no suerte. Nosotros creemos en un Señor, Dios, que en un momento dado viene, su Hijo está aquí, muere, se sacrifica por todos nosotros, es la víctima propiciatoria, cosa que para un romano eso no entraba en la cabeza, y encima resucita, eso ya es lo último. Para ellos, eso no lo entienden y no lo comprenden. Además, éramos los que menos fuerza teníamos. Vuelvo a decir lo de antes, la cuerda se rompe por la parte más fuerte, ¿no? más floja. Luego, ¿a quién se le puede echar todos los males que hay? A los cristianos, porque por culpa de los cristianos no hay cosechas buenas, hay sequía, hemos perdido una guerra, estamos perdiendo. Todo eso es lo que. Y por culpa de los cristianos y los.
1: Ten en cuenta que éramos uno. Estamos hablando de uno, porque ellos asimilaban todos los dioses.
0: Esa es otra.
1: Nosotros éramos uno. Y eso a ellos no le entraba en la cabeza.
0: No, pues.
1: Si hubiéramos tenido más dioses, seguramente nos habrían integrado. A su manera nos habrían integrado. Pero ser uno, ellos no lo comprendían, ni nunca lo han comprendido. Porque después de Nerón, para dejar ya a Nerón un poco atrás, vino el que desterró a Juan a Patmos, que Juan no sufrió martirio. Y él, más que al matar, se dedicaba a desterrar, no era. Era
2: Domiciano.
1: Domiciano.
2: Domiciano.
0: Es que
2: tenemos. Dominus et Deus.
0: El primero que él, como tal. Bueno, hay una cosa que se hace, fijaros hasta dónde llega la cuestión, que es que un emperador se diviniza cuando se muere. Entonces se llama la apoteosis. Cuando se ponen los señores, los augures, que son. los adivinos en Roma, se ponen a mirar las estrellas y si ven una estrella fugaz, dice, esa es el alma del Señor. Sí. Naturalmente todo el mundo hacía los augurios entre julio y septiembre para que no hubiera fallo. Bueno, esto es un comentario jocoso.
2: Había trucos para la apoteosis, esto lo hizo Livia cuando la cremación de Augusto puso muy cerca de la pira un águila encerrado. En el momento en el que la pira arde, abrió la jaula, el águila subió. Ahí está
0: el Numen Augusti,
2: el espíritu de Augusto, que ha sido divinizado. Entonces, o sea, era toda una. Esto, evidentemente, dentro de la mentalidad cristiana, no cabe.
0: Claro. Y claro, cuando tú llegabas a un cristiano de aquella época y le hablabas de estas cosas, pues decía, se te oponía. Además, era un poquito, digamos que si alguien ha visto una serie de películas que hay por ahí, pues los parabolanos y todos los primeros cristianos eran un poquito aquello como extremistas, ¿no? Algo así como los hoy en día los jihadistas, sí. O algo así, un poquito en ese sentido. Y además, no le tenían miedo a la muerte porque creían que iban a resucitar, además que Jesús iba a venir de un momento a otro, en fin. Y aquello era una situación de tensión social.
2: Además, una situación, disculpa Manolo, reconocida incluso por los primeros padres de la Iglesia. Lo hemos estado hablando antes durante una de las promos. Tertuliano lo critica, Cipriano de Cartago lo critica. Estos primeros teóricos del cristianismo, hablamos del siglo II, siglo III, llegan a criticar la actitud de ciertas personas que anhelan inmolarse y llegan a decir: el suicidio no es martirio. Hay por ahí una escena, incluso de un cristiano, que llega a presentarse dentro en el tribunal de, creo que era el prefecto de Alejandría, pidiendo, que era cristiano, que lo condenase a muerte, ¿no? Y un poco, claro, Tertuliano, Cipriano de Cartago, alentan todo lo contrario, porque dice: por culpa de estos fanáticos, que sí son fanáticos, estáis condenando al resto de la comunidad. Y esto no son los romanos quienes lo critican, son los propios padres de la Iglesia, los primeros grandes teóricos del cristianismo. También rompo aquí una lanza a favor del mundo romano, porque, y lo diremos, ¿no? Cuando uno lee las actas martiriorum, las actas martiriales, que son documentos que hay que cogerlo con muchísimas pinzas, esto comienza a recopilarse en torno al siglo II, siglo III, cuando se produce un juicio de un cristiano, sus seguidores siempre intentaban comprar a los escribas el acta judicial y elaborar la historia. Evidentemente hablamos de relatos que están muy contaminados por el paso de los años. Hay por ahí algunos estudios que dicen que apenas un 15 o un 20% del relato es histórico, el resto no. Pero sí es cierto que en esos trazos históricos que se vislumbran se ve una constante, y es que el poder romano, evidentemente hay excepciones, ¿no?, pero que la idea de los magistrados romanos era tratar de salvar por cualquier medio al condenado por cristiano. ¿Cómo lo hacían? Pues intentando que apostatara, intentando...
1: Trajano.
2: Trajano, por ejemplo, y no solo Trajano. Tenemos el primer caso, el primer mártir, hemos hablado de San Esteban, que es el protomártir, pero el primer mártir del que se tiene constancia escrita es San Policarpo de Esmirna. San Policarpo de Esmirna sufre martirio en tiempos de Antonino Pío. Estamos hablando en torno al año 150.
0: Cuidado, estamos metiendo en un terreno, ¿eh?
2: Después de Cristo.
0: Ahora también defiende de Antonino Pío.
2: Y San Policarpo de Esmirna, cuando lo conducen ante el gobernador romano de Asia, San Policarpo tiene 86 años. Es un anciano, es obispo, ha sido discípulo de Juan, ha conocido a San Ignacio de Antioquía, que también hablaremos de él, que ha sufrido martirio algunas décadas antes.
1: Contra Trajano, claro, estamos hablando ahora de Marco Aurelio, hemos pasado a Marco Aurelio.
0: Bueno, Marco Aurelio hablaremos también de él. Y sí, pero quiero hablar de estos dos.
1: Pero él, en Policarpo...
2: Sí, es posterior.
1: Aurelio.
2: Y el gobernador, el magistrado romano, el gobernador de Asia, que juzga a San Policarpo una y otra vez, le pide que, por favor, tenga en cuenta a sus familiares, tenga en cuenta a sus seres queridos, que se retracte. Y San Policarpo dice: mis 86 años, siempre he sido cristiano y no me voy a retractar. Esto también chocaba para la mentalidad romana. Hablaremos luego, y tenemos que hablar, ¿no?, de una historia que a mí me parece, e invito a todos nuestros oyentes que lean su relato, lo hablaremos después, pero el martirio de Santa Perpetua y Santa Felicidad. Son dos jóvenes, madres jóvenes, con niños recién nacidos. ¿Y por qué es importante el relato? Porque creo que es el primer relato autobiográfico, al menos una parte, que sí que lo escribe Santa Perpetua. Sí. Lo escribe su puño y letra en la cárcel horas antes del martirio. Y esto impresionaba de sobremanera el grado de fanatismo de estos primeros mártires.
1: Bueno, pues tenemos que aligerar. Si vamos a hablar ya de mártires, hay que hablar de aligerarlo.
0: Vamos a seguir hablando de una serie de señores que se le han echado, emperadores, que se le han echado como tal. Yo voy a seguir con mi parte de abogado del diablo por Marco Aurelio. Marco Aurelio se le acusa de una de las persecuciones que hay. Y Marco Aurelio lo que hace es que sigue lo que dicen los funcionarios romanos, de que no se puede o no son contrarios, están molestos por la conducta provocativa que hacen los cristianos. Hay por ahí un señor, no sé si es Marco Aurelio o Antonino Pío, que llega a concentrar a todos los... Si me tiran mucho, no sé si era Diocleciano, no sé. Es que en su día lo leí y no me he quedado con la fuente como tal. Pero es un señor, un emperador, que va en su triunfo, no sé si era en triunfo o no era en su triunfo, o sea, en un desfile oficial como Pontifex Maximus, o sea, como si fuera el Papa, y ya le salen una serie de cristianos al lado y los ponen a caer de un burro.
2: Diocleciano
0: fue, entonces que pues lo ponen a caer de un burro. Entonces Diocleciano lo que dice es: señores, por favor, tengan ustedes aquí los obispos de Roma, que entonces tenía cinco, me parece que eran cinco u ocho, y le dicen: vamos a ver, que esto no se puede consentir. Yo no voy contra ustedes de esta forma. Yo lo que quiero es que nadie puede, que estamos hablando de la religión oficial. Estamos hablando como si ahora mismo, digamos que el rey o quien quiera que sea, sale una barbaridad de señores y ha caído un burro al rey. No, mire usted puede pensar lo que quiera que sea, pero no venga aquí y delante mía, bueno, me ponga a caer de un burro y a decirme que es lo que quiere que sea. Esa es una de las cosas que hacen. Le pasa a Marco Aurelio, le pasa a Antonino Pío y le pasa a todo. Antonino Pío es el primer emperador que no le dice: vamos a no perseguir a los cristianos, hombre, porque ya va viendo. Trajano lo que hace es que le mandan una carta y le dicen: ¿cómo tengo yo que actuar contra esto? Porque el gobernador de Judea no sabía cómo actuar. Entonces, eso es lo que hace Trajano. Trajano da manga ancha y manga libre. Pero Antonino Pío es que termina, además hace un scriptum a todo lo que es el Asia Oriental, diciéndole: no persigan ustedes a los cristianos. Si los cristianos si hacen alguna barrabasa, entonces sí, pero de momento no. Y es el primero. Sin embargo, no está considerado como tal. Marco Aurelio tampoco, y todas las magistraturas de Marco Aurelio tampoco quieren, y le han puesto el San Benito este como que es malo. Y, por supuesto, Diocleciano, que se supone que es una de las más importantes, sí, intenta poner en paz y dice: bueno, vamos a ver, yo no quiero derramamiento de sangre, lo que quiero es que que no hagan cosas y que no ataquen a la institución como tal.
1: Se nos va el tiempo, ¿eh? Bueno, hay que poner ejemplo, tío. Vamos a poner ejemplo.
0: No, yo creo que también. Mira, si se lo está pasando mal, que lo digan.
2: Hemos hablado de San Policarpo de Esmirna, que, como digo, es el primer mártir del que tenemos testimonio, o testimonio en las actas martiriorum, ¿no? Del que sí tenemos un proceso, por decirlo así, un proceso judicial contra un mártir. Algunas décadas antes, en tiempos del emperador Trajano, tenemos las siete cartas de San Ignacio de Antioquía. San Ignacio de Antioquía fue discípulo de Juan, conoció a Pablo. San Ignacio de Antioquía, lo único que sabemos es que fue arrestado, fue acusado per cristianum, per nomen cristianum, por el nombre de cristiano. Quédese la audiencia con esta acusación: per nomen cristianum, por el nombre de cristiano. O sea, por el simple hecho de llamarse cristiano, era llevado ante el Tribunal de Justicia. Y es hallado culpable, y San Ignacio de Antioquía es conducido desde Siria, era el obispo de Antioquía, hasta Roma, donde perece ante las bestias, es arrojado a las bestias, ¿no? El castigo ad bestiam. En tiempos de Trajano, parece ser que San Ignacio de Antioquía sirvió de comer a las bestias en unos juegos fastuosos que inauguró Trajano con motivo de su victoria en las guerras dácicas. Sabemos que fue condenado a las bestias, no sabemos nada del proceso, porque lo único que tenemos son esas siete cartas que escribe San Ignacio de Antioquía de camino a Roma, o sea, de camino a su muerte. Y dice San Ignacio de Antioquía que para ser trigo de Dios, molido por los dientes de las fieras y convertido en pan puro de Cristo. O sea, se desprende una fe en sus escritos de un hombre que sabe que va a perecer en el peor de los castigos, que es la condena a la bestia, ¿no? También podemos hablar aquí, la forma de sentenciar de los romanos variaba mucho en función de la clase social, en función de si tenía o no tenía la condición de ciudadano romano. Tenemos el caso de Pedro, que es crucificado boca abajo porque lo pide él. Caso de Pablo es ciudadano romano. Entonces, la causa de muerte es la decapitación. Y vemos en muchas condenas, en muchas muertes de los mártires, que la decapitación es una causa bastante común, incluso más amplia que la condena a la bestia, condena al circo, que es propia de los
3: San Andrés,
2: de los esclavos.
3: ¿No? Una cruz, ¿no?
2: San Andrés, una cruz de aspas.
0: Porque no quieren parecerse.
3: No, quieren ser originales.
0: No, originales no, que no se quieren parecer al...
1: Las mismas mujeres de Enrique VIII. La forma de matarla era más noble, matarla decapitada con una espada.
0: Los hidalgos españoles, Padilla y compañía, también son decapitados antes que ahorcados.
2: Una muerte del siglo mucho XVI. Más rápida, una muerte más digna y más noble. Y creo que hay que traer a colación aquí, aunque ya lo hayamos mencionado, porque me parece un caso muy bonito, muy hermoso, y sobre todo la importancia que tuvieron en el África romana Santa Perpetua y Santa Felicidad. Cuando vemos los cuadros de los mártires en cualquier museo, en cualquier iglesia, siempre aparecen personas barbudas, personas mayores, personas que ya entrada en año, ¿no? Tenemos la imagen de San Policarpo, una persona de 86 años que merece el martirio. Santa Perpetua tenía 22 años. Santa Felicidad era una esclava más joven que Santa Perpetua, era una de sus esclavas y sus acompañantes. Y ambas, Santa Perpetua tenía un niño recién nacido, había sido madre, un niño a la que le tenía que dar de amamantar. Y Santa Felicidad era una mujer embarazada, muy joven. Bueno, pues nos encontramos a principios del siglo III, años del Principado de Septimio Severo, en el África romana. Y Perpetua, que es una mujer de noble cuna, sabía griego, sabía latín, sabía escribir, junto con su esclava Felicidad, Felicitas, y junto con algunos otros compañeros cristianos, son arrestados en un municipio, en un pueblito, Tuburbo Minus, a unos 50 kilómetros de Cartago. Son acusados per nomen Christianum, por ser llamados cristianos. Son llevados a Cartago ante el procurador del África proconsular, que es Hilariano, Hilariano pues procede a interrogarla, abre, digamos así, el procedimiento judicial contra ella, ¿no? Y se produce por parte del padre de Perpetua un intento constante de que su hija se retracte, que celebre delante del emperador. Incluso durante esas instancias en las que Perpetua y Felicidad están en prisión, el carcelero, un tal Pudente, que debía ser un hombre realmente empático, permitió que los familiares de los acusados fueran a verlo, y el padre de Perpetua llevaba a su nieto para que su madre le diera de comer. Estamos hablando de 22 años, ¿eh? 22 años. Y la única manera del padre para que su hija se retractara es: o te retractas y te liberas, o no te traigo más, o no te traigo más a tu hijo. Y Perpetua se mantiene firme. No. De hecho, ella llega a escribir: ¿cómo no voy a llamarme cristiana si soy cristiana? O sea, di que no tiene, no, que no te llamas cristiana, ya eso es suficiente. Y le dice: pero si soy cristiana, ¿por qué me voy a retractar de mi propio nombre, no? Con Felicidad, con su esclava, pasa una cosa curiosa: es que esta niña, esta joven, está embarazada. El derecho romano prohibía la ejecución de mujeres embarazadas. Y la preocupación de Felicidad era que su muerte se iba a producir después de la de sus compañeros, y ella no quería. La joven da luz a un niño y es llevada junto con Perpetua y sus compañeros al circo. El 7 de marzo del año 203, coincidiendo con unos juegos en los que se conmemoraban el cumpleaños del emperador Geta, ¿no? Primero querían lanzar a Perpetua y Felicidad desnudas a la arena. El propio pueblo de Cartago se negó, porque decía que aquello era indignante, ¿no? Entonces, bueno, pues salieron a la arena con unos vestidos blancos y lanzaron contra ellos una vaca que la zarandeó, pero consiguieron sobrevivir. Y Hilariano ordena que sean apuñaladas. Dice el relato que incluso Perpetua tuvo esa serenidad, Perpetua, de dirigir la mano de un gladiador tembloroso, dirigir su espada contra su cuello, y perecieron. Esto causó una honda impresión en todo el público, y Santa Perpetua y Santa Felicidad fueron en el África romana santas de gran devoción por ese impacto que habían ocasionado en el público. Incluso produjeron el efecto contrario: en vez de desalentar la conversión, favorecieron la conversión en gente que, bueno, pero ¿qué esperan? ¿Qué están esperando? ¿Por qué actúan de esa manera? Una madre que es capaz de renunciar a su hijo manteniéndose firme en su conversión, y otra madre que recién parida deja a su hijo a la luz del mundo,
4: alimenta más todavía las tesis del cristianismo, ¿no? Sobre que haya mártires, pues alimenta más todavía esa fe y esa creencia.
2: De hecho, hay sobre Santa Felicidad en sus textos, ¿no? Parece que no todo el martirio, no toda la pasión de Santa Perpetua y Santa Felicidad fueron escritas por ello. Evidentemente, solamente una parte parece que fue escrita por Santa Perpetua, que sí que tenía de un conocimiento y de un nivel cultural superior. Pero en ese relato se dice que Santa Felicidad, que es la esclava, que está embarazada, que se lamentaba porque ella quería morir con sus compañeros, y estando embarazada, que el derecho romano no lo permitía. Es que Hilariano, no, tú, cuando dejas luz, te ejecutas. tributo, pero ahora no, porque tienes que dar a luz, ¿no? Se puso de parto en la cárcel y sus carceleros, no pudentes, otros carceleros, pues se metían con ella. Bueno, pues, fíjate los dolores que estás teniendo, tú que eres cristiana, porque no te encomiendas a él, ¿no? Y decía Santa Felicidad, ahora soy yo la que sufre aquí, allí en la arena, habrá otro que sufra por mí. Entonces esto causaba una impresión. Evidentemente hablamos de una mentalidad que desde el sentido romano, desde ese politeísmo romano, de esa mentalidad ecléctica, no se entendía, no se comprendía, ni se quería comprender. Pero que, a pesar de estas persecuciones, se favoreció todo lo contrario. O sea, el espectáculo de Santa Perpetua y Santa Felicidad multiplicó las conversiones en África, en esa gente que estaba viendo a dos jóvenes, a dos niñas apenas, que se mantenían más firmes que los propios gladiadores a los que se le estaba dando la orden de ejecutarla. Y aquí nosotros tenemos otro ejemplo, las patronas de Sevilla, Santa Justa y Santa Rufina. Aunque aquí Santa Justa y Santa Rufina tenían una actitud mucho más activa que la desgraciada Santa Perpetua y Santa Felicidad.
1: También hay mucha historia,
2: sí, hay mucha
1: novelada sobre ellas dos.
2: Es lo que iba a decir. Todas las actas martiriales tienen que entender, como he dicho anteriormente, ¿no? Nuestros oyentes, muchos son relatos construidos, son relatos que se han construido con el tiempo, ahí está la tradición, están los añadidos, en fin, están un poco intoxicados, ¿no? En el caso de Santa Justa y Rufina, que eran de Triana, se dedicaban al comercio de la cerámica, ¿no? Eran ceramistas y dice que durante una procesión, finales del siglo III, durante una procesión, las Adonias, las fiestas en honor a Adonis en primavera, y más aquí en Sevilla, como huele la primavera, ¿no? Que ya huele a azahar, pues arrojaron contra esa procesión pagana restos de cerámica. Fueron acusadas, fueron llevadas ante el gobernador Diogeniano, y Diogeniano les impuso pues varios castigos, ¿no? La mandó a andar a Sierra Morena. Y finalmente las condujo al circo, ¿no? Santa Justa fue la primera que muere en prisión, Santa Rufina muere después. Pero la actitud de Santa Justa y Santa Rufina, porque son ellas las que atacan a los paganos, algunos años después, y esto sí es un texto histórico, en el Concilio de Elvira, que es el primer concilio hispánico que tiene lugar muy cerca de Granada, hay un canon que dice, el canon 60, no son mártires quienes destruyen los ídolos. No son mártires quienes aquellos que destruyen los ídolos y son condenados a muerte se consideran mártires. Un poco en represalia a este tipo de actitud, ¿no? El mártir no tiene que buscar el martirio lo tiene que sobrevenir.
0: Bueno, hay otra santa también que nos hemos dejado atrás, que es Santa Eulalia, que estamos hablando en Mérida. Estamos hablando de ese siglo IV, 300 y pico. Esta mujer es decapitada en su momento y quemada. Murió quemada y decapitada. Porque se enfrentó a las autoridades romanas por aquello de que se perseguían a los cristianos. O sea, con 13 añitos. 13 añitos. No sé hasta qué punto con 13 años está suficientemente formada una persona, pero uh-huh. Ahí está esa señora que tiene un gran predicamento, Santa Eulalia o Santa Eulalia.
2: Sí.
0: Son los dos nombres conocidos. De hecho, hay algún que otro pueblo que se llama Santa Eulalia y no sabe nadie de dónde viene, no sabe nadie, perdón. Que es un bueno, lo escucha más de uno y dice, bueno, ¿y esto de dónde viene? Pues Santa Eulalia.
2: La Eulalia, que significa la que habla bien. El prefijo eu, que es bien, Eugenio, el bien nacido, Eulalia, la que hablaba bien. Y creo menester en este programa, por la importancia que tiene la música, que acompaña nuestras intervenciones, la música de las promos, mencionar a otra santa, patrona de la música, Santa Cecilia. Esa joven también romana, porque además las mártires. Caecilia, ¿no? Caecilia, que en el siglo III no se sabe muy bien en qué persecución. Al final las persecuciones, pues casi todas se retrotraen al siglo III, al principio del siglo IV, con la persecución de Diocleciano, que es la última. Y tiene entre sus títulos el de patrona de la música, porque dice de ella la tradición que cantaba a Dios en su corazón. Fue fiel a la fe, fiel a su virginidad, y muere primero tras un intento de asfixia y después finalmente decapitada. Actualmente en la Basílica de Santa Cecilia en Roma hay una escultura suya, original, en el que aparece Santa Cecilia con el rostro tornado, velado, tumbado. Además es una escultura, creo que se hizo en los años 80. Entonces aparece el cuerpo de la joven, reclinado en mármol, con un corte en el cuello. Es como capturar los momentos posteriores a su decapitación, solamente un pequeño corte en el cuello. Y es curioso, esto a mí me impresionó. No me lo contaron mientras estaba presenciando la escultura de Santa Cecilia, me lo contaron cuando vi su copia en unas catacumbas, las catacumbas de San Calixto. Pero el cuerpo, yo animo a todos los oyentes que vayan a Roma que visiten o bien la Basílica de Santa Cecilia y vean esa escultura, o bien su copia en las catacumbas de San Calixto. En la escultura tiene la mano con tres dedos levantados, que es el símbolo de la Trinidad. Pues en el momento de la muerte, Santa Cecilia sigue predicando su fe con ese tres, que es el símbolo de la Trinidad. Dios es uno y es trino.
0: Bien. Bueno, pues le hemos dado una pequeña repaso. Y ahora me gustaría a mí dedicarnos a otra. Vamos a ver, estamos hablando de las famosas persecuciones. Estamos hablando del siglo II, siglo III, siglo IV, sobre todo siglo III, siglo IV. Hay una persecución que es la famosa conocida como de Marco Aurelio. Estamos hablando que no fue tan cruenta como se dice. Estamos hablando de otra persecución que es la de Decio. Uh-huh. Decio, ahí sí se persigue a las personas por ser. Digo esta persecución porque se enmarca dentro de todo esto que estamos hablando, ¿no? Uh-huh. Entonces, Decio sí persigue, fue más cruenta de lo que se parece, porque sí persigue a aquellos que se llamaban cristianos. Por el hecho per se de llamarse cristianos, sí eran perseguidos, uh-huh, sí eran ejecutados, sí persistían en su idea o en sus creencias, en sus principios. Entonces, en este caso, estamos hablando de un señor, se lleva la fama la de Diocleciano. De Diocleciano es el 303 al 315, sí. 14, son 11 años más o menos. Pero lo que se procura ahí muchas veces es que las persecuciones estas, por parte de los persecutores, lo que se hace es justificarse. Y lo que quieren es ser más papistas que el Papa en un momento dado. Y hay mucha gente que hasta el propio emperador, hasta el propio Diocleciano, lo que busca es que no maten tanta gente, sino simplemente intentar convertirlos, intentar, sobre todo, que no haya tanto derramamiento de sangre. Y a pesar de todo esto, de que es el propio emperador el que está, en este caso eran cuatro emperadores los que hay, pues intentando parar todo esto, así todo, la gente, por quedar bien, por congraciarse, por lo que quiera que sea, porque somos humanos, matamos a más gente. Se llegan a destruir hasta ciudades completas, quemándola y pasando a cuchillo a todo el mundo. Esto no es antiguo, ¿eh? Esto también pasará en el siglo XVI, cuando tomen ciertas ciudades flamencas o en las Provincias Unidas, en Holanda, uh-huh, los protestantes, que no se habla de esto, pero sí se cargan a muchísimos cristianos o papistas, en este caso eran los papistas. También lo tendremos en Inglaterra del siglo XVI, Santo Tomás Moro, tenemos a mucha gente que muere porque mantienen su teoría y su fe, pero ya con otro, digamos, otro prisma. Pero el hecho de que tú seas cristiano, el hecho de que tú seas, y los señores que quieren justificarse, lo hacen de esta forma, sobre todo con Decio.
1: Sergio, aparte de Cubad y la túnica sagrada, hay, quitando las típicas películas que hay, sobre todo italianas, sobre santos, hay algunas más, por ahí, hay un chivatillo por ahí, ¿hay algunas más de persecución de cristianos?
4: Pues ahora mismo de pronto no lo sé, pero bueno, podríamos pensar algunas, como por ejemplo...
1: Demetrio, por ejemplo.
4: Bueno, la túnica sagrada, por supuesto.
1: La segunda,
4: bueno,
1: parte,
4: sí,
1: digo.
4: Si vamos a hablar de los evangelios, pues sí, hay bastantes, ¿no? Vimos Jesús de Nazaret. Y de todo lo, aunque no nombran, no es tan profundo como lo que hablan los compañeros, pero sí se nombra a la persecución de los evangelistas, ¿no? Perdón, de Cristo, no tanto así como de los evangelistas. Y bueno, y estamos hablando de la religión cristiana, hay más religiones, el cual, pues bueno, si tenemos en cuenta que la religión cristiana deriva también de otras más antiguas, que no son copiadas. Los griegos, los musulmanes que fueron después, y también está la de Mahoma, por ejemplo, el cual se explica lo que la diferencia entre sunís y chiís, que están muy de moda ahora. Los suníes y los chiíes, pues sencillamente eran, después de la muerte de Mahoma, pues digamos que los chiíes son, los suníes son los que crean un líder, y los chiíes son los que son más minoría, como en Irán, Irak y demás, en los cuales creen que están, que son descendientes de Alá, precisamente. Y bueno,
0: y tienen, perdona que te diga, y tienen una modificación fundamental, que lo tienen bien, que pueden hacerse creer o hacerse pasar, su religión se lo permite, por cristiano o por suníes, o por quien quiera que sea.
4: Cristiano se llama difícil.
0: No sé si, pero se pueden incluso estar.
4: Y son, vamos, y son están, porque claro, hay que, como tú decías, hay que ver las cosas como son, ¿no? En el tema de hoy, ¿no? De hecho, de que se inmolen. Bueno, pues lo vemos con unos ojos bastante, hombre, es muy cruel y es muy sádico, muy miserable, pero ante los ojos de ellos es una cosa totalmente normal y totalmente pasajera, puesto que ellos van al jardín de Alá, como lo tienen prometido, y lo educan de chico. Ahora mismo los educamos de chico, hace del Sevilla, del Betis, de la Real y demás, ahí los educan a ver Alá, y que su causa está siendo justa.
0: Sí, pero yo entiendo muy bien que un señor se sacrifique porque tiene 70 huríes, pero lo que yo no veo tan claro son las señoras que...
1: Las mil vírgenes. Pero eso... Bueno, el bajado también está esperándolo a los vikingos, ¿no?
4: Igual que nosotros podemos verle lógica a unas cosas, ellos se lo ven a otras. Hasta, yo no, ahí no me meto. Eso son creencias de cada uno.
0: Con todo el respeto del mundo.
4: A mí lo que me parece bastante desagradable que se metan en un centro comercial y acaben con todo, y niños y inocentes.
0: Son infieles.
4: Claro, eso está metido dentro de un saco. Eso es para otro debate, me parece a mí. Pero bueno, el cine, la verdad, que yo sepa, no se ha dedicado en bueno, ha habido biografías como la de San Francisco de Sales, pero bueno, en fin, eso. Pero no se ha medido mucho con el tema de los martirios, quitando a Cristo, por supuesto, la última tentación es la más clara, en las cuales se han visto cosas paranormales, como que un grupo de personas blancas estaban ayudando a gente del guión, que no se sabía quién eran, y cuando acabó la película, este grupo de personas, que eran tres o cuatro, desaparecieron por completo. Esas son leyendas, ¿no? O como que se le ve la cara del ángel de la muerte, del diablo, a una de las mujeres, o bueno, no, en este caso mujeres no podían ser, porque no podían ver una lápida, bueno, en este caso un castigo, y que el niño tenía la cara del mismísimo demonio, ¿no? Leyendas, no sé. No, eso a veces es marketing para alimentar más una película. La verdad es que ahí no se puede tampoco. Yo desde luego, no, con todo mi respeto, no se debería frivolizar este tipo de cosas, la verdad. Y bueno, y el tema está en que, no sé, al ser el Islam posterior al cristianismo y tal, pues está siguiendo unas pautas en las cuales pues se asemejan mucho al tema cristiano en algunas cosas. Ellos, no sé, ¿cómo te diría? A ver, tienen estas dos ramas en las cuales uno cree en unas cosas y otros creen en otras. Pero de ahí a decir, inmolarse, bueno, hoy en día nosotros lo veríamos imposible. En la época, hace 20 siglos, era una cosa, a lo mejor, que para un cristiano sería totalmente aceptable, como sacrificarse en nombre de Dios, por ejemplo. En nombre de Dios cristiano, digo.
1: Ahí habría que volver un poco al Antiguo Testamento.
4: La verdad que es un poco...
1: Hablar de Ismael y ahí habría que...
4: Bueno, sacrificar y, ¿no? El tema de... En fin.
1: Eso ya es un tema más complejo. Eso que también sería una buena tertulia. Bueno, queridos amigos, tenemos que irnos. Nos queda 5 minutos. Que nada, bien. Oye, ¿cómo se llama? Lo quería preguntar hace un rato. Ese actor que es gordo, que hace de Gaspar, que hace de... va buscando en Ben-Hur a Jesús, que hace de Pedro, Gubadis, Domine, ¿cómo se llama? Hoy no está.
4: Un poco dormido, pero bueno.
1: Lo ha cogido.
0: A ver, espera. No será Pintorio Chino, ¿no?
4: No, Pintorio Chino, no, hombre, no, no. No, bueno, no.
0: Yo es por rellenar el hueco que no se habla.
1: Es el padre de Iván Joé, el padre de Elizabeth Taylor, también.
4: Ah. A ver, espérate, vamos a mirar un momento y ya te digo, ya después toda la
1: biografía. Ya me toca la biografía. Vengo, ya. La revisión anual de Vengo, edición de coleccionista.
0: Bueno, Javier.
4: Bueno, ahora es la época.
0: ¿Cuál es el próximo? ¿Cuándo está prevista la próxima tertulia y de
1: bueno,
0: qué tratamos?
1: No sé, porque ahora tenemos. Ten en cuenta que viene Semana Santa.
0: Por eso lo digo.
1: Viene dos semanas sin nada y luego viene la feria. No sé. ¿Dónde? Es cuestión de también de mirar el trabajo que tenemos cada uno y si tenemos un hueco entre medio de todo.
4: ¿Dónde dice que aparece, Javier?
0: Bueno, por ejemplo, rellenar un poquitín este tiempo para que no se quede en blanco, mientras que nuestro querido llamado Sergio da con lo suyo. Tenemos que decir que uno de los siglos donde las persecuciones fueron más grandes, que no estamos tan alejados del siglo I o el siglo II, fue el siglo XX. Posiblemente hay guerras cristianas en México, hay la guerra de nosotros en España,
4: en
0: está
4: Nigeria,
0: la Segunda Guerra Mundial. No, estamos hablando del 21 ya.
4: Perdón.
0: Pero es lo que. Y hay, bueno, en la Unión Soviética, en muchos sitios, hay una persecución de los cristianos. O sea, que no es el martirio, no es tan alejado ni mucho menos, sino que recientemente y cerquita tenemos lo que hay. Y el siglo XXI, pues tenemos las persecuciones de Boko Haram y todo en Nigeria, en lo que es todo el Sahel y todo esto, o en Siria e Irak, donde ahora mismo ya no hay cristianos, ni mucho menos, por la inestabilidad que hay actualmente.
2: Y me atrevería incluso a decir, a lo mejor estoy aquí metiéndome en camisas de once varas, pero por desgracia ahora incluso hay una persecución encubierta contra los cristianos. O sea, tenemos declaraciones que son denigrantes, incluso a mi juicio, ¿no?, pueden alentar un delito de odio contra todo lo que huela a cristiano.
4: Jack Hawking no puede ser, ¿no?
1: Bueno, querido amigo, tenemos que despedirnos. Nada, ha sido un placer. Ya acordamos nosotros la próxima tertulia. A ver, buscamos un huequecito porque ahora viene
0: una época muy mala.
1: También luego yo tengo. Bueno, tenemos todo el mes de abril, pero en abril, claro, tenemos las ferias en medio. En mayo, yo tengo mayo regular, pero bueno, podríamos buscar un.
0: Claro,
1: un viernes para disfrutar de las buenas viandas antes de la tertulia. Bueno, y de partir un ratito con nuestro oyente.
0: Hay un dicho
1: oyente
0: de los catalanes que dice, ya lo veremos.
1: Bueno, muchas gracias, querido amigo. Muchas gracias. Muchísimas y que tengáis gracias. Una buena Semana Santa.
0: Igualmente.
4: Buenas noches.
0: A todos nuestros oyentes.
1: Y que disfrutéis de este tiempo primaveral que parece que nos va a regalar Dios esta Semana Santa próxima.
0: Y así sea.
1: A todos nuestros oyentes, que la noche sea leve con ellos. Disfruten lo que queda de noche y sobre todo disfruten de lo que queda de fin de semana. Noche de Historia y Misterio @gmail.com.

Fin del programa de hoy. 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

0: chunguitos que siguen estando más vivos que nunca con la vuelta de nuevo de los chunguitos y la colaboración de Omar Montes con este Dame Veneno.
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0: Juanes y su varita mágica musical con un single titulado.

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0: Continúa creciendo musicalmente y además a su último álbum.

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1: Pero qué bonita canción esta de Ecio Oliva junto a Carlos Baute, titulada Sevilla.

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0: el de Utrera, llevando a lo más alto siempre su música, desde el sur de España, desde Utrera. Flamenco enamorado. Juanlu Montoya es el copiloto.
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0: Entre éxito y éxito hacemos un pequeño alto en el camino para conectar con nuestro compañero Blasedo Martín. ¡Buenos días, Blasedo!
2: Hola, buenos días, Nicolás, por decir algo, ¿eh? Soy Blasedo. Hoy me he levantado más mosqueado que el fontanero del Titanic, ¿eh? ¡Ay, madre mía! Ustedes también lo han notado, ¿no? Porque si no, vayan a mirar el ticket de la compra que han hecho recientemente, que lo mismo tienen que pedir un préstamo para pagarlo. Yo ya estoy hasta los mismísimos precios, ¿eh? ¿Ha visto usted cómo han subido las cosas? El precio que han tomado ciertas cosas en el supermercado. Es que uno se pregunta, ¿esto qué es? ¿Un supermercado o un portal de subasta? Porque el tomate, hace unos años el kilo de tomate de ensalada costaba nada y menos, pero ahora que no estamos comprando caviar. Uno siempre ha pensado, bueno, son solamente 30 céntimos. 30 céntimos, claro, porque 30 céntimos es una minucia, ¿verdad? Eso no es nada. Si total, es lo que uno pierde en el monedero buscando las moneditas. Pero es que los 30 céntimos se repite con la pera, se repite con la manzana, se repite con el conejo, con el pollo, con el cerdo. ¿Qué es lo que pasa entonces? Que uno en el supermercado parece que está comprando un chalet en Marbella en vez de un kilo de plátano. ¿Y el precio de las galletas de forma de dinosaurio? Que yo soy un enamorado de esas galletas, pero se han puesto a un precio que parece que las tienen que desenterrar como si fueran fósiles de galletas de dinosaurio. Vamos, estarán hechas con aceite. Y luego el aceite de oliva. Hay que ver el aceite de oliva cómo se ha puesto. Ese maná de los dioses que antes no superaba los 4 euros, pero que ahora el aceite de oliva, vamos, es oro líquido, ¿eh? Hay que ver los precios que tiene todo. Por eso ahora ya no hay banco en los locales donde antes había banco, ahora están poniendo supermercados porque son mucho más rentables. Y hablando de aceite, ¿saben ustedes qué es lo que hacen 7 cómicos en Jaén en medio de un olivar? Aceite rey. Y no sigo con los precios que están poniendo los supermercados porque es que las cosas son increíblemente más caras. Yo para esto no tengo solución, desde luego, ¿eh? Aún recuerdo cuando con 5 euros podías traer de la tienda un queso viejo, una bandeja de gamba, una botella de buen vino y unos chicles que había en el expositor junto a la cajera. Pero claro que ahora han puesto cámara. Ahora ir con un billete de 5 euros es más inútil que una llave inglesa de goma. Buenos días, tengan ustedes.

0: Un espacio esperado por todos y un espacio que ocupa también en tu corazón. La colaboración de la malagueña con Ana Mena y el grande de Enrique Iglesias. Juntos, todo un temazo que aquí ahora, en esta tu estación de radio, pues lo estamos compartiendo.
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0: Quédate bien con este nombre. Ella se llama Nadine, sevillana por los cuatro costados, mujer creativa, curiosa y de naturaleza inquieta. Un single titulado Aire y Respirar.

0: nuevamente el single titulado tal que así. Poquito a poco, Andy Morales, el gaditano, sigue subiendo como la espuma. Un abrazo, Andy. Gracias por ser como eres. Y gracias también a ti por conectar con esta radio y que estamos compartiendo este buen ratito. Acompáñanos porque nos queda mucho por delante.
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0: Esto le va a encantar a los que ya pintan canas como yo, porque OBK regresa tras 12 años con nuevos temas.

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1: Con la producción de Fot Records llega un temazo titulado Sentencia de Mesalla y

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1: No es que estén de regreso, lo que ocurre que nunca se han ido. Los hermanos Quijano.

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0: Muy buenas noches y bienvenidos todos. Un programa más aquí a su rojiblanca sintonía, a Sevilla Fútbol Club Radio, la 91.6 de la FM y también retransmitiendo a través de nuestro streaming de nuestra página web en Sevilla Fútbol Club Radio y también en nuestras plataformas digitales. Un programa de hoy especial, un programa aquí en la 91.6 de 120 minutos de duración en el que vamos a hablar de los subterráneos y de las ánimas de Almería. Seguiremos también con Rafael de Alba, con el que hablaremos de investigación paranormal. Igualmente con nuestro buen amigo Manuel Zamora, que nos va a hablar del enigma y de los misterios de los cruces de camino en Huelva. Y finalmente nos trasladaremos a la provincia y comunidad autónoma de Badajoz, en Extremadura, para hablar de su pasado megalítico, también de Cáceres. Es el contenido de este programa de hoy, de Voces del Misterio, que comienza aquí y ahora.
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2: Legalizar el contrato de su alquiler ha sido un error, señor Russell.
3: ¿Cómo dice?
2: Esa casa jamás debería haber sido alquilada. Ha sido una equivocación. La señorita Norman actuó precipitadamente.
3: ¿Qué puede objetarse?
2: Esa casa no debe ser habitada. Nadie ha podido vivir en ella. No quiere que la habite nadie.
4: Y esta noche abrimos nuestro programa con un buen amigo de tierras almerienses, el periodista Diego Fernández, que ha estado ya en numerosas ocasiones aquí, miembro del equipo de Voces del Misterio, y que hoy, bueno, pues trae un tema de esos que inquietan y apasionan: las ánimas, nada más y nada menos. Con él vamos a hablar y con él vamos a diseccionar un tema que a todas luces resulta estremecedor. Diego, ¿qué tal? Muy buenas noches.
5: ¿Qué tal, José? Buenas noches. Pues lo primero, encantado de estar aquí contigo y agradecerte evidentemente la oportunidad que nos das para desde este trocito de tierra que es Almería llevarle ese misterio al resto de Andalucía.
4: Oye, ¿por qué las ánimas? Cuéntame.
5: Bueno, pues las ánimas al final me decanto por allá porque tienen una tradición importante en la provincia almeriense, sobre todo en lo que es en el poniente de Almería, más concretamente en el municipio de Vera. Al final es un municipio que está arraigado a esas ánimas benditas que todo el mundo va a rezarle, da igual nieve, llueva, truene, sea verano, sea invierno, y creo que es algo a lo que no sabemos muy bien qué es, a lo que no sabemos muy bien qué estamos rezando, pero que sin embargo siempre vamos a ir a pedirle un favor, a rezarle, a ayudarle a salir del purgatorio. Y yo creo que es un tema que puede ser muy interesante, sobre todo a la hora de saber qué es un ánima bendita. Vamos a intentar explicarlo, porque es verdad que no se llega a saber exactamente qué es, si es un fantasma, si es un espectro, si es una aparición, porque realmente no es ninguna de esas tres cosas. Entonces vamos a tirar por ahí a ver si somos capaces de descubrir o descubriros al resto de Andalucía qué son esas ánimas benditas y por qué en Almería son tan importantes.
4: Pues vamos a comenzar. Para iniciar esta andadura, ¿qué son las ánimas benditas?
5: Bueno, pues las ánimas benditas son básicamente personas o almas que necesitan purificarse. Son personas que no han cruzado el cielo y que son ese tipo de entidades, vamos a llamarlas así, por llamarlas de algún modo, que están en una zona, lo que conocemos como el limbo, con ese purgatorio. Un purgatorio en el que, bueno, pues después de haber acabado su vida terrenal, no han terminado de cumplir esos pecados, vamos a ponerlo entre comillas, y que por lo tanto no pueden irse, no pueden llegar a la luz y no pueden quedarse tranquilas hasta que cumplan de terminar, hasta que terminen de purgarse. A eso es lo que le llamamos un ánima bendita. ¿Por qué se le puede llamar bendita? Bueno, pues al final son Entidades que buscan esa bendición, que buscan esa paz, que buscan salir de esa zona oscura del purgatorio, y eso, pues gracias a nosotros, es lo que podemos tratar de conseguir, que es sacarlas de ahí a cambio, pues, de ofrendas, de favores, o de simples rezos, de velas, etcétera, etcétera.
4: Unas ánimas que, además, creo que están muy arraigadas en todo lo que es Andalucía, principalmente.
5: Sí, están muy arraigadas, sobre todo en el territorio de Andaluz, porque, fíjate, curiosamente, es verdad que España siempre ha sido un país que le ha gustado mucho la parapsicología, las ánimas, los espíritus, las entidades, los fantasmas, etcétera, etcétera, pero sin embargo Andalucía al final es una tierra que es importante a la hora de hablar de las ánimas benditas. Dentro de esta tierra, pues es verdad que hay culto en todas las provincias, donde hay muchísimas ermitas. De hecho, rara es la provincia que no tenga al menos entre 4, 5 o 6 ermitas de ánimas para poder visitar. Pero no solo en Andalucía, porque fíjate, hace no tanto salimos de Andalucía, más concretamente para visitar el municipio de la localidad de Cartagena, allí también, o sea, allí también tienen ese culto a las ánimas, y me contaban que viene también de esa tierra andaluza, de la gente que venía de Andalucía, ha arraigado ese culto a las ánimas benditas también por parte del, vamos a llamarlo, el extranjero, que es más allá de Despeñaperro, y que, bueno, pues al final tiene una simbología muy importante para aquellas personas que han perdido un ser querido y que, sin embargo, pues quieren seguir ayudándole, quieren seguir recordando, quieren seguir rezándole para que consigan salir de ahí.
4: ¿Hay casos en los que se haya logrado contactar con esas ánimas?
5: Pues hay casos. Aquí en Almería tenemos varios casos de los que personas han contactado directamente con esas ánimas, y al revés, que son las ánimas quienes han contactado con esas personas. Me voy hasta el municipio de Adra, que es donde más contacto hemos tenido con las ánimas, y te voy a hablar, José, de Manuel. De hecho, en Adra, fíjate cómo será la cosa, que lo conocen como Manuel, el de las ánimas. Porque esta persona hace unos años pues estaba pasando una situación muy complicada a nivel económico, y le pidió el favor, habló con las ánimas para pedirle un favor de prosperidad económica. Bueno, pues a esta persona le toca hasta 3 veces la lotería. Ya, fíjate, si una es suerte, pues imagínate las 3. Bueno, pues claro, tú sabes, yo creo que todo el mundo que sabe hablar de las ánimas benditas sabe que a cambio hay que llevarle aquello que se le prometió, si no hay consecuencias. Bueno, pues Manuel, por desgracia, no pudo cumplir esa promesa porque le prometió una figura muy, muy, muy específica de Escayola, que no consiguió encontrar y que no, incluso no se la podían hacer por lo difícil que era. ¿Qué pasó? Bueno, pues Manuel al final, aparte de una serie de experiencias que tuvo en casa, que tocaban a las puertas, le abrían las ventanas, había alguien dentro, que él mismo decía que paseaba por su casa, le encendían luces, le apagaban luces, pues se acabó arruinando y perdió todo el dinero. Él mismo lo achaca a que es una venganza, entre comillas, por no haber cumplido su parte con las ánimas. También hay más casos, sino que hay una mujer de la que no trasciende el nombre porque no quiso en su día, que mandaba a su hijo a replicar las campanas de la iglesia. Claro, ella, pues sabiendo que el hijo era un poco despistado, que a lo mejor no podía ir, etcétera, etcétera, etcétera, pues ella misma intervino con las ánimas, estuvo hablando con las ánimas para pedirle que las campanas replicasen. Llámalo divina providencia, o llámalo casualidad, o llámalo de que fueron realmente las ánimas, pero a la hora en la que lo había pedido, las campanas replicaron. El niño, al llegar a casa, ella le preguntó si había sido él, le dijo: no, se me ha olvidado, perdóname. Entonces, es verdad que el contacto con las ánimas, si hay gente que ha tenido, y que es muy curioso, porque es verdad que, bueno, pues ellas no te van a hablar nunca, o al menos no tenemos registros de ánimas que hayan hablado, pero sí han intercedido a nivel de actos, pues concediendo ciertos deseos, vamos a llamarlo así, o incluso despertándonos, que yo os lo digo, a nivel curiosidad, lo he probado y funciona. No sé si era más por el este de decir, a ver si me van a despertar y me despierto yo solo, o porque alguien de verdad te despierta.
4: alguien te despierta, está también la creencia, la sugestión onírica que uno puede llegar a tener cuando precisamente invoca las ánimas. Pero hablando de las ánimas, incluso hay personas que depositan una creencia, y en las iglesias podemos encontrar también ese culto a las ánimas, ¿verdad?
5: Sí, en la iglesia se pone bastante evidente ese culto a las ánimas. Fíjate, pues con lo que es la iglesia, para el tema de la parapsicología, que siempre, bueno, pues siempre se suele decir, con la iglesia hemos topado, porque al final es siempre un stopper a la hora de los estudios de la parapsicología y demás. Pero fíjate que en las ánimas es todo lo contrario. En la iglesia está muy arraigado ese culto a las ánimas, ese culto a las ánimas benditas. Por ello mismo se le hacen ermitas, se le hacen pequeños altares, pues para que la gente pueda rezarle a esos familiares que ellos creen, o así se han hecho manifestar a estos familiares, que no han llegado a la luz y que necesitan, pues habitualmente, de un rezo eclesiástico, de algún tipo de hecho de la iglesia, pues para poder ya alcanzar esa paz divina. Entonces ahí es cuando la iglesia pues siempre va a tratar de echar una mano o de tratar de ayudar para que alguien que no ha alcanzado la luz pueda al fin estar, pues como se suele decir, en el cielo.
4: ¿Tú crees en las ánimas?
5: Yo creo en las ánimas, sí. He tenido gente que ha contactado con ellas de manera directa, que se le ha cumplido algún favor, y yo sí creo firmemente en las ánimas.
4: Las ánimas, que además, fíjate, que tienen una amplia capacidad en este caso para motivar a las personas, porque yo tengo incluso casos de chicas que invocaron a las ánimas, no cumplieron, y en su casa estuvieron sucediendo hechos extraños hasta que cumplieron la promesa, ¿no? El trato que siempre se acuerda con ellos. Incluso hay ánimas negativas, ¿tú lo sabes?
5: Sí, claro. O sea, al final las ánimas negativas existen, pues como existen las personas que estamos vivas, hay personas más positivas y personas más negativas, pues evidentemente hay ánimas negativas y ánimas que son muy negativas. En el caso de no cumplir tu promesa, pues yo siempre lo he dicho cuando me han preguntado por el mundo de las ánimas benditas, y te lo cuento a ti, eso lo cuento a todos los que nos estén escuchando. Si alguien le promete algo a las ánimas, lo más recomendable y lo que debería hacer es cumplirlo, porque si no, pues esa ánima, quizá al principio, bueno, pues te vamos a decirlo a lo un poco fuerte, te puede dar un poco de tiempo o te puede hacer pequeños ruidos, pero en el momento en el que va pasando el tiempo y tú no le cumples esa promesa, pues puede llegar a ser algo más peligroso y convertirse en una ánima vengativa. En el caso de que no cumpla, de que pasen los meses, de que a ti ya te da igual, y a esa persona o a esa entidad no se le va a olvidar lo que tú le has prometido. Y esto al final es como hacer un pacto. Yo te ofrezco a ti a cambio de, ahora si tú me lo das y yo no te lo devuelvo, pues el que tiene un problema soy yo, que yo sé que voy a cargar muchas consecuencias. Así que yo lo que le recomiendo a la gente es que cumpla, porque hablar de las ánimas vengativas es muy peligroso, sobre todo cuando lo viven en tus propias carnes.
4: Ánimas, que ahí está el culto, la creencia. ¿Qué tiene que hacer una persona que cree en las ánimas para invocarlas?
5: Bueno, pues lo principal es rezarles. Hay ciertas oraciones, hay ciertos ritos de invocación, pero sobre todo hay poder ser, hay que acercarse a una de esas ermitas de las ánimas y llevarle una pequeña ofrenda. Pues siempre se suele llevar pequeñas velas de aceite, que son de estas velitas que no se apagan o que tardan mucho en apagarse, para iluminarles el camino en la oscuridad, y rezarle. Y en la medida que se le reza, pues pedirle un favor. Y quiero que me conceda, por favor, interceda ante Dios para concederme, atienda en petición, etcétera, etcétera. Entonces se le pide, dicho localmente, el favor que queremos. ¿Qué es lo que pasa cuando se te concede? Bueno, pues siempre se le reza al final de la petición otro tipo de rito, y bueno, pues también es verdad que no solo existe para eso, sino que, bueno, tú puedes invocar a alguien o tratar de contactar con alguien simplemente para ayudarlo, para mandar a alguien a la luz. No es la primera vez, de hecho en el municipio de Gitano todos los días va gente y no todos van a pedirle favores. Es verdad que muchos sí, pero simplemente hay gente que va a pedirle que vayan hacia la luz. Esto es con otro tipo de rito, completamente distinto. Es verdad que es un rezo, pero no es el mismo, sino que es completamente distinto al que habitualmente utiliza la gente para pedirle favores.
4: ¿Tienes casos en los que se haya dado más incidencia de este culto a las ánimas?
5: Pues tenemos casos, sobre todo por lo que te comento, en el poniente de Almería, Vícar, también hay bastante incidencia en el culto. Ahora es una ciudad en la que tú preguntas por las ánimas y todo el mundo te va a decir, sí, yo es que voy, o he ido, o he escuchado, o tengo un primo, o tengo un vecino, en el que todo el mundo va al menos una vez en su vida a las ánimas benditas. Hay gente que va todos los días, o sea, de hecho tenemos contratado de gente que ha ido muchos días seguidos, pues esto que ir durante una semana a la misma hora, al mismo lugar, y encontrarte siempre a la misma persona en la ermita. Bueno, pues tú dices, o esta criatura tiene mucho a la que le deben, o tiene está muy arraigada en este lugar. Entonces tenemos casos de gente en los que es tan fuerte la creencia que tienen sobre las ánimas benditas, ya sea porque le han cumplido un favor, ya sea por el miedo, ya sea por una persona fallecida, que es verdad que sobre todo en el municipio de Adra van casi todos los días, por no decir todos los días, o sea, tú no va a haber ni un día del año en el que tú vayas y esté la ermita completamente sola.
4: Un culto que realmente es interesante, que se practica en toda España, también en Sudamérica, el culto está muy extendido.
5: Sí, sí, es verdad que al final el culto está muy extendido, pero al final es normal, son prácticas como todo. En Estados Unidos empezó a hablarse del espiritismo, pues ya claro, cada uno, es que yo quiero probar, pues al final se acaba extendiendo. Pues un poco con las ánimas ha pasado exactamente lo mismo, o sea, al final, si tú ves que a alguien le pasa y tú quieres que te pase, más por curiosidad que por otra cosa, tú la coges en tu zona, entonces ya lo has extendido un poquito. Claro, a medida que se habla un poquito más, pues se va extendiendo. Claro, ¿qué ha pasado con las ánimas benditas? Pues que al ser algo tan llamativo, tan curioso, tan diferente, tan peligroso incluso, pues es verdad que a medida que la gente la ha ido probando, ha ido pidiendo favores, ha ido rezándole, perdona que estamos un poco resfriados, se ha ido extendiendo por España y por Latinoamérica. Al final, la habladuría es lo que hace que un ritual se quede o no se quede. Hay rituales que no se han quedado, que se quedaron en el olvido, y en cambio esto de las ánimas benditas, pues al final se acaba quedando por lo que se acaba quedando. Tú me preguntabas antes si yo creo o no creo en las ánimas benditas. Hombre, yo sí, y creo que a todo el que le preguntes, cuando ve la incidencia que tienen las ánimas benditas, ya no solo en Almería, ya no solo en Andalucía, sino en España y en Latinoamérica, pues se le da una vuelta a su cabecita y decir, hombre, si es que si no creyese las ánimas benditas, ¿por qué hay tanta cultura sobre estos seres?
4: Una cultura además que está muy enraizada, en Andalucía es un culto que normalmente nuestros padres, nuestros abuelos nos han hablado de ello, es decir, es algo que está ahí, que incluso hay capillas que tienen azulejos o retablos dedicadas a las ánimas, y las ánimas que en cualquier caso, bueno, pues está todo abierto a la creencia, pero en esa creencia indudablemente entramos con lo que es este misterio del que hoy estamos hablando. En Almería, Diego, ¿cuáles son los últimos casos en los que andas metido?
5: Bueno, pues en Almería al final los últimos casos relacionados con estas ánimas benditas es un caso que tenemos en la localidad de Vícar, en la que una mujer le pidió un favor, no nos ha querido contar cuál, por ser más personal, pero sí es verdad que nos dice que le prometió hacerle una misa durante 9 días seguidos. Bueno, pues no pudo ser esos 9 días seguidos, se quedó en 6, por diferentes circunstancias de trabajo, personales, enfermedad, etcétera, etcétera. Y en la casa de esta mujer, pues se han venido realizando diversos fenómenos. Pues a ella le han tocado la puerta, le encienden una luz, le hablan, le tiran de la manta de cuando está durmiendo. Entonces estamos trabajando en ese caso, porque es verdad que la mujer está bastante asustada. Ya, evidentemente, la primera pregunta es ¿qué ha pasado? O déjame entrar a ver si durante nuestra conversación pasa algo raro. Al menos cuando nosotros hemos estado allí, pues no ha pasado nada. También es verdad que no habremos coincidido, porque al final pues no tiene hora ni momento de aparición. Simplemente pues lo que tenga que pasar pasa en un momento dado. Pero es verdad que esa mujer incluso ha llegado a abandonar su casa durante varios días e irse a un hotel por el miedo de no poder dormir, de que las ánimas no le dejen dormir. Así que estamos trabajando en ese caso, a ver si pronto podemos darle respuesta, que evidentemente eso lo hemos dicho, que tú tienes la respuesta simple. Pero dices, esto tiene que cumplir. Y no me vale un no puedo. Si tú quieres liberarte de esto, tú tienes que cumplir tu palabra.
4: No hay otra. Es decir, aquí no vale amuleto, ni vale desdecir. Si tú prometes algo, ese algo se te concede, tú lo tienes que cumplir.
5: Claro, al final no hay otra. O sea, no hay, por mucha gente que diga, no, es que me lo limpian, me han limpiado la casa, me han hecho una limpieza espiritual, digo, no, esto no funciona así. En el momento en el que tú invocas a una alma bendita, aquí no hay tu tía. Ellos cumplen, tú cumples. Si tú no cumples, puede venir quien quiera a limpiarte la casa, que esa ánima no se va a ir de ahí hasta que tú no cumples, y no te va a dejar en paz hasta que tú no cumples.
4: Tremendo lo que nos cuenta Diego Fernández de Almería. Cambiando de tema, Diego, a nivel paranormal en Almería, ¿qué podemos destacar en estos últimos meses?
5: Bueno, pues en estos últimos meses estamos indagando en los refugios de Almería, que los conoces bien, que son, bueno, pues son un nicho, o sea, a nivel paranormal son un nicho y una maravilla para poder estudiarlos, para poder vivir experiencias, para poder estar dentro de ellos, aunque sea sin aparato. Estamos tratando de explotar más ese aspecto de investigación, porque no te llegué a enseñar, de hecho. Tú tienes una foto y próximamente podrás enseñar a la luz una fotografía de esos refugios en las que se puede apreciar una cara perfectamente, una cara con un bigote. Esa señora a día de hoy no sabemos quién es, no por nada, sino porque cuando hemos preguntado a través de la Spirit y demás, nos ha querido preguntar, nos habla, pero no nos cuenta quién es. Simplemente bueno, dice lo que le suelen decir a mucha gente. Iros dejando en paz. Solo repite esa pregunta. Iros dejando en paz. Digo, bueno, pues no te preocupes, ya volveremos. Más allá de eso, tenemos también un caso muy curioso que, fíjate, me salió hace unos días en una casa particular cerca de la capital, en el que, bueno, pues me han asegurado que varios vecinos en una cochera comunitaria ven sombras. Claro, cuando tú te dicen ven sombras, digo, bueno, pues se puede haber colado a alguien, tener cuidado porque a lo mejor están robando. Y ellos me aseguran que no, que ellos ven sombras, que ven sombras y escuchan pasos y están muy asustados y ven sombras de un grupo de cuatro personas. Los sensores de las cocheras pitan, lo han llevado a reparar, el mecánico le dice que los sensores están perfectamente, que no hay nada y... haciendo guardia una noche me contaron estos vecinos que por delante se les pasó una sombra de una persona, no saben si decirme si hombre o mujer, de 1,80 m de altura más o menos, y que se paró justo delante de ellos en la pared. Claro, hombre, miedo evidentemente sí, es importante. Así que eso nos ha salido hace poquito, tenemos que seguir investigando porque no hemos estado una sola vez y no hemos tenido una respuesta muy óptima. Tenemos que seguir analizando datos con la grabadora de vídeo, etcétera, pero tenemos que seguir insistiendo. Los vecinos ya saben, pues al final tú sabes cómo es la gente, un poco que se echa un poco para atrás porque a ver si van a pensar que estamos locos, a ver si va a salir en prensa, etcétera. Y entonces estamos trabajando en, primero, seguir ganando la confianza de esos vecinos y, segundo, tratar de ayudarles sabiendo, primero, qué o quién hay ahí, y segundo, cómo poder ayudar a esa entidad o a esas entidades, en caso de que las haya, por lo menos en cruzar y que puedan salir y puedan dejar descansar tanto a las entidades como a los vecinos.
4: ¿Qué instrumental, qué aparatos lleva Diego a sus investigaciones?
5: Bueno, pues yo llevo una gran cantidad de aparatos. De hecho, bueno, se hemos ampliado. Tú te acordarás ahí en Sevilla que llevábamos cierta maquinaria bastante curiosa. Pues esa grabadora JVC, una grabadora de audio bastante buena. A lo que hemos ampliado, pues con RemPods, detectores de movimiento, la Spirit Box, un termómetro de temperatura que también nos ha dado muy buenos resultados en los sitios en los que los hemos hecho. De hecho, la gente cuando ve que empieza a bajar la temperatura de golpe me pregunta, dice, ¿no es que es una zona más fría? Digo, no, porque si 50 centímetros más para un lado la temperatura sube, no es que sea una zona más fría, es que aquí pasa algo. Y también esos detectores de EMF, que tenemos varios ya, tenemos a pares. Y además de una Kinect, que nos hemos hecho de ella hace poquito, que la hemos probado, que de momento, bueno, pues evidentemente los resultados son notables, nosotros nos vemos, a día de hoy no hemos visto nadie detrás nuestra, estamos esperando y deseando que aparezca algo para decir, ok, esto funciona. Y también, bueno, pues ese juego de la Verónica, que es verdad que es más esotérico, que es más mágico, por así decirlo, y que es verdad que no es tan científico, pero que igual nos puede ayudar. Además, evidentemente, ya en el mundo del esoterismo ayudado con el péndulo, con mi compañera que es medium y que nos puede echar una mano pues a la hora de contactar con ellos, etcétera, etcétera. O sea que llevamos prácticamente un cargamento.
4: Cargamento de aparato que yo doy fe que de hecho tienen unas enormes grabaciones y incluso con la cámara de infrarrojo que habéis llegado a captar hechos extraños. ¿Qué es lo más sorprendente que te ha pasado en una investigación, Diego?
5: Bueno, pues lo más sorprendente que me ha pasado en una investigación y lo más llamativo es ya no solo interactuar con esas entidades, con esas personas, sino que incluso poder verlas. O sea, yo no tengo un don yo para verlas, yo la gente se lo puede decir, yo tengo una sensibilidad que tiene un zapato, básicamente. Pero es verdad que a través del contacto con ellas, de poder hablar con ellas a través de los diferentes aparatos, generar esa confianza, en el momento en el que muchas veces le preguntas, ¿puedes verte? Bueno, pues nos hemos visto. De hecho, no hace relativamente mucho en la ciudad de Cartagena, en un lugar que se llama Villa Esperanza. Bueno, pues es una mansión enorme, allí hay de todo, sobre todo pequeños. Bueno, pues ya hemos visto gente. Y eso creo que puede ser lo más llamativo y lo más fuerte que hayamos vivido, incluso lo más curioso, saber niños. Fíjate, al final los gente de 1,80 m, adultos, no se suelen ver tanto, lo que sí se suelen ver niños, y quizás es lo que más, al menos a mí me llama la atención, el poder decir, tengo delante mía una persona que sé que no está viva y la estoy viendo como si lo estuviera. Eso es lo más interesante y lo más fuerte, evidentemente, lo más curioso de este mundo.
4: ¿Y a nivel psicofónico?
5: Bueno, a nivel psicofónico, pues desde que me amenazan de muerte, básicamente, hasta que me saluden, me digan hola o no te vayas, hasta que nos feliciten la Navidad. Fíjate, hemos llegado a grabar psicofonías no hace tanto, que decimos, ¡ay, feliz Navidad! Y que digan, igualmente, digo, mira, pues me ha resultado muy curioso, no por miedo, sino más por curioso que otra cosa. También en mi lugar de trabajo, pues de esto que vas y dices, voy a probar la Spirit Box, ¿por qué no? Mi lugar de trabajo tiene más de 100 años y es verdad que me resultó muy curioso porque dije, bueno, aquí no va a haber nada, no me tengo que preocupar, no creo yo que tal. Y estando con la Spirit Box solo en el despacho, yo saludé, hola. Bueno, pues pasaron dos o tres veces y se escuchó hola. Digo, vale, no pasa nada, puede ser la radio, puede ser lo que sea. Pero que es lo más curioso, que cuando yo termino de hablar solo, porque ahí no responde nadie, digo, bueno, me voy a ir, ¿vale? Y me dice, vale, adiós. Digo, bueno, vale, genial. Y es lo más llamativo. O sea, básicamente que puedan interactuar contigo Ya sea lo que te digan, creo que yo me quedo con toda esa pequeñita experiencia, porque no podría calificarte qué es lo mejor y qué es lo peor que me han dicho. Hombre, lo peor, evidentemente, amenazarme de muerte, eso está claro. Pero lo mejor no sabría calificártelo. O sea, es simplemente con saber que has contactado con alguien que al menos físicamente no está allí, es una experiencia a la que yo a la gente que le guste se la recomiendo, que vaya con un experto a una de las rutas, a una experimentación, y que la disfrute, porque no se sabe lo que se va a llevar. Bueno, sí se sabe, se va a llevar un recuerdo para toda la vida.
4: Un recuerdo para toda la vida que bueno, que algunos desde luego no se lo querrían llevar nunca, ¿eh?
5: No, desde luego. Yo tengo gente que le he dicho, digo, bueno, vente a una investigación mía, no te preocupes, ya verás, qué chulo. Y no, que me da miedo, como te traiga algo te mato. Digo, bueno, tranquilo. No se lo quieren llevar. Da mucho miedo, es verdad que hay gente que, hombre, le es muy, muy aprensiva, le da mucho miedo, yo lo entiendo. Pero los más curiosos, a los que sí nos gusta, pues son pequeñas experiencias que tú dices, mi trabajo está mereciendo la pena, estoy sacando resultados y estoy hablando con gente con la que habitualmente a lo mejor un familiar suyo lleva sin hablar con él pues 40 años y yo consigo contactar con él. Entonces es un pequeño punto de satisfacción. Ahora, para esa persona que no se la quiere llevar en su vida y al pobre le toca, bueno, pues yo lo siento mucho, pero hijo, te ha tocado. O sea, no te queda otra que disfrutarla o que pasar un mal rato en tu caso.
4: ¿Cuál fue el primer libro que leyó Diego en su vida?
5: El primer libro que leí en mi vida.
4: Misterio.
5: De misterio. Vamos a ir de misterio. Yo, el primer libro que leí, fíjate, es el de Misterios de Almería, de Alberto Cerezuela, que es por el que yo había hecho diferentes rutas y demás, ya me conocía un poquito la historia de las ciudades. Y yo me compro ese libro por saber qué dice este autor, cómo enfoca la historia de este autor y ver qué puedo hacer yo con respecto a estas historias. Ese es el primer libro de misterio que yo me leo en mi vida. Este de Alberto Cerezuela, que tampoco tiene, no tiene excesivamente mucho tiempo, no tiene 10 años. Y me llamó tanto la atención que si tú ves ahora la colección, o si la gente viera ahora la colección que tengo, pensarían que yo estoy completamente loco, porque como solo, prácticamente solo tengo libros de misterio, o sea, hay un apartado de la librería que solo hay libros de misterio, o sea, hay para aburrir. Y ese fue el primer libro que a mí me abrió los ojos y me abrió las puertas a decir, yo quiero saber exactamente qué siente una persona que ha estado ahí, que quiere ver eso, que quiere contactar con lo que no hay o lo que no existe realmente, o al menos lo que no estamos viendo.
4: De entre tus temas preferidos, Diego, ¿con cuál nos quedamos?
5: Bueno, pues en mis temas preferidos está, evidentemente, a mí me gusta la experimentación en persona. O sea, a mí me gusta esos libros en los que hay un investigador que se va a hacer una experimentación a un lugar muy concreto en el que él cuenta pues un poco lo que le va ocurriendo. Lo que es que tenemos un contexto de la historia en el que ocurre esto, esta desgracia. Te pongo el ejemplo del camping del Alfaque, en el que ocurre dicha desgracia. Alguien va a investigar y cuenta exactamente qué es lo que le va pasando a medida que va investigando. No por nada, sino porque al final es un libro del que uno aprende. Al final nadie nace sabiendo y todo el mundo aprende hasta el final de sus días. Y más gente como yo, que al final estamos empezando en este mundo de la parapsicología, del estudio de los fenómenos extraordinarios, etcétera, etcétera. Entonces son los libros que a mí más me están gustando porque al final son ejemplos para poder seguir yo avanzando en este mundo, poder seguir aprendiendo a cómo tener que hacer ciertas experimentaciones, ciertas investigaciones.
4: Que no es poco, ¿eh?
5: No, desde luego no es poco, porque, vamos, a quien le preguntes, yo siempre lo he dicho, digo, hombre, tú ven conmigo, si yo no tengo miedo, tú no corras. Ahora, en el momento en el que yo corra, no te quiero ver, tú sal huyendo. Pero que es verdad que hombre, a quien le guste, yo se lo recomiendo ese tipo de libros, que al final va a aprender mucho de muy buenos maestros, como y te voy a poner de ejemplo, o sea, te gusta o no te voy a poner de ejemplo, porque yo de ti he aprendido mucho, y bueno, pues al final son cosas que si te gustan tienes que hacerlo y tienes que afrontar tus miedos, porque yo he afrontado muchos miedos con respecto a esta temática y que bueno, pues al final tienes su recompensa.
4: Diego, de los casos de Almería, ¿con cuál te quedaría?
5: ¿Cuál es el caso de Almería?
4: El caso ese de Almería que tú has dicho, ¡buf!
5: El caso de Almería que yo he dicho, ¡buf! Pues yo, fíjate que me quedo con Los refugios de Almería. Para mí es mi lugar favorito. O sea, sí te lo digo, para mí es mi lugar favorito. Porque es verdad que mucha gente puede pensar, no, el Teatro Cervantes, Conchita Robles, Miguel, etcétera, etcétera. Sí, es un caso llamativo por el contexto del caso. Porque a ella la matan allí, el pobre muere a los días, al poco tiempo. Pero yo me quedo con Los refugios por la simple sensación de estar dentro y sentir un agobio de saber que no vas solo, aunque tú vayas solo y no ves a nadie, tú sabes que no vas solo en ningún momento, que ahí hay un correcalles de gente, que ahí no para de pasar gente, no para de entrar gente, que en esos accesos que tienen, que están prohibidos al público, hay algo que se nos está escapando. De hecho, hay uno de los accesos que están pegados a la parte principal, en el que se oyen niños llorar, y todo viene a raíz de una avalancha que hubo durante la guerra civil, en la que murieron varios niños. Pues esos niños se siguen escuchando en ese túnel a día de hoy llorar. Claro, luego ya cuando vemos la foto que conseguimos sacar de este señor y demás, pues al final es el caso que más impacta, porque no sabes realmente cuánta gente hay dentro. No te lo van a decir porque tenemos varios nombres que nos han llegado a decir ellos, pero no nos dicen ese nombre, de si es suyo, si es de su hija, si es de su madre. Simplemente a través de una persona con unas capacidades bastante especiales nos dice, mira, esta persona está corriendo de un lado a otro, está completamente desesperada y está repitiendo un nombre. Entonces es el caso que más impacta, sin duda alguna.
4: Casos que desde luego a nuestro compañero Diego Fernández le han llevado incluso a escribir su libro que presentamos aquí en Voces del Misterio, ese libro de Almería con casos que son realmente impresionantes, espeluznantes en algunos de ellos, y que tuvimos la ocasión ya no solo de hablar con él y hablar de ellos, sino también incluso de analizar determinados casos como los ocurridos en hospitales o, por ejemplo, hablando de esos sótanos, de esos refugios que se encuentran hoy día bajo la ciudad almeriense, que desde luego son bastante, bastante destacados. Diego, te vamos a dejar. Te quiero agradecer que hayas estado hoy con nosotros. Que nos hayas contado estos casos y también ese culto a las ánimas que resulta tan interesante. Y te escucho en una próxima cita.
5: Pues José, muchísimas gracias a ti por darme esta oportunidad. Aquí sabes que tienes tu casa, Almería es tu casa. Prometo ir pronto a verte y precisamente llevarte este Almería Fantasma y Leyenda.
4: Pues compañero, será un placer, un abrazo.
5: Un abrazo muy fuerte.
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7: Se ven unos a otros, solo ven lo que quieren ver. nos ves a menudo.
8: Todos los días. Están en todas partes. No le contará a nadie mi secreto, ¿verdad?
4: Y esta noche nos acompaña Rafael de Alba. Nuestro compañero Rafael de Alba, que hemos tenido con él la ocasión de investigar en estas últimas semanas y que hoy vamos a contar un poco, vamos a adelantar un poco el fruto de esas investigaciones y de los sitios donde hemos estado. Rafa, ¿qué tal? Muy buenas noches.
5: Hola, muy buenas noches, José.
4: Decía bien, ¿verdad? Que hemos estado en diferentes sitios y con sorpresa.
5: Pues sí, la verdad que sí, que hemos estado investigando un poco y la verdad que sí, que me hemos llevado alguna sorpresa que otra.
4: Vamos a ver, vamos a empezar con el primer caso, porque nos hemos ido al pabellón de la muerte. Cuéntame, pabellón en el que era un antiguo lugar de trabajo de bomberos, con dos zonas bien diferenciadas, una primera nave principal donde estaban los vehículos, una segunda nave dedicada a oficinas y salas de descanso. Cuéntame, ¿qué pudimos detectar allí?
5: Bueno, en un principio tú sabes que yo lo que hago es que llego al lugar y capto o empiezo a captar las energías que hay en su entorno. Y como tú bien dices, había dos sitios diferenciados. Uno era donde estaba ese campo donde estaban los bomberos y había una garita aparte. También que me llamaba la atención, ¿no? Tenía yo un cierto nerviosismo con esa garita. Pero claro, yo, como tú sabes, cuando voy, lo primero que hago es eso, captar para ver esas energías y a ver lo que se mueve. Y lo más curioso es que cuando estaba en la puerta de entrada, corría una energía muy rara y veía un ser, ¿no?, que pasaba y con figura de mujer. Y me quedé un poco sorprendido, porque además incluso uno de los comentarios que hice fue que la veía como ensangrentada, ¿no? Como la veía muy débil, ¿no? Porque tú sabes que yo capto las energías y veces de una forma y de otra, pero lo que me llegaba de ese ser es que se había debilitado, ¿no? Como que le había perdido sangre o de pérdida de sangre. Y durante la investigación, pues bueno, pudimos descubrir, o mi sorpresa fue que descubrí que esa chica o esa ese ser la habían matado ahí, había sido apuñalada, en fin. Y ya empecé, como tú sabes, con el tema de verla, ¿no? De que siempre había como de esa garita se metía donde íbamos a investigar después más adentro y se cruzaba esa energía, ¿no? Pero lo curioso es que lo hacía con tanta fuerza, con tanta energía, que hasta a mí mismo me estaba sorprendiendo. Yo decía, bueno, habrá pasado algo aquí que obviamente ahora iremos descubriendo, porque una vez que estuvimos allí dentro, tú sabes, pusimos la espiritradio, hicimos mediciones y obviamente había muchas energías, pero por muchos campos, ¿no? Nos querían también que fuéramos hacia la parte final que nos estaban atrayendo, ¿no? Como venir por aquí, ¿no? Y tú sabes, ¿no? nos vamos dejando llevar, pero fue una sorpresa tras otra, porque además incluso conectaron bastante rápido y empezaron a hablar con nosotros a través de las máquinas con mucha rapidez. Es como que tenían ganas, ¿no?, de estar ahí con nosotros.
4: Unas ganas que además se traducían en que las máquinas iban captando diferentes realidades que desde luego estaban ocurriendo. ¿Qué nos pasó con esas máquinas?
5: Empezamos a preguntar, siempre preguntamos, ¿no?, que si había así allí, nos dijeron que sí. Empezaron a hablar con nosotros, fueron bastante coherentes. Esa voz de más femenina, ¿no?, empezó a decir que muerte, asesinato, en fin, estaba cuadrando un poco todo lo que había percibido en un principio. también salió una voz, o sea, voz, ¿no?, de masculina, que nosotros, pues, claro, rápidamente tratamos de que era del tema del bombero y de toda esa zona de allí, que también estaba bastante con bastante energía. Pero como siempre, hay un ser allí que es el que tiene mucha fuerza, ¿no? Y además incluso tiene tanta fuerza como que pensamos que incluso es capaz de tener retenido allí a esos seres, a esas entidades, que es nuestro amigo o querido Padre Miguel, que sale siempre a relucir. ¿Por qué? Porque está ahí, ¿no? Es uno de los que se puede decir que están arraigados al lugar, porque obviamente es el más, no voy a decir más ancestral, porque hay otro ser allí que también nos asustó bastante, que recuerdo que sacó esa voz, como decimos nosotros, de ultratumba, ¿no? Y que además incluso a mí me insultó, me insultó varias veces y me mandó bastante lejos, porque su presencia, mi presencia allí, pues para ellos no es grata, ¿no? Porque claro, también entiende que de los cactos sé lo que me están diciendo. Muchas veces cuando estamos hablando yo les digo que no me hablen a mí, ¿no? Que hablen a través de las máquinas que llevamos. Y ciertamente, pues hablaron. También yo recuerdo que llevábamos la máquina que nos dice el cambio de temperatura, y hubo un bajón de temperatura, pero brutal, en un principio. Y después, cuando pasamos a la otra zona del bombero, que hacía frío, hubo una subida de temperatura. Y mira que ya hacía frío, ¿eh? Porque estos días ha hecho fresquito. Y la verdad que nos sorprendió bastante. Llevábamos dos aparatos y, sin embargo, un aparato tenía unos niveles más altos que el otro. Es decir, el que yo tenía en mi mano, los niveles eran bastante más fríos, habría una diferencia de 3 o 4 grados. Fue curioso, la verdad.
4: ¿Qué lugar es, en tu opinión, más llamativo? ¿El hangar principal o la zona de habitaciones?
5: Para mí, la zona de las habitaciones, lo que pasa es que parece que cada habitación refleja un algo, ¿no? Aquí ha ocurrido algo, aquí ha pasado algo, aquí también ha ocurrido algo, aquí hay algo. Es decir, cada una tiene una energía, esa es la palabra. Pero sin embargo, el hangar principal es donde se centra toda esa energía. Incluso recuerdo que pusimos la máquina para poder ver, ¿no?, las imágenes, y se captó varias imágenes, porque recuerdo que estabas tú con Javi, estabais los dos ahí cogiendo y captando esas energías, y decías, mira, aquí hay uno, mira, aquí hay otro. Y estábamos hablando nosotros a través de la Piri Radio y la Piri Voz, y continuamente nos iban respondiendo a todo lo que ibais hablando ustedes también, nos respondían a nosotros y respondían a lo que ustedes estabais hablando. Fue muy, muy llamativo, porque muchas veces cuando vamos a esos sitios nos encontramos de que, bueno, casi siempre se repiten muchas palabras que dice uno, bueno, esto ya lo ha dicho, o bueno, son palabras incoherentes, pero no. Era bastante coherente. Es más, llegó un momento que recuerdo que, como teníamos dos aparatos, íbamos hablando en los dos aparatos, se iban contestando uno a otro. Fue alucinante, porque en uno teníamos a la chica y en otro teníamos a este hombre, a este hombre, ¿no? A este ser masculino y al ser femenino, para no liarlo. Y le estaba contestando, ella decía, tengo miedo, y él contestaba, tranquila, no pasa nada, en fin. Y llegó un momento en que nosotros estábamos incluso hablando con ellos y entre ellos mismos se contestaban. Fue de estas veces que tú te quedas un poco diciendo, bueno, ¿cómo es posible que incluso entre ellos energéticamente se están hablando, pero a través de los aparatos que nosotros llevamos? Fue bastante, bastante fuerte. Incluso, como te digo, esa chica que había fallecido allí, porque sí, había, por lo visto, la habían matado, la habían apuñalado, era la que interactuaba, porque decía que ella tenía miedo, la habían asesinado, la habían muerto, en fin, todo era coherente, todo era hablar y responder sobre la marcha de lo que íbamos diciendo. Fue una de las... Tú sabes que hay muchas investigaciones que cuestan mucho trabajo de que ellos hablen, ¿no? De que ellos se pongan en contacto, porque obviamente también influyen las energías. Pero ya te digo, fue fascinante escucharlos como hablaban incluso entre ellos y nos contestaban a nosotros, y todo con una claridad muy, muy sorprendente. Esa es la palabra. Incluso cuando una de las fases finales, que tú sabes que muchas veces nos ponemos a preguntarle, ¿no?, cosas un poco más para ver qué es lo que pasa allí, o si están bien o no están bien, fíjate que cortó la conversación, creo que fue ella, porque la cortó, porque dijo 27 o 29, dan un número, cuando dan un número es porque van a cortar. Y enseguida el otro aparato hizo lo mismo, es decir, cortaron los dos la energía al mismo tiempo. Y en ese instante estaban ustedes con la máquina y estaba ahí enfocando hacia la zona que estábamos nosotros, y viste un ser así un poquito más raro, que dije, uy, mira, no sé qué, parece que está de esta forma. Y ese ser que usted estaba ahí viendo fue el que a mí me llegó con mucha fuerza, que es el que controla toda esa situación. Es decir, el que hace que esas almas que estaban hablando con nosotros desaparecieran en cierto modo. Es interesante porque tú sabes que yo muchas veces hablo del campo astral, y cuando hablo del bajo astral siempre me refiero a las energías negativas, pero muchos le gustan llamar lo que son los demonios, ¿no? Que yo no lo llamo de esa forma, yo digo que son energías negativas fuertes que están ahí en ese campo astral, ¿no? En ese bajo astral. Y hay un ser de ese bajo astral muy negativo, que es el que controla un poco la situación. Porque cuando él hablaba

bastante fuerte, es decir, que el ser energético negativo que hay allí tiene bastante fuerza. Incluso notamos cómo pegaron una pedra muy fuerte en una de las paredes, lo cual nos sorprendió bastante y nos alertó, porque había un silencio grande y fue un buen estruendo, es decir, fue una buena pedrada a la pared. Como muchas veces nos pasa, vamos a sitios que lo primero que hacemos es ver qué sitio esté, que podamos entrar, que podamos estar bien y que no haya ningún riesgo, ¿no? Y obviamente, una vez que ocurrió eso, estuvimos viendo si es que se había caído un trozo de techo y nada. Lo que había ocurrido, pues, obviamente era eso, de que ese ser se había hecho notar a través de haber tirado ese objeto. Muchas veces, cuando nos pasan estas cosas, nosotros no se lo achacamos a la casualidad, ¿no? Sino que investigamos o vamos a ver qué es lo que ha ocurrido, si verdaderamente es un objeto que se ha caído o es que ha habido ese movimiento de ese ser que quiere decir aquí estoy. Asustar, bueno, en cierto modo siempre te lleva un sobresalto, pero como ya estamos acostumbrados muchas veces a que nos pasen estas cosas, pues obviamente nos coge desprevenido, pero bueno, vamos e investigamos. Que, por cierto, cuando una de las veces que fuimos a pasar, vimos, además que lo vimos muy claramente, una sombra que pasó bastante, evidentemente, lo demás incluso se ve que pasa por delante de nosotros. Y una vez que nosotros entramos ya a ese andar, a esa sala más grande, vemos como esa misma sombra que vimos pasar desde el pasillo por allí se gastó también con las dos máquinas que llevaba ahí. La verdad que fue uno de las veces, tú sabes que hemos ido muchas veces, hemos ido a muchos sitios en los cuales hay cosas que nos sorprenden, ¿no? Pero esta vez sí salimos más sorprendidos por el hecho de mucha comunicación con ellos, mucho querer contactar con nosotros y sobre todo explicar lo que nos decían, pues obviamente tenía un sentido, ¿no? Tenía una lógica. No decían palabras al azar. Muchas de las... Bueno, después de ese sitio, del pabellón, cuando volvíamos hacia atrás otra vez, nuevamente hacia esa garita del inicio, ocurrió nuevamente prácticamente lo mismo. Sentimos ese un frío intenso, un frío bastante grande, y cuando fuimos a salir hacia la garita, vi otra vez, tuve la percepción de ver a ese ser, a esa mujer, y la verdad que me dio la sensación de que es una entidad que anda desde la garita hacia esas habitaciones, de esas habitaciones hacia la garita. Es como un bucle, ¿no? Y se puede conectar o se conecta con nosotros en este caso a través de los aparatos que llevábamos, como para decir, sí, estoy aquí, sí, me ha ocurrido esto, y sí, la verdad, pues no, como diría, no estoy bien o no está bien. Hay que tener en cuenta que siempre que ocurre este tipo de acontecimiento, ¿no? De que mueres en un sitio y además, incluso es más, nos habló y nos comentó de su vida, ¿eh? Que muchas veces no hablan de su vida y nos concretó mucho qué es lo que había sido, qué por qué había sido y por qué le había ocurrido o por qué le habían quitado la vida allí. Obviamente nos quedamos, ya te digo, muy sorprendidos de todo lo que ocurrió en esa investigación. Recordar que

0: veces, muchas veces. Es más, hablar, o te hablan a ti, ¿no? Mentalmente, ¿no? Porque tú los escuchas y los ves y te hablan mentalmente. Pero lo que nos gusta o lo que nos llena más de satisfacción es ver cómo esas entidades hablan a través de esos aparatos y coherentemente te cuentan su historia, ¿no? Coherentemente te están diciendo lo que ha ocurrido con ellos y lo que ocurre allí, que también uno de esos seres, que siempre nosotros lo llamamos el Padre Miguel, pero por encima del Padre Miguel hay otro ser más fuerte que es el que digo yo del bajo astral, que es el que domina esa situación, que es el que domina esa zona. Normalmente yo los considero, como usted diría, son captadores de alma, no captadores de energía, porque ellos se alimentan a través de la energía de esos seres fallecidos, por eso siguen estando allí. Muchos de ellos no pueden ir a la luz o no pueden cambiar dimensionalmente porque están atrapados por esos seres. Obviamente, por mucho que se haga, por mucho que se intente hacer, es muy complicado que encuentren la paz, ¿no? Es más, allí se han hecho muchos rituales, porque cada vez que tú vas andando o andas por un sitio o andas por otro, te estás dando cuenta de que se han hecho rituales. ¿Qué ocurre cuando se hacen rituales en estos sitios? Obviamente que lo que estás llenando es de energía negativa a ese ser del bajo astral, lo cual lo hace más fuerte, más potente, y puede tener a esas almas más atrapadas allí. No le da, nos da con tu energía o la energía de las personas que vayamos, que intentemos limpiar aquello, nos damos para poder hacer un portal y que esos seres puedan ir a la luz y puedan descansar en paz. Recuerdo también que al final, ya de cuando nos salíamos, como íbamos hablando, y dijimos, bueno, vamos a hacer una ouija. Vamos a hacer la ouija para ver, confirmar, ¿no? Que siempre confirmamos todo lo que allí hay o todo lo que pueda haber allí y intentar conectar con cualquier entidad o cualquier ser que haya allí. Bueno, pues obviamente nos pusimos a hacer la ouija, empezamos a preguntar, hombre o mujer, dijo que era un hombre, decir que en esa investigación éramos cuatro personas. Así que yo para los hombres soy muy malo, pero sé que iba José, iba Javi, la mujer y yo. Estábamos nosotros tres haciendo la ouija y conocí a ellos dos. Es decir, las contestaciones que le estaban dando es hacia ellos dos. De que iba a ir las cosas mejor, que para una fecha, marzo o abril, iban a cambiar las cosas, económicamente mejor, en fin, muy bien. Pero después volvemos a preguntar y se conectó una entidad que decía que, más o menos quería hablar conmigo. Lo que pasa es que le preguntamos que si tenía problemas de letrear y nos dijo que sí, porque cuando le preguntábamos el nombre o nos contestaba cosas que teníamos que interpretarlas, es decir, más o menos contestaba, pero erróneamente, ¿no? Muy raro. Y nos sorprendió mucho porque incluso es de reconocer que esas entidades, si en su día, o era algo ancestral que no sabe el alfabeto de ahora mismo, bueno, el reciente, o porque esa persona no se adoptó en lectura o en lo que sea, le costaba trabajo, mucho trabajo de letrear. Es más, nos contestó y José fue el que más o menos, cuando estaba deletreando, que iba diciendo las letras, tuvimos que descubrir qué es lo que quería decir. Fue muy interesante eso. Os puedo decir que de muchas veces que hemos hecho la ouija, es de las primeras veces que nos pasa, por lo menos a mí, de que nos conteste una persona y le digamos, ¿tienes problema a la hora de deletrear? Y nos dijo directamente que sí. Pues sabéis que la Ouija tiene un sí y un no, y después los números y las letras, ¿no? Y fue curioso, muy curioso. La verdad es que nos dejó un poco sorprendido todo lo que ocurrió allí ese día, porque fue un cúmulo de situaciones, un cúmulo de cosas que iba diciendo, es increíble, o verás, sí es verdad, perdón, y esto es más de eso personal, ¿no? Yo últimamente cuando me conecto con estas entidades que normalmente vienen a mí, llámalos que sean seres dimensionales, seres de luz, llámalos como quieras, me están diciendo que va a haber o está habiendo un cambio espiritual, un cambio que viene en este año con mucha fuerza, un cambio del cual parece ser que vamos a descubrir más cosas o vamos a entender más cosas de ese mundo espiritual, más de ese mundo de los seres fallecidos, de ese mundo en el cual pues la verdad es que cada uno tiene una imagen, una visión de cómo es. Pero va a haber algo que va a marcar como unas pautas, ¿no? Como que nos van a enseñar cuál podría ser el camino para que, en cierto modo, todos podamos coincidir o haya más concordancia con lo que todos vemos, ¿no? Y está vinculado a lo que hemos vivido estos días atrás y eso que acabamos de empezar el año. Sin embargo, yo creo que por ahí van los tiros. Va a haber más conexiones con estas entidades, va a haber más apertura hacia ese mundo tan espiritual, llamarlo de esa forma, ¿no? O tan incomprendido, que nos puedan hacer ver de otra forma esas realidades, ¿no? Como siempre yo he dicho, que cuando una persona deja esta vida, sigue o es cuando empieza a vivir, es cuando va a esos portales y es cuando se abre esas dimensiones. Y creo que se va a abrir ese mundo, esa corazonada para este año. Y sobre todo, pensar, cada uno seguiremos viendo ese mundo espiritual de una forma. Es decir, que yo la puedo ver en esos portales o esas dimensiones y tú las puedes ver como rayos de luz o caminos luminosos donde esos seres están todos esperándote antes que tú llegues o que vengan a recogerte. Eso ya es cuestión de cada uno. Pero en esta experiencia que hemos tenido este día atrás, puedo decir que ha habido muchas cosas muy relevantes, muchas cosas que me han dejado francamente con ganas de más, pero porque creo que van a estar ahí, creo que están ahí, que creo que quieren conectar con nosotros con más fuerza para que obviamente sepamos qué es lo que hay ahí detrás. Y os digo, no, eso de que, bueno, me da muchas veces de que te toquen, ¿no? De que te tiren del abrigo, del chaleco, de lo que lleves, o de si lleva un bolsito, te tira del bolsito. Esas cosas pasan, pero el empujón, las ganas que entraron a hablar con nosotros, las contestaciones coherentes, que como he dicho antes, normalmente no contestan tan coherentes, no son tan coherentes contestando. Te dicen palabras sueltas que tú tienes que ir más o menos cuadrando, ¿no? Pero no, todo fue correlativo. Incluso cuando entramos te iban empujando o te iban diciendo vente para adentro, ven para adentro, que es lo que ha dicho antes José, el hangar, ese hangar que es una zona más amplia y siempre te llevan hacia allí. Obviamente, allí es donde está ese bombero, apareció este Padre Miguel, apareció este ser astral, el bajo astral tan negativo y sobre todo la sensación no solo térmica, porque ya os digo, llevábamos esos relojes térmicos y la sensación de frío fue bastante, bastante fuerte. Pero no solo eso, sino la sensación de que estás rodeado de entidades, que tú la estás presintiendo, porque la estás presintiendo, y de que no sabes tú el por qué uno te dice una cosa, otro te dice otra, pero ellos, para hablar a través de esos aparatos, no están todos preparados. Por eso muchas veces los que hablan o los que se conectan con nosotros parece que son siempre los mismos, pero obviamente es porque son entidades que, vamos a decir, energéticamente están más fuertes, energéticamente están más por la labor de cooperar, de hablar, de decir lo que ha pasado allí, de decir lo que le ha pasado, porque eso de asesinato, estoy muerto, me han matado, claro, tú lo vas cogiendo, lo vas ordenando todo y tú dices, esta chica es la que murió en la garita, que fue la que asesinaron a cuchillar. También te cuenta de que ella era una chica de la vida, que, en fin, de la droga, que no sé qué, en fin, que no estuvo hablando de tantas cosas y fueron tan coherentes, que al final pues dijimos, obviamente, esto fue lo que pasó aquí, esta entidad bien iba, y ya os digo, hablando entre ellos, con los dos aparatos, con los dos espíritus, hablaban entre ellos y se respondían, como fue alucinante.
1: Desde luego, unos momentos que fueron impresionantes, que tuvimos la oportunidad de investigar y que Rafael de Alba en este caso se convirtió pues en un testigo y en un participante de excepción de esta nueva aventura buscando el misterio. Rafa, te agradezco que hayas estado aquí esta noche con nosotros, que nos hayas contado esta experiencia y seguimos investigando.
0: Pues sí, si Dios quiere, seguiremos investigando y seguiremos llevándonos esas sensaciones.
1: Que no es poco, compañero. Un abrazo.
0: Un abrazo igualmente.
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3: Esta mañana estaba frente a mi casa y ahora está frente a mi despacho, así que hágame un favor, no me diga que se trata de una coincidencia.
4: No, no es una coincidencia.
3: ¿Le conozco?
4: Me llamo Raymond Price.
3: ¿Me está siguiendo?
4: Se trata de Ana, señor Rivers. He estado recibiendo sus mensajes desde el otro lado.
3: ¿De qué otro lado?
4: Jonathan, su esposa ha muerto. Tengo pruebas, señor Rivers. Ha intentado comunicarse desde el momento de su muerte. Oiga, señor Rivers, mi hijo murió a los 12 años. Tuve inclinaciones suicidas hasta...
3: No se me acerque, ¿entendido?
4: Hasta que alguien vino a decirme lo que yo le he dicho. Que mi hijo muerto, estableció contacto. Y era cierto, señor Rivers. Era verdad. Lo hizo desde el más allá. Y era feliz, feliz. Por favor, espere. Dijo que estaba en paz. Y eso cambió mi vida.
1: Y nos encontramos con un buen amigo, con Manuel Zamora, que nos va a hablar de un interesante caso y de también todo lo misterioso que se mueve en su zona, en Huelva. Con él, en este caso, vamos a estar, con él saludamos, a él vamos a, en este caso, a dedicar los últimos minutos de este programa de hoy de Voces del Misterio. Manolo, ¿qué tal?
5: Muy buenas noches José Manuel, y buenas noches a toda la audiencia en este 2024.
1: Compañero, feliz año ante todo.
5: Feliz año.
1: Y mucho que contar, ¿no? Porque te has estado moviendo incesantemente por tu tierra.
5: Pues sí, a lo largo de este año pasado estuve haciendo diferentes investigaciones, ya hablamos del silo de Escasena, ya hace también algún tiempo hablamos de Tejada la Nueva y Tejada la Vieja, también del fenómeno de sombras que hemos podido observar, y actualmente estoy también investigando una serie de, bueno, los cruces. cruceiros, cruces, los cruces de camino, sobre todo las historias que están relacionadas con las leyendas, mitos, algunos también parecen reales, sobre los cruces de camino, los caminos rurales que pueden llegar a estar encantados, antiguas ruinas, antiguos poblados desaparecidos, algunos de ellos dedicados a actividades mineras ya pues más allá de los años anteriores, los años 50 en España, y la verdad es que a lo largo de todo lo que es la comarca, vamos, tanto del condado de Huelva como del campo de Tejada, en fin, toda esta parte de aquí de Huelva, es muy interesante cuando, bueno, sin parar de moverte, encuentras historias y también encuentras lugares como el que hoy vengo a contar. Y me gustaría también que lo conocieran todos los oyentes del programa, porque realmente es apasionante el conocer estos cruceros, estas cruces de camino.
1: Pues vamos a comenzar, compañero, vamos a comenzar y vamos en este caso a hablar de todo esto de los cruces de camino, que siempre han tenido fama de sobrenatural, ¿verdad? Un cruce de camino, una encrucijada, ¿verdad?
5: Exacto, una encrucijada, y además prácticamente en todas las civilizaciones, en todas las leyendas de todos los tiempos aparece ese cruce de camino como una mezcla entre los dos mundos, como un lugar donde puede suceder lo inexplicable e incluso donde se manifiesta con más facilidad el intercambio de dos dimensiones o de dos mundos. Entonces, por eso mismo no dejan de ser interesantes, mucho más cuando nos enfrentamos a caminos rurales que están poco transitados y donde podemos encontrar hitos, podemos encontrar antiguas construcciones, o podemos encontrar el caso de cruceiros, cruces en el camino, que muchas veces se van perdiendo los significados, porque claro, en estos caminos algunos de ellos hasta han dejado de ser un camino transitado, sino que aparecen ocultos bajo hierba, bajo diferentes tipos de maleza, y ya prácticamente el significado se va perdiendo. Hay que llegar a las personas mayores para que nos digan un poco el significado de esos hitos, de esos monumentos, por ejemplo, de estas cruces de caminos, que, bueno, al fin y al cabo no son más que la señal de la cruz cristiana, y que, bueno, también nos empieza a conmemorar ese momento en el que el mundo horizontal, que es el mundo que vivimos, se cruza con ese mundo vertical, que es el cielo, y también el supuesto infierno, ¿no? Y donde prácticamente todo se va entremezclando. Es verdad que muchas de estas cruces, aparte del significado religioso o el significado místico, también tienen una parte muy interesante con respecto a cuando señala un lugar en el borde del camino o en medio de una tierra o de una senda en el cual generalmente recuerda pues una muerte que puede ser violenta o accidentada y que la familia de la persona que murió ahí intenta que ese ser querido, pues bueno, se perpetúe su recuerdo en ese lugar donde encontró la muerte.
1: ¿Y todo esto en relación con tu tierra, con Huelva? ¿Por qué, compañero?
5: Pues todo esto porque la primera de estas cruces, he encontrado muchas a lo largo de estos caminos rurales que abundan en esta comarca, es una de ellas. Tiene una historia en Paterna del Campo, un poco más allá de lo que se denomina el Prado de San Roque. Ya empieza a entrar en una antigua vereda, que es, digamos, la vereda de una vereda. O sea, es un pequeño camino muy angosto que prácticamente es transitado por algunas personas que van a pie por el campo. Allí aparece una cruz que está prácticamente enterrada en maleza. O sea, estamos hablando de un monolito que puede medir pues casi un metro y medio, pero que a lo largo de todo el tiempo que lleva abandonado, pues ha ido ocultando esa cruz que en su momento tuvo un significado precisamente por lo que señalaba antes, por la muerte violenta de una persona, de un labrador, que allí encontró la muerte. Su familia costeó esta cruz como conmemoración a principios del siglo XIX, y poco a poco ha ido acumulando diferentes historias a lo largo de lo que allí sucede. Y eso es lo que yo he investigado. Es un lugar donde me relatan que aparecen el fenómeno de sombra, donde aparecen también una sensación, algunas de las noches, en las cuales parece que alguien quiere hablar o alguien está jadeando muy cerca de uno, muy cerca del lugar donde está la cruz, y donde no terminas de encontrarte solo, parece que alguien te acompaña y muchas de las personas incluso apuntan a esa parte en la cual parece ser que hay un espíritu que acompaña a la persona que está en ese momento en la vereda y que está al pie de la cruz. Es como si de alguna manera el suceso de esa muerte de aquel campesino que fue atropellado por un arado, pues todavía terminara marcando ese lugar y todavía pareciera estar unida a ese crucero, a esa cruz que hicieron en su momento la familia. Estamos hablando de principios del siglo XIX, una cruz que se ha sostenido en el tiempo y que, aunque hoy ha sido abandonada, no deja de ser un pequeño monumento, pues precisamente dedicado a esa persona. Cosas que me relatan las personas que han estado allí, yo mismo he estado allí, y aunque no he podido observar la sombra, sí he podido observar la bajada de temperatura, sí es verdad que es un lugar al aire libre, sí es verdad que parece que lo están observando a uno en todo momento y que en algunos momentos parece como que silban o que quieren hablar, pero no terminas de entender lo que dice. Entonces es un lugar que no deja de sobresaltar a cualquiera que lo visite. En una de las ocasiones, uno de los testigos me relató que durante un senderismo nocturno con otro compañero empezó a escuchar cómo jadeaban y cómo empezaban como a llamar, pero a llamar a un tal Pedro. Ninguno de los dos compañeros se llamaban Pedro, pero podría estar relacionado precisamente como una llamada de auxilio de aquella persona que fue hallada muerta allí. Y curiosamente, en ese contexto que hablamos de las cruces, el cruceiro parece que al estar abandonado, pues prácticamente ya nadie quiere prestarle atención, pero cualquiera que pase a su agubera muy fácilmente puede llegar a sentir que reclama esa atención que últimamente o durante las últimas décadas no ha recibido. El caso más interesante que me han relatado fue en una noche que precisamente estos compañeros estaban al pie de esta cruz, prácticamente en uno de los senderismos nocturnos que habían realizado, a la vuelta, donde aparece un fenómeno de dos orbs, de dos pequeñas olas de luz, una de color rojo, otra de color blanco, que parece salir del centro mismo de ese cruceiro, de esa cruz, que aunque está enterrada por la maleza, sí se puede distinguir por la noche, pues ese montículo que aparece. Esas luces llegaron a perseguir a estos dos compañeros, según ellos relatan, y llegaron también a querer atravesar el cuerpo de uno de ellos, a lo cual él se agachó después de correr por esa misma vereda y las luces retornaron otra vez a ese crucero. Ambos no tuvieron ganas de volver a comprobar de dónde había salido esa luz, una luz muy roja y otra muy blanca, ambas muy pequeñas, en forma de bola, y cuando ambos vuelven de día, no pueden llegar a ver que haya existido nada que provoque esa luz. O sea, no hay ni fuego, ni bengala, ni nada así. Cuando ellos regresan a su casa, los dos visiblemente alterados, no han podido hacer otra cosa que correr y empiezan a recabar información. Esa información que se la van preguntando a las personas ancianas del lugar, que van contando que efectivamente existe esa historia de aquel antiguo labrador que fue atropellado pues por unos bueyes en uno de los arados que él estaba realizando. Entonces esa muerte violenta parece marcar el sitio y ellos lo relacionan precisamente con estas luces que vieron. Por eso me animan a mí a ir. Voy en diferentes ocasiones y verdaderamente es un lugar, como antes decías, que parece que te sigue, que te vigila, que es un sitio donde uno no termina de encontrarse, no se puede encontrar nunca uno cómodo, y en el cual, pues, verdaderamente, tanto baja la temperatura en algunos momentos de la noche, de una manera inexplicable, porque puede bajar 3 o 4 grados de golpe, eso sí lo he podido medir. También he podido realizar diferentes fotos donde sí que aparecen algún tipo de orbs, pero en ninguno de ellos de esa intensidad que me relatan estos testigos. Sí es verdad que esos orbs no lo veía ni yo ni las personas que me acompañaban, pero sí aparecen en la fotografía, con lo cual pues es una de las primeras indicios que me hacen investigar más a fondo esta cruz. Sí es verdad que también llego a conocer a las personas mayores que supieron la historia de este pequeño, de este labriego que encontró allí la muerte, y lógicamente me empiezan a relatar pues que fue una muerte angustiosa, que jadeaba, que el hombre no murió en el mismo momento y que efectivamente pidió socorro hasta que lo pudieron auxiliar, solo que murió al poco tiempo de tener ese accidente. Y lógicamente la familia, pues queriendo perpetuar su recuerdo, pues levantó esa cruz, ese monumento a este hombre.
1: ¿Tú qué has podido vivir allí, Manolo? ¿Qué has podido, cuando has estado entrevistando a los testigos y has estado en el lugar, has notado la energía, has notado qué has vivido allí?
5: Sí, en el lugar sí se nota esa energía, una energía que no es positiva, que es como angustiosa, que no que termina además por llegar a tener que abandonar el lugar porque no te sientes bien. Incluso en los momentos de la noche, que es cuando hemos realizado fotos, yo personalmente he realizado fotos y medida de temperatura, es donde sí que se puede observar que ya no solamente es que te esté como observando, sino que parece como que empieza a meterse esa angustia dentro de ti, con lo cual es un momento bastante complicado a la hora de investigar, porque no puedes soportar el estar allí más tiempo del debido, porque llega un momento que la angustia parece apoderarse de ti, en especial por la noche. Durante el día, cuando sí he ido allí, no he sentido nada particular. Lo que sí he sentido es, la pena, ¿no?, de saber esa historia, pero sí es verdad que incluso sin conocer la historia, antes de entrevistar y antes de informarme sobre el lugar, ya varios testigos me habían hablado de lo mal que estaba aquí, o sea, de lo mal que se sentía uno en el lugar, pero no, ninguno de ellos llegaban a conocer la historia de fondo, que es algo que fuimos conociendo más tarde cuando ya sí empezamos a entrevistar y ya empecé a conocer a las personas que sabían la historia de casi primera mano. Entonces, no de primera mano, porque estamos hablando del principio del siglo XIX, pero sí de sus mayores que se la contaron a ellos y que, bueno, hoy en día prácticamente se ha ido perdiendo.
1: En tu opinión, ¿allí qué es lo que ocurre?
5: Bueno, yo creo, en mi opinión, que pueda existir algún tipo de impregnación por el momento que vivió la persona, una muerte angustiosa, que parece reflejarse todavía algunos días, a lo largo de, sobre todo algunas noches, a lo largo de esa vereda, la vereda que da a la cruz, esa zona concreta en la que aparece más fuerte esa angustia que se sufre allí, y verdaderamente es el lugar que yo creo que puede haber sufrido más impregnación por el sufrimiento de aquella persona al encontrar allí la muerte. Es realmente significativo, como muchas veces pasa en muchas de estas casas, de estos puntos encantados, que sin pretenderlo aparecen sentimientos parece más bien que se marcaron allí, que llegaron a marcar el terreno por el sufrimiento que produjo en ese momento. Y aunque es algo que parece remoto, no deja de repetirse, de representarse, con lo cual es como una energía que quedó allí fijada, allí impregnando ese lugar y que no termina de desaparecer.
1: ¿Y encontramos más cruceros en toda esa zona, Manolo?
5: Sí, muchísimos, muchísimos. Esto también es bastante sorprendente, y es que en ese contexto también histórico, desde prácticamente la contrarreforma católica hasta prácticamente la actualidad, pues han existido muchísimas cruceros que se han puesto en diferentes tipos de lugares de los caminos, y precisamente aquí se encuentra pues casi por cada vereda encuentra una pequeña cruz o incluso dos, y algunas de ellas sí aparecen mucho más grandes, como es el caso del crucero que, bueno, prácticamente te lo encuentras en medio del campo, pero están hechos la parte de la cruz. Muchísimas veces te la encuentras hecha de hierro o algún material metálico, alguna aleación tipo acero, y después te encuentras también el pie, que pueden ser basamentos de piedra. Incluso hay algunos basamentos que se han reutilizado. Tenemos incluso el caso de un basamento romano, que parece un pedestal, que en su momento también era como un hito en un camino y que se ha reutilizado para ponerle una cruz encima. Es un camino que va desde la localidad de Paterna del Campo a la localidad de Manzanilla. Y ese camino también aparece en diferentes restos, tanto de época romana como posteriormente. Hay otro camino que también es el de Mazarrón, donde aparece una pequeña cruz que aparece a mitad de camino. Es un camino muy importante porque da a una serie de fincas que tienen bastante actividad agrícola y que curiosamente también por esa zona aparecieron restos que se han denominado desconocidos como desconocidos, y algunos de ellos tartesos, que aparecen también una gran cabeza que actualmente no se sabe dónde puede estar, y esa cabeza parece pertenecer a la cultura tartésica. Apenas se encuentran registros en el museo hoy en día y también en diferentes fondos arqueológicos, pero bueno, la cabeza existió, y aunque se perdió, estuvo en la esquina precisamente de ese cortijo de la finca Mazarrón, donde estuvo muchísimo tiempo como apoyo de una esquina la cabeza boca abajo, que apareció en las tareas de labrar la tierra. Y vemos cómo también hay otro lugar donde hay casas de antiguos poblados mineros, tanto poblados mineros actuales, entre el siglo XIX y XX, como algunas construcciones circulares, que son como unos castros, que también están semienterrados. Todo esto prácticamente está por descubrir, como quien dice, y te lo encuentras en caminos que, bueno, aunque parezcan tierra de labranza solamente, en algunos puntos pues nos dan sorpresas, ya sean de la arqueología, de fenómenos a lo largo de la historia fueron ocupando este lugar, hasta fenómenos paranormales, como hablamos, porque dejaron marcado el lugar. Así que tenemos una serie de cruceros muy interesantes y precisamente señalando lugares donde una de dos, o ha sucedido algún hecho luctuoso, o se ha querido marcar el territorio también rememorando a alguien que en su momento fue importante en ese terreno. Curioso, porque en la colección de fotografía que tengo a lo largo de esos caminos me aparecen cruces pues a lo largo de lo que le llaman la vereda de la Aquilosa. También aparece la cruz de los Aguilones, que es como en un cerro, bueno, un pequeño cerrito que hace el terreno, y donde la corona esa cruz con un basamento de piedra, y arriba una cruz de hierro de unos 2 metros de altura. Y es un lugar que también es muy interesante de visitar, porque aparece también la misma marca y el recuerdo a una persona que falleció, y bueno, está marcado por esa cruz.
1: Es increíble todas estas cosas que uno no logra o no logra cazar cuando lo tiene delante de sí, y sin embargo cuando alguien como tú, curioso por naturaleza, vamos un poco viéndolo, ¿verdad? Te quedas casi sorprendido que todo ello pueda existir, Manolo.
5: Pues sí, en el caso de, vamos, lo que me llevó a ver en estos cruceros una serie de elementos misteriosos, pues fue la antigua costumbre de relacionarlo pues con una persona que, como bueno, antes hemos dicho, puede haber fallecido, puede haber tenido una importancia en el lugar, pero lo que ya realmente me llamó la atención es cómo antiguamente era un lugar de culto, donde se acercaban las personas a poner flores, a recordar a aquella persona que pudo fallecer allí, o que le recordaba aquella tierra a la que estaba unido, y que poco a poco muchos de ellos se han ido pues quedando en medio del campo, en medio de algunos caminos rurales. Cómo en estos caminos rurales aparecen elementos de misterio, ya sea en esta cruz que hemos mencionado, donde además tenemos testigos que nos relataban cómo le persiguieron esas bolas de luz, que nos dicen que una era de un intenso color rojo, otra de un intenso color blanco, y que pareció durante un tiempo perseguirlo por esa vereda, hasta saber que había una historia que lo relacionaba esta cruz con precisamente ese fenómeno, al estar allí y comprobar que efectivamente, sobre todo durante las noches, es un lugar donde se puede sentir observado e incómodo, y que a lo largo también de diferentes investigaciones, que ya en otras ocasiones he relatado, como por ejemplo la de la fuente de la Cañería, que está en Escacena del Campo, y es una fuente donde también aparecen una serie de testimonios que nos dicen que en algunas noches, bueno, concretamente una noche de verano, en los años 80 una familia fue perseguida por unas bolas de luz, y que eso estaba relacionado con una serie de corrientes de agua que aparecen en el lugar y que parecen marcar como una fuerza natural allí. Sí es verdad que también, un poco más adelante de ese camino, encontramos la antigua ciudad de Tejada la Nueva, que comparte término municipal con los dos pueblos, tanto con Escacena como con Paterna, y que también pues nos relataron como un fenómeno de sombras a lo largo de aquellos restos arqueológicos se había manifestado, bueno, en diferentes ocasiones ante diferentes testigos, y que esa sombra pues parecía crecer, alcanzar los 2 metros e incluso dejar inmóviles durante un tiempo a las personas que lo observaban. Son lugares muy apartados de donde hay núcleos de población, y son lugares muy puntuales que están marcados bien por un yacimiento arqueológico, bien por corrientes de agua o incluso por algún tipo de muerte, con lo cual creo que el fenómeno que se está manifestando ahí puede ser diferente en cada uno de estos lugares del camino rural, pero no deja de ser un sitio que a mí personalmente me apasiona, porque claro, encontrar que está uno en medio de ese campo, no digamos ya si uno está por la noche, y saber que en diferentes puntos de diferentes caminos alejados de los pueblos pueden suceder este tipo de fenómenos, pues te deja mucho mucho que pensar, sobre todo cuando uno lo va relacionando con todo lo que ha sucedido bueno, a lo largo del discurrir del tiempo por esos caminos.
1: Pues compañero, te agradezco enormemente que hayas estado hoy aquí con nosotros en tu programa, en tu casa, en Voces del Misterio, que nos hayas contado todo esto que tiene una incidencia directa con tu zona, con poder ir precisamente y poder contemplar lo que nos has contado, y en cualquiera de los casos te emplazo una nueva cita para que podamos seguir hablando de todo ello.
5: Pues como siempre te digo, José Manuel, un placer siempre participar aquí, traeros estos misterios que aparecen ahí, y desde luego la investigación por estos caminos rurales le queda muchísimo, yo creo que nos queda muchísima sorpresa por ir desvelando, porque cuanto más voy viendo, cuanto más voy andando, más fotografías tomo y más testimonios recojo, más me impresiona lo que sucede en esos, ya sean cruces de caminos, lugares marcados por las cruces, en fin, todo eso no deja de sorprenderme. Y especialmente esta historia, que está relacionada con una cruz que he podido fotografiar y seguir, y bueno, puedo seguir de cerca porque verdaderamente está cerca de mi domicilio, pues la verdad es que me apasiona y seguramente nos revelará más sorpresas, porque es un lugar que está documentado, es un lugar que también tenemos una historia que la relaciona con el objeto que allí se encuentra, y que además es un lugar que hay mucho testimonio sobre la parte tan especial del fenómeno que aparece allí. Así que, como ya te digo, quedarán muchas sorpresas todavía.
1: Pues compañero, te lo agradezco y te emplazo. Te emplazo una nueva cita en la que nos cuente más cosas que ocurren por allí, por Huelva. Muchísimas gracias.
5: Gracias a ti. Hasta luego.
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7: Hoy la propuesta que tengo es visitar algo que puede que nos haya pasado desapercibido, que no sea tal vez muy del visitar, pero que sin embargo tiene muchísima importancia. Y eso no es ni más ni menos que todo lo que conforman los dólmenes que nos vamos a encontrar en nuestra Extremadura, en la Extremadura megalítica, porque es un patrimonio que tenemos precisamente en la provincia, y los menhires son parte, por ejemplo, de los grandes conjuntos megalíticos junto con las necrópolis. Habían desempeñado el papel de lápidas vinculadas a la conmemoración y al culto de los antepasados. Ciertos menhires podrían haber sido tributos a las divinidades, o en el caso de los menhires esculpidos, representaciones de esas mismas, los dólmenes, que en bretón quiere decir mesa grande de piedra, es una construcción megalítica generalmente construida por varias losas clavadas en la tierra en posición vertical y una o más losas a modo de cubierta apoyadas sobre ellas en posición horizontal. De ahí mesa grande. La mayoría de estos monumentos son tumbas colectivas donde se enterraban a los difuntos de los poblados vecinos, junto a un discreto ajuar funerario que con el paso del tiempo han ido apareciendo, han ido surgiendo, y también nos hacen tener una mejor conciencia y una mayor conciencia de cómo vivían realmente estas personas. Entonces, ¿qué podemos encontrar en Extremadura? Extremadura es tierra de dólmenes y de menhires, es tierra megalítica, por supuesto, es tierra muy interesante, y por ejemplo, vamos a comenzar por Badajoz, porque ahí vamos a encontrar el dolmen del Rebellado. En las proximidades de Valverde de Leganés, en Badajoz, que se encuentra en una de las rutas megalíticas más interesantes que tiene la provincia. El dolmen del Rebellado, que es uno de los elementos que forman parte de esta ruta y que se encuentra en la carretera propia de Valverde de Leganés con Almendral. Y el dolmen tiene una cámara circular con corredor largo, que es muy, muy perceptible. La losa que cubre la cámara tiene forma trapezoidal y en su interior, en su zona interior, se han grabado cazoletas. De hecho, cuando vemos la magnitud de estas piedras nos quedamos impresionados porque, entre otras cosas, el peso que tienen debió de ser brutal y todavía no nos llegamos a, o no llegamos a asimilar cómo aquellos seres, en teoría primitivos, prehistóricos, pudieron ser capaces de izar tan semejante y tan tamaño piedra que forman precisamente el mismo. Luego tenemos el dolmen del Ácara, que este está situado en plena dehesa, a unos 25 kilómetros de Mérida. Este dolmen es un monumento megalítico tipo sepulcro, de corredor, con un elemento arquitectónico muy propio del calcolítico, y en su categoría es el mayor que podemos encontrar en España. Y lo tenemos en Extremadura. Está datado del cuarto milenio antes de Cristo y fue declarado Monumento Nacional en 1931. Un auténtico monumento nacional prehistórico que tenemos en la provincia y que en muchos casos languidece y se nos olvida que lo tenemos ahí. Porque este dolmen está formado por un largo corredor cubierto por casi 20 metros de longitud de piedra que da acceso a una cámara mortuoria. Que en su interior se han encontrado un ajuar funerario formado por cuchillos, puntas de flecha y placas de pizarra, y la estructura de la cámara y del corredor también está cubierta con piedras y tierra hasta formar un gran túmulo para reforzar y evitar que la estructura se viniera abajo. Las piedras que forman la cámara mortuoria son enormes, el peso que tiene es muy alto, y sin embargo, nuevamente, aquellos no tan primitivos ancestros nuestros, pues realmente lograron algo que es muy importante y muy interesante, que es ni más ni menos que alcanzar, que lograr construir esos auténticos prodigios en plena dehesa. Otro dolmen interesante, el dolmen de Magacela, que es un dolmen que está cerca del Marzo y se encuentra, y también le llaman el dolmen de la cerca del Marzo, que se encuentra al noroeste de Magacela y está cerca de la localidad de Don Benito, en esa provincia de Badajoz, nuestra provincia de Badajoz. Al noreste de Magacela son bellos todos los pueblos extremeños, pero este en concreto tiene algo que es muy interesante, y es que tiene pinturas rupestres, castillo, sepulcro prehistórico con figuras grabadas que lo hacen doblemente interesante. Un monumento megalítico, el de Magacela, que es de la tipología de dólmenes de corredor o de galería, y que el único elemento que ha llegado hasta nuestros días es el sepulcro, es en este caso de la cámara circular, que es únicamente lo que ha sobrevivido, porque todo el pasillo o corredor ha desaparecido. Pero hoy día, que podemos hacer reconstrucciones más que interesantes, pues hemos podido reconstruir en 3D todo lo que es este monumento, este conjunto, y realmente nos damos cuenta de lo impresionante que resulta teniendo al fondo y como vista maravillosa lo que es el pueblo. Una curiosidad a destacar de esta construcción es la decoración que presentan los 5 ortostatos que se encuentran y que han enmarcado en la planta con grabados de figuras zoomorfas o cazoletas de difícil interpretación y que aún están creando serios problemas de interpretación a arqueólogos e historiadores. Otro dolmen, el dolmen de Sierra Gorda, que es un elemento patrimonial muy representativo del Valle de la Serena. Es una construcción de tipo funerario de la cultura dolménica del periodo neolítico al calcolítico y está realizado con grandes piedras hincadas verticalmente y adosadas unas en las otras, un túmulo circular de unos 4 metros que además se accede por un corredor. Este dolmen está en esta localidad, en el Valle de la Serena, y que es realmente también muy interesante de ver, como muy interesante de ver, por ejemplo, es el yacimiento de Huerta Montero. Este monumento está ubicado en la localidad pacense de Almendralejo. Posee un carácter único debido a su peculiar forma y también a su orientación. Es un espacio con una longitud de más de 15 metros que fue descubierto en 1988, relativamente reciente. Estudios realizados han confirmado que fue utilizado durante más de 1000 años como cámara funeraria, aunque otros estudios arqueológicos han indicado que también se celebraban ceremonias de culto de los antepasados. El dolmen de la Cueva del Monje, que este dolmen es también conocido como la Cueva de la Moneda, al creer que allí hubo un yacimiento de monedas enterradas. Esta fue una de las causas de destrucción de parte de este interesante dolmen. Tiene una estética y una construcción que se asimila al dolmen de Lácara y que tiene grandes dimensiones con un gran corredor. Es un sepulcro megalítico de corredor que, al tener una cámara más o menos redonda y un corredor largo, formado por piedras hincadas paralelamente y luego cubiertas por otras de grandes dimensiones horizontales. En definitiva, es uno de los más bellos dólmenes de la provincia y también de algunos ortostatos que se componen y que permanecen caídos dentro del propio dolmen o alrededor de las grandes piedras que forman las cercanías de este lugar. Tenemos también el Menhir del Rábano, que es sobre un paisaje de suelos fértiles y verdes donde se levanta este menhir, dado que ocupa todo un páramo, en el sentido de que está solo en el páramo, y dando a quien lo visita una visión más que agradable de lo que es el Valle de Ardila. Se encuentra en las cercanías de Valencia del Ventoso, en Badajoz, y se ubica en una finca particular. El monumento megalítico es de forma troncónica, sección ovalada, y su parte superior tiene forma puntiaguda, pareciendo un cuerno, se mire desde donde se mire. Pero también nos tenemos que ir a otros lugares interesantes, como por ejemplo los que podemos visitar en la vecina provincia de Cáceres, también en Extremadura, el Dolmen del Mellizo, que está situado en Valencia de Alcántara, ya municipio de Cáceres, y es uno de los dólmenes más conocidos de la región extremeña, uno de los más visitados y también puede que uno de los más fotografiados. Existió un dolmen cercano del mismo tipo, que con el tiempo se ha ido perdiendo, y de ahí el nombre del Dolmen del Mellizo, porque eran dos casi iguales, casi gemelos, mellizos, y que el tiempo ha hecho que, por desgracia, se pierda. El Dolmen del Mellizo, que es uno de los dólmenes más antiguamente conocidos de Valencia de Alcántara, que recibe también otros nombres, dicho hay que decir, y que, por ejemplo, se le ha llamado Aceña Borrega, Anta de la Marquesa, Data 3, o el que popularmente se le conoce que es el Mellizo. Es uno de los pocos dólmenes en Extremadura que conserva no solo la cubierta de la cámara sepulcral, sino la puerta que salvaba la diferencia de altura entre cámara y corredor, que esto es también particularmente interesante. Y de esa forma nos vamos a encontrar que cuando uno tiene la oportunidad de estar allí, pues ve, primero busca dónde está su mellizo. El mellizo tan solo quedan, bueno, vestigios, no queda mucho más. Pero sí es verdad que tiene la oportunidad de mirar y comprobar también las maravillas de la prehistoria que han anidado en nuestra tierra. Como también nos vamos a encontrar en Extremadura el denominado canchal de los ojos. Y es que, bueno, pues tiene una forma bastante peculiar. Es un bloque, un macizo de piedra que nos recuerda extrañamente siempre ¿a qué? A un cráneo que está mirando, que está vigilando. Y uno se queda también ahí muy sorprendido porque realmente no sabe lo que es hasta que llega. Y cuando llega ahí, se encuentra con un tipo de construcción que es posible que antaño estuviera habitada y que sirviera de refugio. Es también conocido como la Peña Buraca, que se encuentra muy cerca de las Piedras Albas de Cáceres, y se trata de un asentamiento de época tardorromana, cuyos restos ocupan una superficie de alrededor de 4 hectáreas, el equivalente a 4 campos de fútbol. En el entorno del canchal de los ojos se localizan varias tumbas, lugares que son muy llamativos, lagares rupestres, fragmentos de tégula, ladrillos y otros materiales de construcción que son igualmente importantes y notorios y que nos podemos encontrar en esta misma zona, en esta misma región. Igualmente, nos encontramos que hay también interesantes motivos donde en este mismo punto, en este mismo lugar, destaca este yacimiento porque la roca, tanto el canchal de los ojos como Peña Buraca, aluden a lo mismo, grandes cavidades que le dan esa particular apariencia de cráneo. Tanto los dos ojos como toda una serie de marcas que podemos apreciar son las huellas de haberse formado parte de una construcción adosada a ella. Existe también un complejo interesante que son los dólmenes de Montehermoso y que está ubicado en una dehesa, en la dehesa Boyal, a 2 kilómetros de Montehermoso, en Cáceres. Es un conjunto dolménico que consta de 3 dólmenes, pero hay indicios y vestigios que allí hay más dólmenes por desenterrar y descubrir. Incluso una posible necrópolis y restos de edificaciones de diferentes épocas. Los 3 monumentos megalíticos que podemos encontrar son el Dolmen de la Gran Encina, el Gran Dolmen y el Dolmen del Tremal. Todos ellos de origen funerario, con cámara y corredor largo, que datan de entre 3.000 y 4.500 años antes de Cristo y que fueron de un periodo bastante importante, y los 3 tienen un gran parecido entre ellos. Para el final me he querido quedar con uno de los más importantes y de los que yo prefiero, porque me refiero al dolmen de Guadalperal, el llamado Stonehenge español, que está hundido bajo el agua, bueno, ya hoy al descubierto debido a la sequía, y es un monumento de 5.000 años de antigüedad sumergido desde 1963 bajo las aguas del embalse de Valdecañas, que emerge en los periodos de sequía más severa y que ahora se puede ver. En 1925, el alemán Hugo

0: se construye el embalse de Valdecañas y las aguas del Tajo empiezan a inundarlo todo. El río da la vida, da la bonanza para las cosechas y demás, pero por contra también sumergió este dolmen. En todos estos años, el dolmen había vislumbrado en alguna ocasión cuando el nivel del agua desciende, pero nunca se había quedado totalmente a la vista. Eso sí ocurrió por primera vez en el verano de 2022. Y ya ha ocurrido también en 2023 y posiblemente en 2024, debido a la persistencia de la sequía. Así, ahora se plantea qué hacer con el dolmen, porque se le ha bautizado como el Stonehenge español y se quiere, o hay proyectos para trasladarlo piedra a piedra hasta un entorno más elevado. Del dolmen queda en la actualidad un centenar de piedras de granito, muchas de pie, algunas caídas. Se puede apreciar aún la forma ovalada de la cámara principal y los restos del corredor de 20 metros que unió la ribera del Tajo con el monumento hace milenios. Un gran menhir que esconde un misterio tallado en una de sus caras y es lo que parece una serpiente que, según algunos investigadores como Ángel Castaño, presidente de la Asociación Cultural Raíces de Peraleda, piensan que podría tratarse de una representación de 15 kilómetros de curso del río Tajo entre sus dos afluentes, el Gualija y el Ibor. Y los estudiosos están convencidos que este lugar fue un importante centro religioso y económico en la región, al ser de los pocos sitios de cruce del Tajo de norte a sur. Es curioso verlo en una vista aérea porque forma también un abrigo, es como si la tierra abrazara este monumento, y Raíces de Peraleda lo que reclama de forma persistente es que las autoridades, pues, de alguna forma protejan este entorno. Su traslado sería una pérdida irreversible, creen algunos. Otros creen que sería interesante porque salvaría al dolmen de futuras inundaciones. Pero sea como fuere, de todos modos, ver in situ este dolmen, pues realmente es muy interesante. Es interesante porque no es el único monumento milenario sumergido bajo las aguas del embalse. La inundación, por ejemplo, también sumergió en su día a la población romana de Augusto Briga, y que sus restos también son visibles cuando el nivel del agua está más bajo y cuando, en este caso, si se decide salvar algunos de los monumentos, también incluso dicen que algunos de esta parte de esta ciudad. En cualquiera de los casos, el dolmen de Guadalperal también es conocido como el Tesoro de Guadalperal y que data de entre ese periodo de entre el siglo V y el siglo VIII a.C., que es una construcción megalítica diseñada con una finalidad funeraria, según se ponen de acuerdo los historiadores, y que todas las excavaciones que se han realizado alrededor de él, pues conducen precisamente a la importancia que tuvo este pueblo, que tuvo todo el asentamiento que hace ya milenios estuvo allí y que por desgracia ha quedado inundado. Es un punto interesante de ver, de visitar, sobre todo ahora que se puede, y que esperemos que muy pronto, pues si esto no es cainismo, simplemente quede cubierto porque será señal que ha llovido y que el campo, los agricultores, la tierra extremeña que tanto lo necesita como la andaluza, pues se vean otra vez con agua. Y en cualquiera de los casos, como hemos podido ver en esta ruta, Extremadura guarda muchos enclaves megalíticos muy importantes. En el oeste de la península ibérica destaca con especial brillo toda Extremadura por la cantidad de dólmenes que congrega y que hoy hemos visto los principales y que nos hemos dejado muchos atrás y que poco a poco, bueno, pues iremos.
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0: Muy buenas noches, sean bienvenidos a un nuevo episodio, un nuevo capítulo de su programa de radio favorito, Noche de Historia y Misterio. Un saludo para toda nuestra audiencia, un saludo especial para nuestras radios asociadas, cariñosamente a la radio de la Villa de Gelve, su técnico Israel, ahora Radio. Y también un saludo para un amigo de personal y también un amigo de todo el grupo que compone hoy la mesa. Seguramente ustedes habrán dado cuenta al escuchar la música, el tema de fondo, aparte de si son buenos seguidores, la semana pasada lo advertíamos, que hoy llega la tertulia. Pues un buen amigo de esta tertulia es Miguel Ángel Pertierra, doctor Pertierra, que estuve hablando con él la semana pasada. Estuvimos comentando varios programas que he estado yo escuchando de él, escuché el mío. Era mi cumpleaños, me llamó para felicitarme, un encanto, tanto él como su mujer, y me dijo que por favor hiciéramos más tertulias. Digo, bueno, querríamos hacer más tertulias, pero no es fácil reunir al grupo, es muy difícil reunir al grupo. Pero bueno, no creo que nuestros oyentes puedan tener quejas, porque llevamos en cuestión de tres meses, para mí llevamos tres tertulias, no, en cuestión de dos meses tres tertulias, estamos bien. Más la que viene hoy, otro programa más especial de Navidad. Dijimos que empezábamos con el Cuaresma versus Carnaval, hemos seguido con un especial Ben-Hur. Aunque no es de Semana Santa, puede ser que el especial de los Cantos de Poder del Señor Anillos pueda haber encajado bien. Y, por supuesto, el último especial que hicimos, que era Virgen María y los Templarios, un programa que me gustó mucho, y sobre todo la segunda parte de programa dedicado a los Templarios, en el cual tuvimos un final digno de una dramatización. No acabamos ahí, tenemos hoy otro especial. Hoy ya de adelanto, hoy vamos a hablar un poco de mártires, pero no se vayan a creer que vamos a hablar de los mártires conocidos, de los mártires famosos, de los apóstoles. Hombre, pasaremos por encima de los apóstoles, pero por lo menos para que sepan todos ustedes cómo murieron, que lo saben perfectamente, pero lo saben y no lo saben, porque hay algunos apóstoles que incluso nosotros no sabemos cómo murieron, pero bueno, se puede decir que decapitaron, por lo decapitaron, si lo dices. ¿Qué vamos a hacer? Pero queda la historia para eso. Y también hablaremos de mártires conocidos como santos, y me gustaría hacer hincapié, se lo digo aquí a mis amigos de la mesa, mis colaboradores, mis contertulios, parando un ratillo en Santa Justa Rufina. Me gustaría pararme. Y también, por supuesto, pues también me gustaría que fuéramos interviniendo todos con la parte de film, la parte película, porque gracias a Dios hoy tenemos de nuevo con nosotros a nuestro compañero Sergio, y seguramente él puede hablar bastante de cine, que en todas las tertulias siempre lo mencionamos mucho, como la última pasada, ¿no? Estábamos huérfanos de Sergio, porque es que salen, cada tema que hablamos sale una película, y él puede comentándole. Cuando hablamos de película clásica de toda la vida, ¿no? Estas películas modernas. Si hablamos de mártires, pues por supuesto vendrán a la cabeza Ben-Hur, vendrá a la cabeza Gubadi, la túnica sagrada. Bueno, de todo eso hablará nuestro amigo Sergio. Y me van a permitir mi amigo André y mi amigo Manolo, que hoy, como él se incorpora y lleva sin venir dos semanas, que sea el primero en recibirlo y darle las gracias por estar con nosotros, y desearle, antes de nada, una buena Semana Santa. Siempre digo yo que la Semana Santa cada uno tiene que tomarla como es. Uno nos lo tomamos de una manera, otro de otro, pero Semana Santa es Semana Santa, y cada uno que la disfrute como quiera. Don Sergio, buenas noches y bienvenido a Noche Historia y Misterio, de nuevo después de dos tertulias atrasadas.
1: Buenas noches, sí, Javier, Manuel, Andrés, Centro de Control y demás. Estoy muy encantado y siempre, vamos, siempre es un placer estar aquí, independientemente de las cosas que tenga o no tenga que hacer y demás. Pues me gusta, además me encanta, ¿no? que se hable de temas en los cuales pues yo pueda poner mi parte del pastel, ¿no? Y esperemos que hoy sea un día fructífero, una noche fructífera, y que se pueda hablar largo y tendido sobre un tema tan interesante, y que podemos en un momento dado descubrir cosas que por lo general no sabíamos antes, hasta que nos inmiscuimos y vemos que hay cosas que no son porque sí, sino que tienen su trayectoria y su historia.
0: Perfecto. Don Andrés, querido amigo, bienvenido. Muchas gracias por estar otra semana más con nosotros, y sobre todo por proponer este tema tan interesante, porque Teníamos nosotros otro tema sobre la mesa, pero creíamos que se parecía más al tema de lo que hemos estado tratando en estas antiguas tertulias, bueno, no antiguas, pasadas tertulias, que son tertulias directas, tertulias de entretenimiento y tertulias que llama al oyente a sentarse y estar atento a ver lo que vamos a decir. Y ya decimos de lo que vamos a hablar, que es martirio y santidad, y creo que es un tema muy atractivo porque, como ha dicho, muy bien dicho, mi amigo Sergio, hay temas que no conocemos sobre los santos, sobre el martirio y sobre lo que pasaron, y sobre todo algo muy importante, que es hacerle saber a nuestros oyentes por qué llega el martirio, sea justo, no sea justo, pero por qué llega, y sobre todo, que es muy importante, por qué se acepta.
2: Muy buenas noches, Javier, como siempre bien hallado. Un saludo a Manolo, mi compañero Manolo, a Sergio, a Álvaro, que está en la técnica. Y no solamente por qué se acepta, sino incluso qué significa martirio. Nos encontramos a las puertas de la Semana Santa, que, como sabrán nuestros oyentes, pues en nuestra ciudad se vive de una manera fervorosa. Y propuse el tema porque todos, actualmente, ¿no?, todo está enraizado con la Semana Santa, pero después de la crucifixión de Jesús de Nazaret, la historia continuó. Y aparecen no solamente los apóstoles, sino también una gran cantidad, lo vamos a contar, los primeros siglos del cristianismo se caracterizó por una época de persecuciones, de martirio, en el que se ponía como centro de todo la fe que de la que procede la palabra fidelidad, ¿no? En latín fides, la buena fe, pues la fe viene de fides, que también es fidelidad, fidelidad a Dios, anteponiendo el amor de Dios en el centro de todo. Y me parecía muy interesante traer a colación las historias de esas primeras persecuciones del poder romano contra los primeros cristianos, que no se llamaron cristianos en un primer momento, lo vamos a contar, ¿no? Años después o décadas después de la crucifixión de Jesús de Nazaret, todos aquellos seguidores de ese rabino Galileo recibirían varios nombres. De hecho, incluso el término cristiano era un término despectivo, un apelativo despectivo que se empezó a utilizar en Antioquía para distinguirlo. Ya comienza la primera distinción de los judíos. Y como tendremos ocasión de descubrir a lo largo de la noche, los seguidores de Jesús de Nazaret, los apóstoles, todos padecieron muertes violentas, y los primeros mártires, que ya adelanto el primer dato, la palabra mártir, que procede del griego, significa testigos. Son testigos del amor de Dios y realmente fueron el gran instrumento apologético, porque hemos de pensar desde un punto de vista greco-romano, no se comprendía muy bien ese sacrificio y fue motor de nuevos bautismos, de nuevas conversiones al cristianismo. Un movimiento que explosionó en los primeros siglos y creo que va a ser apasionante, y sobre todo a nuestros oyentes creo que les va a gustar, que les va a atraer, ¿no? No solamente el tipo de muerte, sino también cómo el poder romano sistematizó esas persecuciones. Creo, porque al final el Estado romano es un Estado esencialmente jurídico, tenía que encontrar una suerte de cobertura legal, y bueno, ¿en qué se basaron los romanos para perseguir a los cristianos cuando el pueblo romano, la religión romana, la mentalidad romana, era una mentalidad ecléctica que permitía cualquier tipo de culto? Todos no.
0: Muy interesante. Ahora me ha venido a la cabeza algo que me ha pasado esta mañana. Hace cuestión de un mes me vino un chico del equipo nuestro senior del San Juan, y que se me había encontrado un colgante que se lo había perdido. Dice, no tiene mucho valor, pero me lo regaló mi abuelo. Digo, mira, no, ni está con la ropa sucia, ni está con nada, ¿no? Hoy, esta mañana, como teníamos tertulia, pues he tenido que adelantar faena allí en el club, y he ido por la mañana y me encuentro que las lavadoras, había una lavadora que estaba averiada, ponía F03, que es la señal de atasco. Entonces hay que abrir el filtro, echado agua, imagínase. ¿Y sabe lo que había atascado?
2: La moneda, la medalla.
0: ¿Y sabe qué medalla era? Un ictus.
2: Un ictus, qué bueno.
0: Un ictus, no me lo quiso decir él, pero era un ictus, estaba allí, lo tengo allí secándose, y una simple medallita de bronce con el pez dibujado.
2: Ictus.
0: Pez dibujado, curioso, verá contento se va a poner cuando esta noche se lo diga.
2: Pues no creo que sea casualidad, sino más bien causalidad, porque sí, sí, sí. Desde luego viene muy al tema que traemos esta noche.
0: Muy interesante, me he acordado por lo que tú has estado hablando, porque eso es un tema también muy muy de estudio que los verdaderos cristianos y los antiguos cristianos, ¿no? Ya después ya empezaríamos a hablar de San Pablo y todo eso, pero los verdaderos cristianos que sufrieron persecución es un tema muy interesante. Creo que lo hemos tratado ya. Tú también diste una conferencia muy buena con un gran cartel que se parecía a Cubadis, que siempre lo hemos dicho, pero es una cosa aparte. Pero bueno, anécdota ya señalada y creo que ha venido bien, es importante. Me van a permitir, salude también a nuestro compañero Manolo González Sarmiento, que le puse yo ayer en el grupo García, pero bueno, García vemos mucho, que más da uno más que menos, ¿no, Manolo?
3: Bueno, yo estoy más acostumbrado que me llamen Manolo González.
0: Claro, Manolo González. Que le damos la bienvenida también y, por supuesto, las gracias por estar otra semana más con nosotros. Andrés propone y Manolo dispone. Manolo nos ha hecho hoy el guión de los... No un guión, porque eso nuestro oyente sabe que nosotros no llevamos guión, nosotros llevamos una especie de índice para seguir un cierto orden, que tampoco lo hacemos, pero bueno, hay que llevar papeles y hay que llevar un cierto orden. Y amablemente Manolo siempre se dedica a eso. Don Manuel, bueno, gracias por venir. Don Manuel, de verdad, te lo agradezco tanto a ti como a André, como a Sergio, que repitamos tantas veces la tertulia que últimamente nos está costando un trabajito tremendo. Yo no estoy diciendo nada en cara, es simplemente yo sé que es muy difícil, como yo le dije al doctor Miguel Ángel Pertierra, es que es muy difícil reunir al equipo, muy difícil, muy difícil. Pero bueno, ya tenemos, nos estamos quitando un poquito el mono con estas últimas tertulias.

0: Me parece muy bien, pero voy a saludar, si no te importa.
1: ¿Quién va a saludar tú?
0: A nuestros queridos oyentes, buenas noches a todos. A nuestro querido Álvaro, a Andrés, Sergio, por fin, bien hallado. Y a ti, darte las gracias por invitarnos a otra noche más de misterio, de historia y misterio.
1: Ustedes no están invitados, ustedes sois parte del equipo. Yo no invito, ustedes sois parte del equipo.
0: Bueno, siempre es bueno que te invite. Yo lo digo así. Lo que sí quería, me parece muy bien la introducción que ha hecho mi amigo Andrés, que ha sido una muy interesante, intentando decir lo que es el martirologio, los mártires y todo. Pero yo voy a intentar, voy a ser de abogado, a pesar de que he hecho parte del guión, voy a intentar ser un poquitín abogado del diablo, si se me permite. Entonces, porque por darle un poquito de riqueza a este debate, porque se habla muchas veces del martirio, el martirologio, los santos y todo, pero no tenemos en cuenta la otra parte, porque aquí siempre hay que buscar o pensar en el otro. El otro, en este caso, es la sociedad romana. El otro, en este caso, son otras creencias y otros señores que tenían también su religión. Entonces, vamos a intentar, o por lo menos voy a procurar, ser un poquito el malo de la película. Con todo, sin que nadie se lo toma mal, ni mucho menos, ni sea, voy a estar, digamos que metiendo y sacando cosas. Por ejemplo, voy a empezar con una cosa para que ustedes lo vean, que era la parucía. ¿Por qué hay tantos cristianos se inmolan? Porque la palabra técnica es inmolarse. Llega un momento en que hay problemas verdaderos en lo que es el imperio, el emperador y todo. Ya hablaremos de un par de cuestiones de esta clase, pero ellos se inmolan porque creen que la parucía no es ni más ni menos que la pronta venida de Jesús. Tanto es así que hasta el propio San Pablo tiene que intervenir directamente para decir la parucía será al fin de los tiempos, no es ya, no es ahora. Después hablaré un poquitín de lo que es esto. En fin, es por digamos que establecer un poquito los márgenes de cómo va a ser la charla, o cómo creo yo que tendría que ser la tertulia.
1: Está muy bien traído porque está de moda otra vez. La parucía, el arrebatamiento, el anticristo, todo lo que estamos pasando, ya lo comentamos la semana pasada, hace dos semanas, que está otra vez de moda. Está muy bien traído eso, está muy bien. Pero bueno, ¿qué os parece si escuchamos una promo y nos metemos ya de lleno?
0: Bueno, lo que iba a decirle a todos nuestros oyentes es que lo pasen muy bien. Espero que esta tertulia, como siempre, sea de su agrado y que me encuentro estupendamente con todos ustedes.
1: Muy bien, ¿verdad? Pues, querido Álvaro, saludamos a Álvaro, saludamos también a Quique, me gusta saludar a todos nuestros técnicos. Una promo y nos metemos de lleno en esto de martirio, santidad, mártires, la sangre de los justos, la primacía de la conciencia. Oh, vaya noche que nos queda, vaya noche.

0: Bueno, comenzamos, ya hemos comenzado, hace que tenemos entre la continuación, el máster, la cabecera de tertulia, pues perdemos unos cuantos minutos, así que no podemos entretenernos más. Querido Manolo, pega, sí, pues tú ya que te has lanzado y vas a ser el abogado del diablo, no, de la, no el anticristo, el abogado del diablo, lánzate a ruedo y venga, dinos por dónde quiere que llevemos esto.
1: No tiene por qué ser abogado del diablo si ve el punto de vista, se las cosas desde dos puntos de vista, ¿no?
2: Bueno, aquí lo que pasa es que nosotros hemos hablado durante mucho tiempo, digo, nosotros los cristianos o los creyentes o la parte nuestra de la Iglesia oficialmente, la Iglesia se identifica con su santidad gracias a los mártires, pero nos hemos dejado atrás una parte muy importante, así después espero que tú me rectifiques, Andrés, pero nos hemos dejado atrás, por ejemplo, que en su primer momento esta gente, estos señores, lo hicieron como, ya he dicho, la parucía. ¿Qué significa? La presencia o la llegada o el advenimiento de Cristo de nuevo. Cuando viene la primera vez, se supone que viene con la pobreza, la humildad, y ahora, cuando llegue al fin de los tiempos, vendrá.

0: era con toda la realeza, con toda la grandeza, con todo su poder. Esa es la diferencia que hay. Es una vuelta, significa, en fin, y se asocia con la llegada definitiva del Señor. Y todo el mundo, pues entonces los creyentes, digamos que serán, si son juzgados, si son absueltos, o son, pasarán por el sitio que sea, a los que tengan que penar o pagar alguna pena, y los demás irán todos al reino de los cielos. Esa es la idea de la parusía. Y esa idea es la que se imbuye en los primeros tiempos del cristianismo. Ellos interpretan, por una serie de cuestiones, de que inmediatamente iba a llegar el reino de Jesucristo, o del reino de Cristo, o el reino de Dios en la tierra. Otra parte, también hay que reseñar de estos primeros tiempos, es que lo que es el cristianismo como tal no está desarrollado. Había tres corrientes fundamentales del cristianismo. La corriente judaica, estaban la corriente de Antioquía, de Alejandría, y después la corriente romana. Estamos ya hablando de cuatro corrientes, no tres, sino cuatro. Pero lo que pasa es que la de Jerusalén es la que primero decae, y se queda la de Antioquía con Nicea. Tenemos por ahí un concilio, que es el primer concilio de Nicea, desde el cual viene el famoso credo nuestro, que es el que se dice, y ahí se asocia a Dios y a Jesús como hombre y Dios a la vez. Entonces, desde esas pragmáticas empezamos nosotros, pero tenemos tres ejes de influencia, que posteriormente darán lugar al arrianismo, darán lugar a otras interpretaciones. Fijaros lo importante que es donde nos estamos moviendo. ¿Qué pasa? Que en Roma todo el mundo, ¿por qué Roma es tan importante? Porque estaba el imperio, estaba en la capitalidad donde estaba el poder, donde estaban las instituciones, que mandaban en todo el orbe cristiano o en todo el orbe en todo el mundo. ¿Qué es lo que importa? Pues intentar fijar una de las corrientes. Hay una dicotomía, o sea, un enfrentamiento entre el entendimiento que hay del cristianismo por parte de Pedro y el entendimiento del cristianismo por parte de Pablo. En primer lugar, hay una serie de las comunidades cristianas están, digamos que entre ellas, medio peleadas, o medio, por lo menos en crisis. Y hay otra parte que son los judíos, otro lobby muy importante en Roma, con lo cual estamos jugando aquí con una serie de, digamos que, tres factores, o tres pilares, o tres puentes. ¿Qué pasa? Pues que, desgraciadamente, la primera persecución, que es la de Nerón, es contra los nuevos adheridos a la doctrina, que es los cristianos. Y entre estos, la dicotomía entre los de San Pablo y los de Pedro. ¿Qué es lo que hace San Pablo? San Pablo intenta poner orden, y es el gran señor que pone orden en la religión y en todo esto. Tanta orden pone que incluso termina con la cuestión de ofrecerse los cristianos como tal, como inmolarse como víctimas en el martirio. Esto es, ya lo creo que lo he referido aquí más de una vez, pero es una cosa que tendríamos que tenerla en cuenta por la importancia tan grande que tiene. Y ahora, pues, podemos perseguir, digamos que puestas estas pequeñas estaquillas de lo que había en aquella época, y empezaremos a intentar conocer más el martirio como tal y cómo se inmolan los, por cuestiones políticas, como hace Nerón, porque Nerón lo hace, pero una cuestión política que está fomentado por los otros grupos, que inmediatamente hay unas tensiones entre ellos muy grandes.
1: Pero claro, eso es interesante, es una buena introducción, pero también deberíamos de entenderlo como lo entendían ellos en los primeros tiempos, no como lo entendemos nosotros ahora.
0: No, por supuesto, eso, esto siempre hay que
1: si
0: verlo.
1: Si hablamos de la parusía, hay que hablar de cómo ellos lo creían, porque estaba reciente, cuando digo reciente no es de dos días, pero estaba reciente el reino de Jesús. Entonces ellos creían que ya todo se iba a desarrollar de esa manera, es igual que con el milenialismo, para exactamente lo mismo, ¿no? Entonces hay que verlo desde el punto de vista de ellos y desde la forma de entender ellos lo que eran los verdaderos cristianos, los verdaderos ictus, como hemos hablado ahora mismo, ¿no?
0: Por eso resalto yo la importancia de San Pablo como tal, que a pesar de que también fue, cuidado, que San Pablo también fue un mártir, y San Pedro también fue un mártir, no estamos hablando de que no sea el mártir, ni mucho menos, pero intentó poner un orden, un pequeño orden, aunque el problema del cristianismo es que no respeta las instituciones como tal del imperio. Entonces, si a esto le mezclamos que muchos fanáticos ven en ofrecer sobre inmolarse como la forma de llegar al futuro, al más allá, lo tenemos muy reciente aquí ahora mismo, ¿eh? También. Lo tenemos con los, digamos...
1: Nigeria.
0: No, Nigeria no. Estamos hablando de los islamistas y el inmolarse que hay con tanta frecuencia.
1: Ah, bueno, sí.
0: Lo tenemos en otra parte.
1: Ahora vamos,
0: ¿no?,
1: a comentar eso.
0: Exactamente.
1: Que es que Sergio también lo trae.
0: Para y esa es otra parte que también tenemos que ver, lo veremos más adelante, pero que es lo que hay.
1: Es que es tan interesante que te van surgiendo temas que, como un río, tiene afluentes, ¿no? Sí. Por ejemplo, ahora pienso yo en los principios de la Iglesia, los principios del arrianismo, que también hubo mártires, ¿no?, por no negar del cristianismo y no anexionarse al arrianismo, ¿no? Por ejemplo, que no solo es de los cristianos de las primeras épocas, estamos hablando de los primeros años de la Iglesia, sí. Ya estamos hablando de la España, ¿no?, prehistórica, España, o sea, Hermenegildo, ¿no?, sí, por ejemplo.
2: Visigoda, ¿no?, la España visigoda. Visigoda,
0: ¿no? Pero estamos hablando de las corrientes,
1: es tan,
0: de las
1: es vertientes. Es interesante, que es que es muy interesante el tema.
0: Entonces, ahora mismo, nosotros tenemos una serie de vertientes ahora actuales que las entenderemos con nuestra óptica actual. Cuidado, no podemos, hay una norma fundamental en la historia, que tú no puedes interpretar la historia con los ojos de hoy en día.
2: Claro.
0: No puedes hacerlo. Y así, si
1: pero se ese problema lo tenemos hoy en día.
0: Y con mucha frecuencia
1: se hace
0: mucho. Bueno, pues a lo que me vengo a referir es que tenemos una parte que es muy importante, que es que en ese momento hay tres vertientes del cristianismo, como ya he dicho anteriormente. La oriental, que agrupa a las dos, a Antioquía y a Nicea, y a Alejandría, que son una corriente muy importante. La de Jerusalén. Estamos hablando de Santiago el Mayor, que es otra corriente, que esa corriente del cristianismo se pierde, a pesar de que también es mártir, ¿eh? También le cortan la cabeza y todo, en fin, el pobre.
1: Decapitación.
0: Y claro, tenemos la otra vertiente, que es la romana.
1: Santiago era quien estaba en Roma, llegó ahí a Roma y ponerse en medio entre San Pablo y San Pedro. Y Santiago iba más por el lado de Pedro, del judaísmo, no iba con el lado de Pablo.
0: Ya, pero Pablo, hay que reconocer que era ciudadano romano y tenía una otra visión de, digamos, de lo que es el cristianismo. Bien, yo aquí ya me callo. Yo creo
2: una
0: que
2: una visión además muy universal la de Pablo, porque permitió convertir el cristianismo, cuyas bases se fundamentaban en el semitismo, en el judaísmo, lo abrió a griegos y romanos. Es decir, Pablo fue, lo voy a decir con muchísimo cariño, ¿no?, pero digamos que le dio una pátina que hizo mucho más accesible el cristianismo a esos pueblos paganos, griegos, romanos, fenicios.
1: Lo que siempre hemos dicho, un comercial.
0: Sí. No, comercial.
1: Supo vender.
0: Hay que darle más categoría.
1: Y bueno, pues sí, pero supo venderlo, y además supo venderlo
2: muy bien.
1: Con una cosa que es muy importante. Las traducciones que tenemos no vienen del hebreo, vienen del griego.
2: Sí.
1: El hebreo no tiene tantas definiciones como tiene el griego. Entonces, por eso no están bien hechas las Biblias. El griego hay que traducirlo bien y cada cosa tiene su significado.
0: Bueno, yo lo que diría es que para mí, alguien lo definió estupendamente a San Pablo. Dijo, es el mejor director de marketing que ha existido en la historia.
2: Uno de los mejores. Sí,
1: bueno, para utilizar el término. En vez de comercial era director. Sí.
0: Bueno, pero el marketing.
1: El empleado del mes, ¿no?
0: El marketing que emplea Pablo es un marketing que está plenamente vigente porque intenta unificar a todas las corrientes y dejarla en una sola, más o menos.
3: A la Europa occidental. Pero
1: porque no creía, porque unifica. Lo sufrió, él lo vio. Y él venía de donde venía, no y él creía en eso, lo que estaba hablando, y lo transmitía con la verdad, con la fe, con las ganas. Él no se paraba en tonterías, en pequeñeces. Él quería ser grande.
0: Exactamente. Hay quien dice que era universal, tenía un conocimiento, que eso es lo que le faltaba a la otra parte de los...
2: Una rama mucho más ortodoxa, la de Santiago, la de Pedro, mucho más apegado al judaísmo.
0: Eso es.
2: Y Pablo no solamente unificó, sino que diferenció el movimiento cristiano. El término cristiano es un anacronismo en este momento, porque los primeros apóstoles de Jesús y sus seguidores se hacían llamar los del camino. O sea, no tenían ni siquiera un nombre propio. Pablo los unifica estas corrientes y los diferencia o los singulariza con respecto al judaísmo. Ya, a pesar de que esto a los romanos les va a costar. Hay un escrito de Tácito, si no recuerdo mal, de Tácito, que habla que en tiempos del emperador Claudio, estamos hablando entre el 41 y el 54 después de Cristo, Claudio tuvo que expulsar a un grupúsculo judío, así lo dice Tácito, que seguían a un tal Crestos. O sea, esto ya nos pone entredicho, bueno, sí, que correcto. En tiempos de Tácito, que estamos hablando en el siglo II, todavía no había una gran diferencia entre quienes eran cristianos y quienes eran judíos. Voy a añadir, a enriquecer lo que ha dicho Manolo sobre la parusía, porque me parece muy interesante. Tanto es así, la importancia que tenía la parusía, la llegada, la vuelta, y el paráclitos, que es un participio de futuro, el que ha de venir, que durante los primeros años, las primeras décadas del cristianismo, el nacimiento, por ejemplo, de Jesús de Nazaret no tenía ningún significado. Lo que importaba era la pasión, muerte y resurrección de Jesús de Nazaret. El resto era añadido y ni siquiera era importante. De hecho, los evangelios apócrifos, los evangelios sobre la infancia de Jesús, comienzan a surgir en el siglo II, finales del siglo II, cuando la gente, después de llevar décadas y siglos esperando, comienza a preguntarse otras cosas, como cómo era la infancia de Jesús, cómo fue la adolescencia de Jesús. Comienzan a contar historia, entiéndase, esperando un poco esa venida, esa llegada de Jesús de Nazaret. Pero lo importante de los primeros cristianos era la pasión, muerte y resurrección. Y eso hay que añadirle, Jesús muere en el año 33. Hay un lapso de 3 años entre el año 30 y el año 33. Yo ya he dicho ante estos micros que personalmente yo me inclino mucho más por la fecha del año 33. Pero es que apenas 28 años después, 30 años después, se produce la destrucción de Jerusalén. Esto en el mundo judaico quebró, y en los cimientos del cristianismo era una señal de el fin de los tiempos se va a producir. Vosotros habéis sido los que habéis crucificado a
1: el enemigo de Nazaret. Roma. Es que exactamente, en esa época había 72 pueblos, creían que había 72 pueblos encima de la tierra, sí. No había más.
2: Bueno, entonces es que, se está produciendo el fin de los tiempos.
0: Uno de los pistoletazos que hay de salida, como tú muy bien dices. Cuando la rama judaica pierde todo, porque es que el templo era donde estaba Dios, y que para ellos, para la rama judía ortodoxa, y todavía actualmente, pues es donde estaba Dios. Eso le quitó una fuerza inmediata, y a nosotros, los cristianos, nos dio un argumento de que, ellos, los nuestros, voy a decir la palabrita porque es que no se me queda, a ver si me sale por aquí, que era Maranata o Maranadá o algo así, que significa ven con nosotros. Sí, dice, los primeros cristianos usaban la expresión Maranadá o Maranata para expresar su anhelo del retorno de Dios. Con esto que pasa, con la destrucción del templo, se refuerzan las ideas que estamos hablando. Estamos hablando de que el templo de Jerusalén se destruye en el 69,
2: el 70,
0: sí. 70, sí. Y bueno, la primera persecución grande, estamos hablando de Nerón, que es por la misma fecha. Luego, entonces,
1: eran todas las piedras.
0: Exactamente.
1: Como digo eso.
0: Entonces, lo que se hace es interpretar fielmente lo que dijo Jesús.
1: Es que es muy interesante todo.
0: Y a la vez se aprovecha de que la otra vertiente, que hasta ese momento tenía mucha fuerza en Roma, que eran los judíos, pues decaen. Por todo este problema decaen. Ya, dicho esto.
1: Muy interesante, porque mira, voy a ser abogado, yo ahora es diablo. Es muy interesante porque hoy en día están viviendo a base de podcast, viviendo a base de programas de radio, sobre todo de podcast, haciendo especiales y buscando los enigmas, los misterios de la Biblia, los misterios de Jesús, los misterios del Antiguo Testamento, ¿no? Y hay ciertos señores que se dedican a decir, sin ser ellos religiosos, no profesar ninguna religión, no católico, ni cristiano, ni evangelista, no profesar ninguna religión. Y se permiten decirnos que por qué creemos en la cruz, que la cruz es un signo de muerte y de venganza contra Jesucristo, porque llevamos la cruz como la que llevo yo puesta ahora mismo. Entonces, ante esas cosas lo que hay que luchar. ¿A usted sí le vale que Jesús no murió en la cruz, que se fue a Cachemira, que se fue a esto, se fue al otro lado? Pero ahora me dice usted a mí que por qué creo en la cruz. Entonces, cuando hay que darle ya un cariz, un poco doctrinal, cuando hay que poner un poquito de tierra por medio y reafirmarnos en nuestra fe, ¿no? Y sobre todo en lo que significa, como tú bien has dicho, que viene muy bien acaso, los verdaderos cristianos, el principio del cristianismo, la pasión, la muerte de Jesús, el sufrimiento y la muerte de Él por todos nosotros. La cruz es por todos nosotros, no es por gusto. Entonces eso es lo que hay que dejar claro. Es que todo lo que hablamos tiene su significado y todo tiene una vertiente, tiene un afluente, como hemos dicho uh-huh. anteriormente. Bueno, nos reconducimos un poquito, ¿vale? Vamos a hablar, si queréis, damos alguna definición más de lo que es los mártires, el tipo de martirio, y ya empezamos a hablar de personajes, ¿no? De protagonistas, ¿no?
0: Bueno, yo me dicen por aquí que me chive, que hable. Bueno, dicen que el tipo de martirio son dos. Además, Boff, un teólogo cristiano, dice que son tres. Bueno, yo aquí dentro. El primer tipo sería que era el prototipo de la entrega, que es Jesús, que es al que sigue todo el mundo. Sería el primer tipo de martirio. Jesucristo.
1: Martirio blanco.
0: Este sería el Jesucristo, ¿no? Como tal.
1: Jesucristo es martirio blanco.
0: Y después estarían los mártires de la fe, que son los seguidores explícitos, sí. que sellan su vida con la profesión de que, bueno, ellos mueren en nombre de Cristo ante los tribunales y ante quien haga falta.
1: Martirio rojo.
0: Martirio
4: de la fe. La palabra mártir, atestiguar,
0: atestiguar delante de Dios. Boff, este último teólogo, introduce un tercer tipo de martirio o una tercera bloque que le llama los mártires del reino, aquellos que prefieren morir antes de que... digamos que renunciar a sus ideas y a que ven como el pueblo, como la gente, como está sufriendo y todo esto, serían los mártires del reino, que al fin y al cabo coincide con las prácticas o lo que ¿cómo se llama? Bueno, con lo que dicta el cristianismo en ese momento, las leyes del cristianismo. Sería la defensa de los pobres, la verdad. Participan en el espíritu de Cristo, que es lo que interesa en este sentido. Yo creo que por ahí eso sería. Ahora, si alguno.
2: Sí, simplemente añadir, yo creo que ya con esto podemos dar el pistoletazo de salida de los mártires poco conocidos o menos conocidos, ¿no? Y engarzarlo un poco con las persecuciones. La entrega de Jesús de Nazaret, el martirio blanco, que es el ejemplo a seguir. Supone el ejemplo para todos los que han de venir, porque todos los mártires de estos primeros siglos del cristianismo, prácticamente hasta la legalización del cristianismo como religión legal del Imperio Romano, hallan en el modelo de Jesús de Nazaret un esquema que van repitiendo. Es decir, siempre se repite, hay una acusación, hay un juicio injusto, hay una sentencia, una muerte atroz, y todos terminan con una sentencia de perdón. Y yo creo que el primer ejemplo con el que hay que comenzar esta historia, que no es geografía, pero esta historia de los mártires, de los primeros mártires cristianos, es Esteban, San Esteban. San Esteban, que tiene el calificativo del protomártir. Exactamente, es el protomártir, es el primero de todo, ¿no? Es el que inaugura. En la historia de San Esteban, Esteban es un diácono, es miembro de la comunidad de Jerusalén, años después de la muerte de Jesús de Nazaret. Además, su muerte, que nos relata los Hechos de los Apóstoles, se produce en pocos años después de la crucifixión de Jesús de Nazaret. Es un diácono cuya función son las de auxiliar a los apóstoles, ¿no? A los discípulos más cercanos de Jesús de Nazaret. Esteban, Felipe, Próspero, Nicanor, Timón, Patricio, Nicolás de Antioquía. Y San Esteban parece que por el propio nombre era o bien un griego, en reminiscencia griega, o bien un judío helenizado, Estefanos, ¿no? Y era muy querido en la comunidad. De hecho, se dice de él en los Hechos de los Apóstoles que estaba lleno de fe y de Espíritu Santo. Bueno, pues también como Jesús de Nazaret, precisamente lleno o imbuido de ese Espíritu Santo, realiza obras caritativas, realiza hechos milagrosos, se enfrenta a las comunidades, a ciertas comunidades judías en Jerusalén. Y son estas comunidades judías los que lo acusan ante el Sanedrín lo sentencia a muerte y parece lapidado, apedreado. Poco antes de morir, imaginamos que frente a esa hilera de rabinos, de escribas, de fariseos armados con piedra, dice San Esteban, no tengas en cuenta este pecado, que recuerda mucho a Padre, perdónalos, porque no saben lo que hacen. El caso de San Esteban, a mí personalmente, me ha fascinado, me ha suscitado cierta, siempre, cierta curiosidad, porque Jesús de Nazaret, su pasión, su muerte, su sentencia, hubo una intervención del poder romano. En el caso de Esteban no se produjo. Es una sentencia que emite el Sanedrín, el poder judío, y es lapidado por un crimen religioso, ¿no? Pero también llama poderosamente la atención en que sigue el mismo ejemplo de Jesús de Nazaret. Y si a esto le sumamos que la muerte de Esteban, del protomártir, se produce apenas años después, ni siquiera décadas, años después de la crucifixión de Jesús de Nazaret, ya nos da un dato sobre la importancia que tenía en Jerusalén ese movimiento que comienza a diferenciarse del judaísmo troncal. Otro dato interesante es que en esa sentencia contra San Esteban, entendemos que sería un hombre joven, estuvo presente un tal Saulo de Tarso, que en aquel tiempo no era ni por asomo cristiano ni amigos de los seguidores de Jesús de Nazaret, sino todo lo contrario, era el perseguidor, y de perseguidor va a pasar a perseguido. Y al igual se produce el martirio de Pablo, pero el martirio de Pablo y el de Pedro ya digamos que inauguran la etapa de las persecuciones durante el reinado de Nerón, que sí que se produce en Roma. A propósito de Nerón, tengo que comentar que yo creo que es interesante, ¿no? Y aquí a lo mejor Sergio nos puede dar luz, porque bueno, el cine, que es maravilloso, que al final es llevar a la gran pantalla, pues al final estos son temas que nacen de las Sagradas Escrituras, para nosotros temas ciertamente académicos, pero bueno, el cine es una manera también de contar la historia y contar historias, ¿no? Tenemos la película de Kubo Vadi, con ese Peter Ustinov,
4: bueno, representando. Hubo la parte muda y luego está la más conocida, que es la de que tú dices, la de Beverly Roy de la Metro Gordon Mayer. Claro, ¿qué pasa? Que por aquel entonces era muy famoso, era algo que estaba de moda, ¿no? Hacer películas, superproducciones, sobre todo, ¿no? Porque al fin y al cabo Hollywood estaba controlado por esta élite, y entonces pues empezaban a hacer películas mastodónticas y se contaban cosas como, no sé, que aún no están todavía demostradas, como si Nerón prendió fuego a Roma, que eso es otra historia. Pero sí, efectivamente, Nerón era, él mismo se autodenominaba como un artista, ¿no? Un genio, que hasta el punto de decir, voy a meter fuego a Roma porque esto es mi obra de arte. Aparte, hombre, de la persecución ya de los cristianos, que ya por aquel entonces muchos miembros del Imperio Romano ya eran cristianos, ya estaban abrazando la fe cristiana.
2: De hecho, la persecución de Nerón, que es la primera, la que inaugura las persecuciones cristianas, por ejemplo, aquí vamos a romper una fake news, ¿no? Se decía que el incendio de Nerón lo provocó Nerón estando en Roma. No fue así, Nerón no se encontraba en Roma.
1: Estaba en su villa.
2: Estaba en su villa, claro. Bastante alejado.
4: Pero no,
2: de hecho, además se involucró bastante, estaba muy pendiente de cómo se gestionaba el incendio. Es decir, abrió el palacio, eso lo hemos comentado aquí. Pero sí es cierto que a través de un pasaje... también de, no sé si corrígeme, Manolo, no sé si era Tácito o Suetonio, creo que Tácito, que habló que Nerón echó la culpa del incendio un poco para
4: a los
2: justificarse
4: a
2: los cristianos, ¿no? Sí que con ese gesto Nerón inauguró la primera gran persecución. Hay muchos historiadores, en concreto recuerdo a Raúl González Salinero, que incluso ha puesto en entredicho esa ley, hipotética ley, que en latín es el Institutum Neronianum, ¿no? Que era la condena per cristianum, porque al final, esto lo vamos a ver, todas las acusaciones contra los cristianos siempre era una acusación per cristianum, solamente por usar el nombre de cristiano, por usar la denominación de ser seguidor de Cristo. Parece que ni fue una ley, ni fue un instituto jurídico con perdurancia en el tiempo, no perdura en el tiempo. Parece que fue una medida que adoptó el emperador en un momento muy concreto de crisis, y ni siquiera fue una persecución global, sino fue una persecución que se circunscribió única y exclusivamente a la ciudad de Roma.
0: Y a una parte de que son los cristianos nuevos. Porque no, me parece que fue Tácito, que lo dice, se circunscribe a lo que son los judíos nuevos, no los judíos antiguos, porque curiosamente, como ya hemos dicho anteriormente, hay dos facciones aquí. Uh-huh. O hay la facción judaica, como que se supone que son los puristas, y después están los nuevos judíos, porque a los cristianos se les confunde también con los nuevos judíos. Uh-huh. Es la época en la cual Galilea está todavía en guerra, está en todo, y una forma, hay que verlo esto globalmente, una forma de echarle la culpa de todo lo que pasaba era echarle a los judíos como tal, no querían echarse la culpa a ellos, sino preferían, era el chivo expiatorio. Perfecto. O sea, los nuevos judíos, los cristianos, eran los que podían ser los pagaches. Eso es otra de las cosas que hoy en día se están, una de las corrientes de que se están acusando, y Nerón lo que hizo fue, en este caso, como más o menos un señor que dijo ni quito ni pongo rey, o otro que se lavó las manos, ¿no? Con tal, o sea, un poco Poncio Pilato.
2: Sí.
4: Sí, por ejemplo, sí. Si Nerón... digamos que se escudó en la incendio de la ciudad de Roma y echó la culpa a los cristianos. ¿Por qué se produjo ese incendio?
0: Entonces, porque, verás, Roma estaba hecha, los Ludi Esseni, por ejemplo, los teatros, no eran los teatros que después será un gran teatro. Era el teatro de Roma, cuando Tiberio se encarga, por ejemplo, el santuario, ¿no? El templo de Jerusalén. Hasta ese momento, las construcciones de madera eran muy normales, muy corrientes. Es muy normalmente, y sobre todo en la suburra, o sea, un barrio marginal de Roma, se producían incendios cada dos por tres. De hecho, estaban los vigilis, que eran por eso, ¿vale? Entonces, ¿qué ocurre? Que a él le interesa, a Nerón. Nerón era un economista. Otra cosa que está denostada, porque Nerón es uno de los primeros que empieza a darse cuenta de lo que es la inflación y a darse cuenta de lo que es el valor del dinero, cosa que hasta ese momento los emperadores no lo tenían tan en cuenta. Ellos estaban en la opulencia y es el primero que hace la casa, en fin, la Domus Aurea, que la hace porque él tiene que representar que es el que manda en todo el mundo, y en fin. A lo que vamos es que en ese momento, a él le viene estupendamente que los cristianos sean el pagache. Porque el lobby judío en aquella época, el lobby judío y el lobby oriental, no estamos hablando sobre. No vamos a echar la culpa a los judíos solamente. Era muy importante en Roma y él no es tonto, no se va a echar tierra a su tejado. Claro. Lo paga con los más débiles. ¿Por dónde se rompe la cuerda, señores? Actualmente. Entonces, igual.
2: Además, y aquí voy a ser también abogado del diablo, como ha dicho Manolo, entenderlo desde la perspectiva romana. La religión romana era una religión cívica en la que participaba toda la comunidad. Lo importante no es el individuo en sí, sino es la comunidad. Cuando había un desfile o había un culto, ese culto pues era público, no se celebraba dentro del templo, que el templo es un relicario, tiene lugar fuera. Siempre tiene que participar toda la comunidad, absolutamente toda. Y durante los primeros siglos del cristianismo, los primeros siglos de nuestra era, esa religión cívica greco-romana, esa religión cívica de los dioses olímpicos que continúan los romanos, está en crisis. Y no solamente por el cristianismo, ¿eh? Hay un montón de religiones y de corrientes mistéricas que abogan no por la supervivencia de la comunidad, sino por la supervivencia en el más allá del individuo. ¿En qué se traduce esto? Pensemos, los cristianos no pueden adorar a los dioses, no hay más dios que uno, no pueden ofrecer culto a Júpiter, no pueden participar en las adonías, en el culto a Adonis, no pueden participar. Esto, para el ciudadano romano, lo veía, oye, tú estás rompiendo la Pax Deorum, la paz con los dioses. Porque los dioses nos exigen que toda la comunidad participemos y que se establezca ese puente que mantenga el equilibrio. Si hay alguien de la comunidad que no participa, está quebrando esa paz. Y por culpa de unos pocos, nos llegan las desgracias. Esto lo dice Tertuliano. Tertuliano critica, y lo critica en el siglo, finales del siglo II, principios del siglo III, hay una cita que grita Tertuliano, lo escribe, si se desborda el Tíber, si adolece una sequía, todo el mundo grita, cristianos al león. Es decir, nos estáis echando la culpa de todo, porque era el chivo expiatorio. Oye, si acontece a la ciudad algo grave, algún tipo de crisis, ¿quién es el culpable? Los que no participan de los cultos. ¿Quiénes participan de los cultos públicos? Los cristianos.
0: Vamos a ver, es que también hay que hacer una cosa muy importante aquí. Estamos hablando de que la religión institucional, la religión de Roma, creía en tres cultos y tenía a su vez una serie de sacerdotes o sacerdocios. Estaban los flúmines, mayores y menores. ¿Qué pasaba con esto? Que se dedicaban a muchas cuestiones que eran de lo que es el misterio y lo que es la suerte, la no suerte. Era una religión que se cogía mucho en las cuestiones del será, no será, de la no sé cómo decirlo, sencillamente, si pasaba algo era cuestión de mala suerte, era cuestión muy, muy, muy, muy ligada a ciertas cuestiones, digamos, del más allá, pero de un más allá tonto. De hecho, por ejemplo, el Flumen Dialis, que era un sacerdote, sumo sacerdote de la religión institucional, no podía ver un muerto, no podía comer habas, porque las habas, la funda de la haba, representaba un ataúd. No podía, digamos que hacer ciertas cuestiones porque no se podía hablar con nadie, con cierta gente, no podía hablar. La mujer, que era la flamínica, tampoco era la que lo ayudaba, no lo podían tocar a él. En fin, eran una serie de cosas, de verdad, que eran muy, muy curiosas, ¿no? Y hoy en día a lo mejor no las entendemos, pero en aquel entonces sí se entendía mucho. Otra cosa que también tenemos que ver en esa época es que ese era el culto que todo el mundo, por derecho, por ocupar un cargo, una magistratura, ya era sacerdote, cosa que nosotros en este caso no lo entendemos en la vida. Tú por ser alcalde no eres sacerdote, eres alcalde. Un aedil, un concejal, pues no era lo que es un concejal. Pero tú por eso no te puedes considerar sacerdote, ni tu mujer tampoco. Y tú tienes que vestir de blanco, tienes que ir por una serie de sitios, no puedes tener nudos, no puedes tener... Porque eran una serie... En tu vestimenta, el flamen no podía llevar ni un nudo siquiera, ni un alfiler, tenía que llevarlo sin suelto, porque no podían... En fin, es una religión muy supersticiosa la que tenían ellos. Estamos hablando de los augures, estamos hablando que llevaban un tipo de gorro particular, es profeso, en fin, y bueno, tenían la libertad de liberar a la gente. Si alguien llegaba a su casa, si fuera un esclavo, lo podían liberar y además echar, digamos que por el impluvium, podían tirar las cadenas que tuviera el señor. O sea, que hasta ese punto llegaba. Es la religión oficial. Nosotros, los cristianos, íbamos contra ese tipo de religión. No creemos en la superstición, ni en el más allá, ni en la que sea una cosa de suerte o no suerte. Nosotros creemos en un Señor, Dios, que en un momento dado viene, su Hijo está aquí, muere, se sacrifica por todos nosotros, es la víctima propiciatoria, cosa que para un romano eso no entraba en la cabeza, y encima resucita, eso ya es lo último. Para ellos, eso no lo entienden y no lo comprenden. Además, éramos los que menos fuerza teníamos. Vuelvo a decir lo de antes, la cuerda se rompe por la parte más fuerte, ¿no? más floja. Luego, ¿a quién se le puede echar todos los males que hay? A los cristianos, porque por culpa de los cristianos no hay cosechas buenas, hay sequía, hemos perdido una guerra, estamos perdiendo... Todo eso es lo que... Y por culpa de los cristianos y los...
1: Ten en cuenta que éramos uno, estamos hablando de uno. Porque ellos asimilaban todos los dioses.
0: Esa es otra.
1: Nosotros éramos uno. Y eso a ellos no le entraba en la cabeza.
0: No,
1: si hubiéramos tenido más dioses, seguramente nos habrían integrado. A su manera ya. Nos habrían integrado. Pero ser uno, ellos no lo comprendían, ni nunca lo han comprendido. Porque después de Nerón, para dejar ya a Nerón un poco atrás, vino el que desterró a Juan a Patmos, que Juan no sufrió martirio. Y él, más que al matarse se dedicaba a desterrar, no era... Era
2: Domiciano.
1: Domiciano.
0: Bueno, Domiciano, ¿no? Es que
2: tenemos... Dominus et Deus.
0: Dominus, el primero que se... Él, como tal... bueno, hay una cosa que se hace... Fijaros hasta dónde llega la cuestión, que es que un emperador se diviniza cuando se muere. Entonces se llama la apoteosis. Cuando se ponen los señores, los augures, que son... los que los, digamos, adivinos de Roma se ponen a mirar las estrellas y si ven una estrella fugaz, dice, ese es el alma del Señor. Naturalmente, sí. Todo el mundo hacía los augurios entre julio y septiembre para que no hubiera fallo.
4: Lluvia de estrellas.
0: Bueno, incluso, esto es un comentario jocoso.
2: Había trucos para la apoteosis. Esto lo hizo Livia cuando la cremación de Augusto puso muy cerca de la pira un águila encerrado. Al momento en el que la pira arde, abrió la jaula, el águila subió

0: incluso por, lo, por los propios, los primeros padres de la Iglesia. Lo hemos estado hablando antes durante una de las promos. Tertuliano lo critica, Cipriano de Cartago lo critica. Estos primeros teóricos del cristianismo, hablamos del siglo II, siglo III, llegan a criticar la actitud de ciertas personas que anhelan inmolarse y llegan a decir: el suicidio no es martirio. Hay por ahí una escena, incluso de un cristiano, que llega a presentarse dentro de, en el tribunal de, creo que era el prefecto de Alejandría, pidiendo que era cristiano, que lo condenase a muerte, ¿no? Y un poco, claro, Tertuliano, Cipriano de Cartago, alentan todo lo contrario, porque dice: por culpa de estos fanáticos, que sí son fanáticos, estáis condenando al resto de la comunidad. Y esto no son los romanos quienes lo critican, son los propios padres de la Iglesia, los primeros grandes teóricos del cristianismo. También rompo aquí una lanza a favor del mundo romano, porque, y lo diremos, ¿no? Cuando uno lee las actas martiriorum, las actas martiriales, que son documentos que hay que cogerlo con muchísimas pinzas, esto comienza a recopilarse en torno al siglo II, siglo III, cuando se produce un juicio de un cristiano, sus seguidores siempre intentaban comprar a los escribas el acta judicial y elaborar la historia. Evidentemente hablamos de relatos que están muy contaminados por el paso de los años. Hay por ahí algunos estudios que dicen pues, que apenas un 15 o un 20% del relato es histórico, el resto no. Pero sí es cierto que en esos trazos históricos que se vislumbran se ve una constante, y es que el poder romano, evidentemente hay excepciones, ¿no?, pero que la idea de los magistrados romanos era tratar de salvar por cualquier medio al condenado por cristiano. ¿Cómo lo hacían? Pues intentando que apostatara, intentando...
1: Trajano.
0: Trajano, por ejemplo, y no solo Trajano. Tenemos el primer caso, el primer mártir, hemos hablado de San Esteban, que es el protomártir, pero el primer mártir del que se tiene constancia escrita es San Policarpo de Esmirna. San Policarpo de Esmirna sufre martirio en tiempos de Antonino Pío. Estamos hablando en torno al año 150.
2: Cuidado, estamos metiendo en un terreno, ¿eh?
0: Después de Cristo.
2: Ahora tengo que defender a Antonino Pío.
0: Y San Policarpo de Esmirna, cuando lo conducen ante el gobernador romano de Asia, San Policarpo tiene 86 años. Es un anciano, es obispo, ha sido discípulo de Juan, ha conocido a San Ignacio de Antioquía, que también hablaremos de él, que ha sufrido martirio algunas décadas
3: el
0: antes.
3: Contra Jano, claro, estamos hablando ahora de Marco Aurelio, hemos pasado a Marco Aurelio.
2: Contra bueno, Marco Aurelio hablaremos también de él. Y sí, pero quiero hablar de estos dos.
3: Pero él, el Policarpo...
0: Sí, es posterior. Sí,
3: es posterior, es con Aurelio.
0: Y el gobernador, el magistrado romano, el gobernador de Asia, que juzga a San Policarpo una y otra vez, le pide que, por favor, tenga en cuenta a sus familiares, tenga en cuenta a sus seres queridos, que se retracte. Y San Policarpo dice: mis 86 años, siempre he sido cristiano y no me voy a retractar. Esto también chocaba para la mentalidad romana. Hablaremos luego, y tenemos que hablar, ¿no?, de una historia que a mí me parece, e invito a todos nuestros oyentes que lean su relato, lo hablaremos después, pero el martirio de Santa Perpetua y Santa Felicidad. Son dos jóvenes, madres jóvenes, con niños recién nacidos. ¿Y por qué es importante el relato? Porque creo que es el primer relato autobiográfico, al menos una parte, que sí que lo escribe Santa Perpetua. Sí. Lo escribe su puño y letra en la cárcel horas antes del martirio. Y esto impresionaba de sobremanera el grado de fanatismo de estos primeros mártires.
3: Bueno, pues tenemos que aligerar. Si vamos a hablar ya de mártires, hay que hablar bueno, aligerando y vamos a, ahora ya
2: vamos a seguir hablando de una serie de señores que se le han echado, emperadores, que se le han echado como tal. Yo voy a seguir con mi parte de abogado del diablo por Marco Aurelio. Marco Aurelio se le acusa de una de las persecuciones que hay. Y Marco Aurelio lo que hace es que sigue lo que dicen los funcionarios romanos, de que no se puede o no son contrarios, están molestos por la conducta provocativa que hacen los cristianos. Hay por ahí un señor, no sé si es Marco Aurelio o Antonino Pío, que llega a concentrar a todos los... No, si me tiran mucho, no sé si era Diocleciano, no sé. Es que en su día lo leí y no me he quedado con la fuente como tal. Pero es un señor, un emperador, que va en su triunfo, no sé si era en triunfo o no era en su triunfo, o sea, en un desfile oficial como Pontifex Maximus, o sea, como si fuera el Papa, y ya le salen una serie de...

0: cristianos al lado y los ponen a caer de un burro.
1: Diocleciano.
0: Diocleciano fue, ¿eh? Entonces, ¿qué? Pues lo ponen a caer de un burro. Entonces Diocleciano lo que dice es, señores, por favor, tengan ustedes aquí los obispos de Roma, que entonces tenían cinco, me parece que eran cinco u ocho, y le dicen, vamos a ver, que esto no se puede consentir. Yo no me voy a, no voy contra ustedes de esta forma. Yo lo que quiero es que nadie puede, que estamos hablando de la religión oficial. Estamos hablando como si ahora mismo, digamos que el rey o quien quiera que sea, sale una barbaridad de señores y ha caído un burro al rey. No, mire usted, usted puede pensar lo que quiera que sea, pero no venga aquí y se, en mi, delante mía, bueno, se ponga, me ponga a caer de un burro y a decirme que es lo que quiere que sea. Esa es una de las cosas que hacen. Le pasa a Marco Aurelio, le pasa a Antonino Pío, uh-huh, y le pasa a todo. Antonino Pío es el primer emperador que no le dice, vamos a no perseguir a los cristianos, hombre, porque ya va viendo. Trajano lo que hace es que le mandan una carta y le dicen, ¿cómo tengo yo que actuar contra esto? Porque el gobernador de Judea no sabía cómo actuar. Uh-huh. Entonces, eso es lo que hace Trajano. Trajano da manga ancha y manga libre. Pero, Antonino Pío es que dictamina, además hace un scriptum a todo lo que es el Asia Oriental, diciéndole, no persigan ustedes a los cristianos. Si los cristianos si hacen alguna cosa, si hacen alguna barrabasa, entonces sí, pero de momento no. Y es el primero. Sin embargo, no está considerado como tal. Marco Aurelio tampoco, y todas las magistraturas de Marco Aurelio tampoco quieren, y sin embargo, le han puesto el San Benito este como que es malo. Y, uh-huh, por supuesto, Diocleciano, que se supone que es una de las más importantes, sí, intenta poner en paz y dice, bueno, vamos a ver, yo no quiero derramamiento de sangre, lo que quiero es que que no hagan cosas y que no ataquen a la institución como tal.
2: Se nos va el tiempo, ¿eh?
0: Bueno,
2: hay que poner ejemplo. Vamos a poner ejemplo.
0: Yo creo que también. Mira, no, si se lo está pasando mal, que lo digan.
1: Hemos hablado de San Policarpo de Esmirna, que como digo, es el primer mártir del que tenemos testimonio, ojo, testimonio en las actas martiriorum, ¿no? Del que sí que tenemos un proceso, por decirlo así, un proceso judicial contra un mártir. Algunas décadas antes, en tiempos del emperador Trajano, tenemos las siete cartas de San Ignacio de Antioquía. San Ignacio de Antioquía fue discípulo de Juan, conoció a Pablo. San Ignacio de Antioquía, lo único que sabemos es que fue arrestado, fue acusado per cristianum, per nomen cristianum, por el nombre de cristiano. Quédese la audiencia con esta acusación, per nomen cristianum, por el nombre de cristiano. O sea, por el simple hecho de llamarse cristiano, era llevado ante el Tribunal de Justicia. Y es hallado culpable y San Ignacio de Antioquía es conducido desde Siria, desde Antioquía, era el obispo de Antioquía, desde Siria hasta Roma, donde perece ante las bestias, es arrojado a las bestias, ¿no? El castigo ad bestiam. En tiempos de Trajano, parece ser que San Ignacio de Antioquía sirvió de comer a las bestias en unos juegos fastuosos que inauguró Trajano con motivo de su victoria en las guerras dácicas. Sabemos que fue condenado a las bestias, no sabemos nada del proceso porque lo único que tenemos son esas siete cartas que escribe San Ignacio de Antioquía de camino a Roma, o sea, de camino a su muerte. Y dice San Ignacio de Antioquía que para ser trigo de Dios, molido por los dientes de las fieras y convertido en pan puro de Cristo. O sea, se desprende una fe en sus escritos de un hombre que sabe que va a perecer en el peor de los castigos, que es la condena a la bestia, ¿no? También podemos hablar aquí, la forma de sentenciar de los romanos variaba mucho en función de la clase social, en función de si tenía o no tenía la condición de ciudadano romano. Tenemos el caso de Pedro, que es crucificado boca abajo porque lo pide él. Caso de Pablo es ciudadano romano. Entonces, la causa de muerte es la decapitación. Y vemos en muchas condenas, en muchas muertes de los mártires, que la decapitación es una causa bastante común, incluso más amplia que la condena a la fecha, condena al circo, que es propia de los
3: San Andrés,
1: de los
3: esclavos. ¿No? Una cruz, ¿no?
1: San Andrés, una cruz de aspas.
0: De aspas. Sí. Porque no quieren parecerse.
3: No, quieren ser originales.
0: No, originales no, que no se quieren parecer al.
2: Las mismas mujeres de Enrique VIII, la forma de matarla. Era más noble matarla decapitada con una espada que
0: los hidalgos españoles, Padilla y compañía, también son decapitados antes que ahorcados.
1: Estamos hablando del siglo XVI. Mucho más rápido, una muerte más digna,
2: más noble y más digna.
1: Y creo que hay que traer a colación aquí, aunque ya lo hayamos mencionado, porque me parece un caso muy bonito, muy hermoso, y sobre todo la importancia que tuvieron en el África romana Santa Perpetua y Santa Felicidad. Cuando vemos los cuadros de los mártires en cualquier museo o en cualquier iglesia, siempre aparecen personas barbudas, personas mayores, personas que ya entrada en año, ¿no? Tenemos la imagen de San Policarpo, una persona de 86 años que merece el martirio. Santa Perpetua tenía 22 años. Santa Felicidad era una esclava más joven que Santa Perpetua, era una de sus esclavas y sus acompañantes. Y ambas, Santa Perpetua tenía un niño recién nacido, había sido madre, un niño a la que le tenía que dar de amamantar. Y Santa Felicidad era una mujer embarazada, muy joven. Bueno, pues nos encontramos a principios del siglo III, años del Principado de Septimio Severo, en el África romana. Y Perpetua, que es una mujer de noble cuna, sabía griego, sabía latín, sabía escribir, junto con su esclava Felicidad, Felicitas, y junto con algunos otros compañeros cristianos, son arrestados en un municipio, en un pueblito, Tuburbo Minus, a unos 50 kilómetros de Cartago. Son acusados per nomen Christianum, por ser llamados cristianos. Son llevados a Cartago ante el procurador del África proconsular, que es Hilariano, Hilariano pues procede a interrogarla, abre, digamos así, el procedimiento judicial contra ella, ¿no? Y se produce por parte del padre de Perpetua un intento constante de que su hija se retracte, que celebre delante del emperador. Incluso durante esas instancias en las que Perpetua y Felicidad están en prisión, el carcelero, un tal Pudente, que debía ser un hombre realmente empático, permitió que los familiares de los acusados fueran a verlo. Y el padre de Perpetua llevaba a su nieto para que su madre le diera de comer. Estamos hablando de 22 años, ¿eh? 22 años. Y la única manera del padre para que su hija se retractara es: o te retractas y te liberas, o no te traigo más a tu hijo. Y Perpetua se mantiene firme. No. De hecho, ella llega a escribir: ¿cómo no voy a llamarme cristiana si soy cristiana? O sea, di que no tiene, no, que no te llamas cristiana, ya eso es suficiente. Y dice, pero si soy cristiana, ¿por qué me voy a retractar de mi propio nombre, no? Con Felicidad, con su esclava, pasa una cosa curiosa, es que esta niña, esta joven, está embarazada. El derecho romano prohibía la ejecución de mujeres embarazadas. Y la preocupación de Felicidad era que su muerte se iba a producir después de la de sus compañeros, y ella no quería. La joven da luz a un niño y es llevada junto con Perpetua y sus compañeros al circo. El 7 de marzo del año 203, coincidiendo con unos juegos en los que se conmemoraban el cumpleaños del emperador Geta, ¿no? Primero querían lanzar a Perpetua y Felicidad desnudas a la arena. El propio pueblo de Cartago se negó porque decía que aquello era indignante, ¿no? Entonces, bueno, pues salieron a la arena con unos vestidos blancos y lanzaron contra ellos una vaca que la zarandeó, pero consiguieron sobrevivir. Y Hilariano ordena que sean apuñaladas. Dice el relato que incluso Perpetua tuvo esa serenidad, Perpetua, de dirigir la mano de un gladiador tembloroso, dirigir su espada contra su cuello, y perecieron. Esto causó una honda impresión en todo el público. Y Santa Perpetua y Santa Felicidad fueron, en el África romana, santas de gran devoción por ese impacto que habían ocasionado en el público. Incluso produjeron el efecto contrario. En vez de desalentar la conversión, favorecieron la conversión. En gente que, bueno, pero ¿qué esperan? ¿Qué están esperando? ¿Por qué actúan de esa manera? Una madre que es capaz de renunciar a su hijo manteniéndose firme en su conversión, y otra madre que recién parida deja a su hijo a la luz del mundo,
4: alimenta más todavía las tesis del cristianismo, ¿no? Sobre que haya mártires, pues alimenta más todavía esa fe y esa creencia.
1: De hecho, hay sobre Santa Felicidad en sus textos, ¿no? Parece que no todo el martirio, no toda la pasión de Santa Perpetua y Santa Felicidad fueron escritas por ello. Evidentemente, solamente una parte parece que fue escrita por Santa Perpetua, que sí que tenía de un conocimiento y de un nivel cultural superior. Pero en ese relato se dice que Santa Felicidad, que es la esclava, que está embarazada, que se lamentaba porque ella quería morir con sus compañeros, y estando embarazada, que el derecho romano no lo permitía. Es que Hilariano, no, tú, cuando dejas luz, te ejecutas. discuto, pero ahora no, porque tienes que dar a luz, ¿no? Se puso de parto en la cárcel y sus carceleros, no pudentes, otros carceleros, pues se metían con ella. Bueno, pues, fíjate los dolores que estás teniendo, tú que eres cristiana, ¿por qué no te encomiendas a él, ¿no? Y decía Santa Felicidad, ahora soy yo la que sufre aquí, allí en la arena, habrá otro que sufra por mí. Entonces esto causaba una impresión. Evidentemente hablamos de una mentalidad que desde el sentido romano, desde ese politeísmo romano, de esa mentalidad ecléctica, no se entendía, no se comprendía, ni se quería comprender. Pero que, a pesar de estas persecuciones, se favoreció todo lo contrario. O sea, el espectáculo de Santa Perpetua y Santa Felicidad multiplicó las conversiones en África, en esa gente que estaba viendo a dos jóvenes, a dos niñas apenas, que se mantenían más firmes que los propios gladiadores a los que se le estaba dando la orden de ejecutarla. Y aquí nosotros tenemos otro ejemplo, las patronas de Sevilla, Santa Justa y Santa Rufina. Aunque aquí Santa Justa y Santa Rufina tenían una actitud mucho más activa que la desgraciada Santa Perpetua y Santa Felicidad.
2: También hay mucha historia,
1: sí, hay mucha
2: novelada sobre ellas dos.
1: Es lo que iba a decir. Todas las actas martiriales tienen que entender, como he dicho anteriormente, ¿no? Nuestros oyentes, muchos son relatos construidos, son relatos que se han construido con el tiempo, ahí está la tradición, están los añadidos, en fin, están un poco intoxicados, ¿no? En el caso de Santa Justa y Rufina, que eran de Triana, se dedicaban al comercio de la cerámica, ¿no? Eran ceramistas y dice que durante una procesión, finales del siglo III, durante una procesión, las Adonias, las fiestas en honor a Adonis en primavera, y más aquí en Sevilla, como huele la primavera, ¿no? Que ya huele a azahar, pues arrojaron contra esa procesión pagana restos de cerámica. Fueron acusadas, fueron llevadas ante el gobernador Diogeniano, y Diogeniano les impuso pues varios castigos, ¿no? Las mandó a andar a Sierra Morena. Y finalmente las condujo al circo, ¿no? Santa Justa fue la primera que muere en prisión, Santa Rufina muere después. Pero en la actitud de Santa Justa y Santa Rufina, porque son ellas las que atacan a los paganos, algunos años después, y esto sí es un texto histórico, en el Concilio de Elvira, que es el primer concilio hispánico que tiene lugar muy cerca de Granada, hay un canon que dice, el canon 60, no son mártires quienes destruyen los ídolos. Es decir, no son mártires quienes aquellos que destruyen los ídolos y son condenados a muerte se consideran mártires. Un poco en represalia a este tipo de actitud, ¿no? El mártir no tiene que buscar el martirio. El martirio lo tiene que sobrevenir.
0: Bueno, hay otra santa también que nos hemos dejado atrás, que es Santa Eulalia, que estamos hablando en Mérida. Estamos hablando de ese siglo IV, 300 y pico. Esta mujer es decapitada en su momento y quemada. Murió quemada y decapitada. Porque se enfrentó a las autoridades romanas por aquello de que se perseguían a los cristianos. O sea, con 13 añitos. 13 añitos. No sé hasta qué punto con 13 años está suficientemente formada una persona, pero ahí está esa señora que tiene un gran predicamento. Santa Eulalia o Santa Eulalia.
1: Sí.
0: Son los dos nombres conocidos. De hecho, hay algún que otro pueblo que se llama Santa Eulalia y no sabe nadie de dónde viene. No sabe nadie, perdón. Que es un distinto, lo escucha más de uno y dice, bueno, ¿y esto de dónde viene? Pues Santa Eulalia.
1: La Eulalia, que significa la que habla bien. El prefijo eu, que es bien, Eugenio, el bien nacido, Eulalia, la que hablaba bien. Y creo menester en este programa, por la importancia que tiene la música, que acompaña nuestras intervenciones, la música de las promos, mencionar a otra santa, patrona de la música, Santa Cecilia. Esa joven también romana, porque además las
0: Caecilia,
1: mártires...
0: Caecilia, por
1: Caecilia, ¿no? Caecilia, que en el siglo III no se sabe muy bien en qué persecución. Al final las persecuciones, pues casi todas se retrotraen al siglo III, al principio del siglo IV, con la persecución de Diocleciano, que es la última. Y tiene entre sus títulos el de patrona de la música, porque dice de ella la tradición que cantaba a Dios en su corazón. Fue fiel a la fe, fiel a su virginidad, y muere primero tras un intento de asfixia y después finalmente decapitada. Actualmente en la Basílica de Santa Cecilia en Roma hay una escultura suya, original, en el que aparece Santa Cecilia con el rostro tornado, velado, tumbado. Además es una escultura, creo que se hizo en los años 80. Entonces aparece el cuerpo de la joven, reclinado en mármol, con un corte en el cuello. Es como capturar los momentos posteriores a su decapitación, solamente un pequeño corte en el cuello. Y es curioso, esto a mí me impresionó. No me lo contaron mientras estaba presenciando la escultura de Santa Cecilia, me lo contaron cuando vi su copia en unas catacumbas, las catacumbas de San Calixto. Pero el cuerpo, yo animo a todos los oyentes que vayan a Roma, que visiten o bien la catacumba, la Basílica de Santa Cecilia y vean esa escultura, o bien su copia en la catacumba de San Calixto. En la escultura tiene la mano con tres dedos levantados, que es el símbolo de la Trinidad. Pues en el momento de la muerte, Santa Cecilia sigue predicando su fe con ese tres, que es el símbolo de la Trinidad. Dios es uno y es trino.
0: Bien. Bueno, pues le hemos dado una pequeña repaso. Y ahora me gustaría a mí dedicarnos a otra. Vamos a ver, estamos hablando de las famosas persecuciones. Estamos hablando del siglo II, siglo III, siglo IV, sobre todo siglo III, siglo IV. Hay una persecución que es la famosa conocida como de Marco Aurelio. Estamos hablando que no fue tan cruenta como se dice. Estamos hablando de otra persecución que es la de Decio. Uh-huh. Decio, ahí sí se persigue a las personas por ser digo esta persecución porque se enmarca dentro de todos estos que estamos hablando, ¿no? Uh-huh. Entonces Decio sí persigue, fue más cruenta de lo que se parece, porque sí persigue a aquellos que se llamaban cristianos. Por el hecho per se de llamarse cristianos, sí eran perseguidos, uh-huh, sí eran ejecutados, sí persistían en su idea o en sus creencias, en sus principios. Entonces, en este caso, estamos hablando de un señor, se lleva la fama la de Diocleciano es del 303 al 315, sí. 14, son 11 años más o menos, pero lo que se procura ahí muchas veces es que las persecuciones estas, por parte de los persecutores, lo que se hace es justificarse. Y lo que quieren es ser más papistas que el Papa en un momento dado. Y hay mucha gente que hasta el propio emperador, hasta el propio Diocleciano, lo que busca es que no mate tanta gente, sino simplemente intentar convertirlos e intentar, sobre todo, que no haya tanto derramamiento de sangre. Y a pesar de todo esto, de que es el propio emperador el que está, en este caso eran cuatro emperadores los que hay, pues intentando parar todo esto, así todo, la gente, por quedar bien, por congraciarse, por lo que quiera que sea, porque somos humanos, matamos a más gente. Se llegan a destruir hasta ciudades completas, quemándola y pasando a cuchillo a todo el mundo. Esto no es antiguo, ¿eh? Esto también pasará en el siglo XVI, cuando tomen ciertas ciudades flamencas o en las Provincias Unidas, en Holanda, los protestantes, que no se habla de esto, pero sí se cargan a muchísimos cristianos o papistas, en este caso eran los papistas. También lo tendremos en la Inglaterra del siglo XVI, Santo Tomás Moro, tenemos a mucha gente que muere porque mantienen su teoría y su fe, pero ya con otro, digamos, otro prisma. Pero el hecho de que tú seas cristiano, el hecho de que tú seas, y los señores que quieren justificarse, lo hacen de esta forma, sobre todo con Decio.
2: Sergio, aparte de Cubad y la túnica sagrada, hay, quitando las típicas películas que hay, sobre todo italianas, sobre santos, hay algunas más, por ahí, hay un chivatillo por ahí, ¿hay algunas más de persecución de cristianos?
4: Pues ahora mismo de pronto no lo sé, pero bueno, podríamos pensar algunas, como por ejemplo...
2: Demetrio, por ejemplo.
4: Demetrio, bueno, la túnica sagrada, por supuesto.
2: La segunda,
4: bueno,
2: parte,
4: sí,
2: digo.
4: Si vamos a hablar de los evangelios, pues sí, hay bastantes, ¿no? Vimos Jesús de Nazaret... Y de todo lo, aunque no nombra, no es tan profundo como lo que han hablado los compañeros, pero sí se nombra a la persecución de los evangelistas, ¿no? Perdón, de Cristo, no tanto así como de los evangelistas. Y bueno, y estamos hablando de la religión cristiana, hay más religiones, el cual, pues bueno, si tenemos en cuenta que la religión cristiana deriva también de otras más antiguas que no son copiadas. Los griegos, los musulmanes que fueron después, y también está la de Mahoma, por ejemplo, el cual se explica lo que la diferencia entre sunís y chiís, que están muy de moda ahora. Los suníes y los chiíes, pues sencillamente eran, después de la muerte de Mahoma, pues digamos que los chiíes son, los suníes son los que crean un líder, y los chiíes son los que son más minoría, como en Irán, Irak y demás, en los cuales creen que están, que son descendientes de Alá, precisamente. Y bueno,
0: tienen, perdona que te diga, y tienen una modificación fundamental, que lo tienen bien, que pueden hacerse creer o hacerse pasar, su religión se lo permite, por cristiano o por suníes, o por quien quiera que sea.
4: Cristiano
0: no sé si, pero se pueden
4: estar. Y son, vamos, y son están, porque claro, hay que, como tú decías, hay que ver las cosas como son, ¿no? En el tema de hoy, ¿no? De hecho, de que se inmolen. Bueno, pues lo vemos con unos ojos bastante, hombre, es muy cruel y es muy sádico, muy miserable, pero ante los ojos de ellos es una cosa totalmente normal y totalmente pasajera, puesto que ellos van al jardín de Alá, como lo tienen prometido, y lo educan de chicos. Ahora mismo los educamos de chicos, hace del Sevilla, del Betis, de la Real y demás, ahí los educan a ver Alá, y que su causa está siendo justa.
0: Sí, pero yo entiendo, yo entiendo muy bien que un señor se sacrifique porque tiene 70 huríes, pero lo que yo no veo tan claro son las señoras que...
2: Las mil vírgenes.
3: Pero eso, bueno, el bajado también está esperándolo a los vikingos, ¿no?
4: Igual que nosotros podemos verle lógica a algunas cosas, ellos se lo ven a otras, ya está. Yo no, ahí no me meto, esos son creencias de cada uno.
0: Con todo el respeto del mundo.
4: Lo que me parece bastante desagradable es que se metan en un centro comercial y acaben con todo, y niños y inocentes.
0: Son infieles.
4: Claro, eso está metido dentro de un saco. Eso es para otro debate, me parece a mí. Pero bueno, el cine, la verdad, que yo sepa, no se ha dedicado ha habido biografías como la de San Francisco de Sales, pero bueno, en fin, eso es. Pero no se ha medido mucho con el tema de los martirios, quitando a Cristo, por supuesto, la última tentación es la más clara, en las cuales se han visto cosas paranormales, como que un grupo de personas blancas estaban ayudando a gente del guión, que no sabía quién eran, y cuando acabó la película, este grupo de personas, que eran tres o cuatro, desaparecieron por completo. Esas son leyendas, ¿no? O con que se le ve la cara del ángel de la muerte, del diablo, a una de las mujeres, o bueno, no, en este caso mujeres no podían ser, porque no podían ver una lápida, bueno, en este caso un castigo, y que el niño tenía la cara del mismísimo demonio, ¿no? Leyendas, no sé. No, eso a veces es marketing para alimentar más una película. La verdad es que ahí no se puede tampoco. Yo desde luego, no, con todo mi respeto, no se debería frivolizar este tipo de cosas, la verdad. Y bueno, y el tema está en que, no sé, al ser el Islam posterior al cristianismo y tal, pues están siguiendo unas pautas en las cuales pues se asemejan mucho al tema cristiano en algunas cosas. Ellos, no sé, ¿cómo te diría? A ver, tienen estas dos ramas en las cuales uno cree en unas cosas y otro cree en otras. Pero de ahí a decir inmolarse, bueno, hoy en día nosotros lo veríamos imposible. En la época, hace 20 siglos, era una cosa, a lo mejor, que para un cristiano sería totalmente aceptable, como sacrificarse en nombre de Dios, por ejemplo. En nombre de Dios cristiano, digo.
2: Ahí habría que volver un poco al Antiguo Testamento.
4: La verdad que es un poco...
2: Empezar a hablar de Ismael y ahí habría que...
4: Bueno, sacrifica ahí, ¿no? El tema de... En fin. Claro.
2: Eso ya es un tema más complejo. Eso que también sería una buena tertulia. Bueno, queridos amigos, tenemos que irnos. Nos queda 5 minutos. Que nada, bien. Oye, ¿cómo se llama? Lo quería preguntar hace un rato. Ese actor que es gordo, que hace de Gaspar, que hace de... va buscando en Ben-Hur a Jesús, que hace de Pedro, Gubadis, Domine, ¿cómo se llama? Hoy, hoy no está.
4: Un poco dormido, pero bueno.
2: Lo ha cogido.
0: A ver, espérate. No será Pintor y Ocino, no es, ¿no?
4: No, Pintor y Ocino, no, hombre, no, no. No, no.
0: Yo es por rellenar el hueco que no se habla.
2: Es el padre de Iván Joé, el padre de Elizabeth Taylor, también.
4: A ver, espérate, vamos a mirar un momento y ya te digo, ya después toda la.
2: Ya me toca
4: la biografía.
2: Vengo, ya. La revisión anual de Vengo, edición de coleccionista.
0: Bueno, Javier.
4: Bueno, ahora es la época.
0: ¿Cuál es el próximo? ¿Cuándo está prevista la próxima tertulia? Y de
2: bueno, no sé. Uf, no sé, porque ahora tenemos. Ten en cuenta que viene Semana Santa.
0: Por eso lo digo.
2: Viene dos semanas sin nada y luego viene la feria. No sé. No sé, es cuestión de también de mirar el trabajo que tenemos cada uno y si tenemos un hueco entre medio de todo.
4: ¿Dónde dice que aparece, Javier?
0: Bueno, por ejemplo, por rellenar un poquitín este tiempo para que no se quede en blanco,
2: sí.
0: Mientras que nuestro querido llamado Sergio da con lo suyo, tenemos que decir que uno de los siglos donde las persecuciones fueron más grandes, que no estamos tan alejados del siglo I o el siglo II, fue el siglo XX. Sí. Siglo XX, posiblemente hay guerras cristianas en México, hay la guerra de nosotros en España,
4: en
0: está
4: Nigeria,
0: la Segunda Guerra Mundial. No, estamos hablando del 21 ya.
4: Ah, perdón, perdón.
0: Pero es lo que. Y hay, bueno, en la Unión Soviética, en muchos sitios, hay una persecución de los cristianos. O sea, que no es el martirio, no es tan alejado ni mucho menos, sino que recientemente y cerquita tenemos lo que hay. Y el siglo XXI, pues tenemos las persecuciones de Boko Haram y todo en Nigeria, en lo que es todo el Sahel y todo esto, o en Siria e Irak, donde ahora mismo ya no hay cristianos ni mucho menos, por la inestabilidad que hay actualmente.
1: Y me atrevería incluso a decir, a lo mejor estoy aquí metiéndome en camisas de once varas, pero por desgracia ahora incluso hay una persecución encubierta contra lo cristiano. O sea, tenemos declaraciones que son denigrantes, incluso a mi juicio, ¿no?, pueden alentar un delito de odio contra todo lo que huela a cristiano. Pero, sí,
4: ya Hawking no puede ser, ¿no?
2: Bueno querido amigo, algo. Tenemos que despedirnos. Nada, ha sido un placer. Ya acordamos nosotros la próxima tertulia. A ver, buscamos un huequecito porque ahora viene
0: una época muy mala.
2: Una época muy mala. También luego yo tengo. Bueno, tenemos todo el mes de abril, pero en abril, claro, tenemos las ferias en medio. En mayo, yo tengo mayo regular, pero bueno, podemos buscar. Siempre podríamos buscar un.
0: Claro,
2: un viernes para disfrutar de las buenas viandas antes de la tertulia.
0: Bueno,
2: y de partir un ratito
0: con nuestro oyente. Hay un dicho de los catalanes que dice, ya lo veremos.
2: Bueno, muchas gracias, queridos amigos. Muchas gracias y que tengáis una buena Semana Santa.
0: Igualmente.
4: Buenas noches.
0: A todos nuestros oyentes.
2: Y que disfrutéis de este tiempo primaveral que parece nos va a regalar Dios esta Semana Santa próxima.
0: Y así sea.
2: A todos nuestros oyentes, que la noche sea leve con ellos. Disfruten lo que queda de noche y sobre todo disfruten de lo que queda de fin de semana. Noche de Historia y Misterio @gmail.com

Fin del programa de hoy. 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